0: trabajo quizás lo espere un viaje por razones laborales.
1: Ah, mirá este
0: resultará
1: viaje.
0: Favorable que conozca a otras personas afines a sus temas. Dinero contará con apoyo celeste para triunfar en lo que inicie.
1: ¿Ya? La selección le va a tirar algún cambio.
0: Y aumentará así su poder adquisitivo notablemente.
1: Bueno, ¿en serio? Bien.
0: A ver, che, para déjame ver, para que darle para atrás a Shakira acá, que se quede un ratito más. Acuarios dice, amor, su cambio de actitud conciliadora mejorará su vínculo y lo volverá estable en toda acción comprometedora.
1: Bien.
0: Trabajo, posiblemente no encuentre nada de lo que busque laboralmente. Tenga presente que debe ser perseverante. Ah, esto para los que están desocupados. Dinero, las situaciones que ahora enfrenta económicamente le resultarán francamente intolerables. Sea paciente y espere.
1: Espere.
0: Espere.
1: Que no desespere, diría Palito.
0: A ver, Piscis, la de mi amigo el gordito.
1: A ver, ¿qué dice?
0: Amor, una visión optimista que te alegrará el alma. Lo animará a abrirse camino en relación donde habrá fuerte entendimiento. Ojalá que sea con Ana Laura.
1: Bueno.
0: Trabajo, no le tema lo desconocido. Por el contrario, hallará que lo nuevo le aporte ilusiones con mucho trabajo.
1: Dinero,
0: dinero, deje que sus cualidades se manifiesten. Su poder de convocatoria podría hacerle ganar buen dinero.
1: Y si mañana cumple años
0: alguien, feliz cumpleaños para esa persona.
1: Bueno, genial.
0: Adelantado. No, este no es el loco poder ser, no tengo ni idea.
1: Feliz cumpleaños.
0: Mañana.

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0: casi 21:30, 21:26 más precisamente. Tal cual. Hablemos un poquito. ¿Qué va a cenar hoy? ¿Tiene idea? ¿Qué almorzó? No me contó que almorzó hoy tampoco.
1: Hoy almorcé lentejas. Cazuela de lenteja, en realidad. O sea, tenía para acompañar a Rosy, quería.
0: Qué rico.
1: Era solo acompañado. Y ahora en la noche, no sé, porque como recién llegó mi hija más grande, Valentina, vamos a ver ahora. Y llegamos y vemos qué hacemos.
0: Algo va a salir. Pero algo
1: salir.
0: Tipo rápido o algo más de olla, más elaborado.
1: No, algo tipo rápido.
0: Sí. O milanesa o.
1: Ay, no
0: pancho,
1: me gusta fritar en la noche.
0: Creo hacer al horno. Ah, en el horno no te anda.
1: No, me anda. Creo que va a salir pancho. Mira, con eso te digo.
0: Pancho, también. Bueno, también puede ser. En casa Barbie está haciendo. ¿A usted le gusta el pescado o no? Más o menos, no le gusta el pescado.
1: ¿Vos sabés que andaba un señor hoy? Al grupo no lo mandé, se lo mandé a Lema. Un señor con dos dorados, uno de 8 y otro de 7 kilos. Pero súper, súper grandote.
0: Ah, mirá vos.
1: Sí,
0: esto es pescado de mar, filete, pero van a, tipo con verduras al horno abajo, mucho morrón, cebolla, etcétera, etcétera. Y bueno, vamos a comer eso. Tipo un chupín de pescado. Bueno, no sé yo.
1: ¿Qué es lo que era eso?
0: Ah, oh, qué lindo. ¿Cuánto salía, no averiguó?
1: No le pregunté.
0: No tengo ni idea cuánto vale un dorado.
1: No, yo tampoco. No le pregunté. De ese me dijo peso. Sí, que uno salía, que pesaba 8 kilos y el otro 7.
0: 18 la temperatura, bajó un grado nada más. Para las 22 horas ahora tenemos 30% de probabilidades de lluvia, muy poquito. Sigue inestable. Mi amigo Milton, hola Marito, lunes triste para mí, falleció un amigo, fabricaba balanzas, así que bueno, fui a darle mi pésame, dice. Es un boludo. Abrazo, Milton. Mañana martes 23, hoy tuvimos 20, mañana 23.
1: Hoy estuvo repisado.
0: Y sigue inestable, obviamente. El miércoles sigue la inestabilidad con 20 grados. Jueves nublado 21, viernes inestable 26, sábado inestable 21, domingo inestable 23. No, las temperaturas divinas igual, ¿no? Entre 19 y 23 grados, súper agradable. Bueno, buena jornada para todos. Que pasen bien, que cenen rico, Díaz.
1: Gracias igualmente para usted, bueno, y para todos los oyentes. Nos encontramos mañana, sin duda, por aquí, por la 101.5. Hasta mañana. Chau.
0: Ojalá mañana con el equipo completo. Ojalá que se reintegre Evelyn. Ojalá que se reintegre el gordito también, que andaba en sus vueltas también. Así que bueno, nada. Siguen enganchados a la ciclo. Que pasen bien. Chau.

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0: Amigas, amigos, muy buenos días. Bienvenidos a esta mañana de martes 28 de julio. Y aquí estamos compartiendo otra jornada de las noticias en La Siglo hasta las 8 de la mañana, contándoles que a esta hora tenemos 18 grados de temperatura. Qué lindo que está, ¿eh? Misma sensación térmica. Yo sé que algunos se van a quejar de la humedad, pero es mejor que haya humedad y no que haga frío. Los vientos soplan del suroeste a 7 kilómetros en la hora. La humedad, por supuesto, 97%, y se quedan cortos, parece. La presión atmosférica es de 1.011 milibares y la visibilidad actual 5 kilómetros. Esperamos una máxima de 23 grados, misma sensación térmica, nublado. Mientras que la mínima va a ser de 14, misma sensación térmica, parcialmente nublado y templado. Hay muy baja probabilidad de lluvias durante la jornada. Ahora hay una llovizna de esas que en algunos lugares nomás, muy poquito, prácticamente no da para mojar. Claro, moja la humedad, eso sí, humedece en realidad, pero estaríamos hoy, según AccuWeather, casi que libres de precipitaciones durante toda la jornada.
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El 23 de julio pasado, cerca de las 6 y 10 de la tarde, en un comercio de Costanera Tomás Berreta y San Martín, una mujer de 32 años dijo que al llegar al local constató daños en un vidrio de aproximadamente 52 por 90 centímetros y el faltante de varias bebidas alcohólicas. Posteriormente verificó además el hurto de varias mesas y sillas del depósito. Abocados a aclarar el hecho, personal de investigaciones identificó y puso a disposición de la justicia a dos hombres de 23 y 32 años. Culminadas las actuaciones, se condenó a JLPS de 23 años como autor penalmente responsable de 5 delitos de hurto especialmente agravados, 2 en grado de tentativa en reiteración real, a la pena de 16 meses de prisión. También a FDBP de 32 años como autor penalmente responsable de 3 delitos de hurto especialmente agravados, 1 en grado de tentativa en reiteración real, a 14 meses de prisión, ambas penas en régimen de libertad a prueba. A las 11:55 de la mañana del domingo, en la intersección de Joaquín Suárez y Agraciada, hubo un siniestro. El conductor de un auto, un hombre de 27 años, dijo que circulaba por Suárez al sur llevando como acompañante a una mujer de 39 años y una bebé de un mes de vida. En Agraciada, entró en colisión con la camioneta que era conducida por una mujer de 39 años. Vista a la menor por el médico con diagnóstico politraumatizada leve, trasladada al CAM. A las 15:45, efectivos concurrieron a una vivienda en Lucas Piris al cero por lesiones personales el domingo. Un hombre de 24 años dijo que ingresó a su casa un joven de 26 con un hierro y amenazando. El hombre se tomó golpes de puño con el otro joven y lo lesionó en la zona del brazo con un arma blanca. Se lo trasladó al de 26 años al hospital para su asistencia y constatar lesiones. Visto por el médico de guardia, diagnosticó herida cortante en miembro superior izquierdo. Se puso el hecho en conocimiento de fiscalía. A las 20:35, también el domingo, en Soca y 19 de abril, un hombre de 32 años, que se desempeña como cuidacoches, momentos antes había sido agredido por un hombre de 26 años. Se puso en conocimiento a fiscalía y el denunciado fue detenido. Cerca de las 21:40, efectivos policiales de Luis Alberto de Herrera entre Brasil y Uruguay fueron hasta el lugar por un siniestro de tránsito. La conductora de un auto que circulaba por Herrera resultó lesionada al colisionar con una camioneta que estaba estacionada en la vía pública, con diagnóstico politraumatizada, traumatismo encéfalo-craneano sin pérdida de conocimiento, trasladada al CAM. Hasta las 10:20, a las 10:20 de la noche también del domingo, en Costanera Norte, próximo a la zona de Gayuí, el conductor de una moto de 26 años y su acompañante de 21 resultaron lesionados al ser colisionados en la rueda trasera por un auto que era conducido por un joven de 23 años. Con diagnóstico para ambos motociclistas, politraumatizados leves, alta en el lugar, trabajó en el caso la Brigada Departamental de Tránsito. 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

0: El pasado jueves entregó material para las familias damnificadas por el temporal del pasado sábado 18 de julio. El encargado del área de descentralización, Daniel Galeazzi, y Agustín La Rosa, vecino del lugar, hablaron al respecto.
1: Se fue ese mismo día, ese mismo sábado, se hizo una primera intervención, se hizo una primera evaluación, después se siguió yendo toda la semana, se fue con el intendente dos veces, y bueno, ayer se le llevó todo lo que es chapa, todo lo que es tirante, aparte de que hace una semana que se viene entregando donaciones, que todo el pueblo salteño, algunas estancias, algunos camioneros han llevado y se han repartido. Hoy por hoy el pueblo está cubierto de todo lo que es la chapa, todo lo que es los tirantes. Agradecer, como te digo, al intendente, que estuvo siempre, que nos permitió trabajar, agradecer a SECOE, agradecer a Aquiles, que la verdad que también se puede trabajar fácil con él, agradecer a Salto Grande, a Mides, a Vivienda, a todas las instituciones del gobierno nacional que también estuvieron presentes en Campo de Todo. Ayer, como te digo, se fue, se intervino, se repartió, hoy está todo pronto para empezar a reconstruir. Mucha gente lo va a hacer ellos mismos, y bueno, y otros esperaremos desde qué lugar nos van a ayudar a hacerlo. Son 25 casas más o menos, más, ahora van apareciendo alguna más, que se le voló el techo del baño, que se le voló o se le movió una pared, pero 25 eran la primera evaluación. De esas hay dos que se destruyeron totalmente. Esas dos que se destruyeron totalmente son las que estamos un poquito más complicados para hacer. Sí, se realojaron las personas, gracias a Dios no hubo que lamentar víctimas, una sola señora se lastimó. Esta semana terminamos de repartir, como te digo, ahora, ayer, las últimas chapas. Hay casas que se van a reconstruir, hay que ver con qué institución podemos hacer esas dos que nos está faltando, y bueno, con eso estaríamos cubriendo Campo de Todo. Ayer se restableció la luz también, hace dos o tres días que teníamos un motor generando para las bombas, para el agua potable, hoy está con UTE, así que bueno, Campo de Todo está volviendo de a poquito a su ritmo natural.
2: Gracias a la colaboración de todos, principalmente Galeás en la intendencia, personal, todo colaboraron y enseguida vinieron. Lo esencial. Les quedo eternamente agradecido.

0: Esta ciudad de Salta volverá a convertirse en un punto de referencia para la avicultura uruguaya con la realización de la 83ª Exposición Regional y 70ª Exposición Nacional de Avicultura, que se llevará a cabo los sábados 8 y domingo 9 de agosto en el predio de la Asociación Agropecuaria de Salto, en el hipódromo. La apertura oficial de la Expo Avícola será el sábado a las 10 de la mañana, dando inicio a dos jornadas que reunirán a expositores, criadores y aficionados de distintos puntos del país. El evento, organizado por la Sociedad de Fomento Avícola de Salto, cuenta con el apoyo del Gobierno de Salto y reunirá expositores, criadores y aficionados de distintos puntos del país. La exposición tendrá entrada libre y gratuita, brindando a las familias la oportunidad de conocer de cerca el trabajo que desarrolla el sector avícola nacional, apreciar ejemplares de alto nivel genético e intercambiar experiencias con productores y especialistas. Además, durante ambas jornadas habrá servicio de ómnibus hacia el hipódromo, facilitando el traslado del público que desee asistir a la exposición. Como parte de las actividades previstas, la evaluación de las aves estará a cargo de los jurados invitados Pablo Guaita y Abraham Mayer, reconocidos por su trayectoria en el ámbito de la avicultura. Desde el gobierno de Salto se destaca el apoyo a este tipo de iniciativas que fortalecen la producción, promueven el intercambio de conocimientos y contribuyen a dinamizar la actividad agropecuaria y el movimiento económico del departamento.
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0: 7 de la mañana con 22 minutos, momento de repasar a esta hora los títulos de diario El Pueblo. Realojo de Puente Blanco avanza y pondrá fin a uno de los asentamientos más expuestos de Salto. El proceso de relocalización de las familias que residen en el asentamiento Puente Blanco comienza a transformar una realidad histórica de vulnerabilidad sobre la avenida Carlos Reiles. La primera etapa prevé la entrega de 20 viviendas antes de fin de año, mientras que una segunda fase completará el traslado de las restantes familias. Además de brindar una solución habitacional definitiva, el proyecto mejorará la seguridad vial, recuperará el espacio público y permitirá extender la infraestructura de saneamiento a barrios del extremo este de la ciudad, beneficiando a unas 3.000 familias. En esta edición, Salto abrió su primer refugio permanente para mujeres en situación de calle. Terapia Carté logró salvar la vida de un niño de Salto y marca significativo avance en el tratamiento del cáncer. Intendencia y Mides refuerzan la coordinación tras la emergencia climática. Deportes, prólogo del campeonato salteño, 5 partidos y se iba al River para el miércoles. Noche de sesión de la Liga Salteña de Fútbol, el Consejo Superior para resolver por lo relativo a la primera fecha del campeonato salteño. Serán 5 partidos el domingo y aplazado para el miércoles 5 de agosto. El juego de Ceibal y River Plate. Se pondrá en práctica el sistema de venta de entradas a través de Retickets. Todos los escenarios fueron habilitados, aunque con observaciones, tanto a nivel de gabinetes higiénicos, también la red lumínica. El club El Tanque solicitó ayuda a la liga. Los destrozos estructurales en su sede fueron virtualmente totales. Los violentos no perdonaron. Títulos del Pueblo de esta mañana. El director departamental del Mides, licenciado Jorge Basturem, se refirió a la apertura del nuevo refugio para mujeres en situación de calle.
1: Entonces, si bien estamos en una semana compleja, era una oportunidad para festejar que Salto, a partir de esta semana, cuenta con un refugio para mujeres, que más que un refugio pretende ser una casa abierta a toda la comunidad, para que salteñas, pero además vecinas de otros puntos del país, inclusive de la región, encuentren un lugar de contención, de apoyo, de ayuda, y que permita ser un espacio de desarrollo humano. Esta casa va a ser mucho más que un techo, va a ser mucho más que un lugar donde se puedan recibir un plato de comida, va a ser más que un lugar donde reciban los primeros cuidados. Tiene que ser un lugar de desarrollo humano, y para eso precisamos que todos nosotros trabajemos en forma articulada para que se convierta realmente en eso. Y ahí, en esto de no escribir nada, en realidad tendría que haber anotado, para no olvidarme de nadie, de todas las colaboraciones y los aportes que se recibieron para que esto sea posible. En primer lugar, esta casa que quedó

preciosa, todos la conocemos, los vecinos de acá, era donde funcionaba Ciudadera. Es una casa que Primaria, la ANEP, cede el comodato a mí desde hace algunos cuantos años, para distintos usos, pero que realmente no estaba en las condiciones como para poder utilizarlo. Y para eso, las respuestas vinieron, sí, del Ministerio de Desarrollo Social, pero también de un conjunto de instituciones que hicieron sus respectivos aportes. Quiero hacer un reconocimiento y felicitar a todos los funcionarios del Ministerio de Defensa Nacional que estuvieron durante un mes y poco trabajando todos los días, algunos postergando, sé que es así, postergando capaz que alguna licencia, algún traslado a otro lugar, para tratar de que hoy contemos con este lugar para las antenas que lo necesitan. Entonces, el Ministerio de Defensa siempre es una institución que dentro de su cometido también está para ayudar a todos los vecinos, los ciudadanos que lo necesitan, y estos funcionarios que nos acompañan hoy, la verdad que dieron un ejemplo de compromiso en ese laburo. Agradecer a las instituciones que también hicieron algunos aportes económicos necesarios para que esto se realice. El CTM en eso, cuando los fondos necesitamos un complemento y lo necesitamos en forma rápida para llegar a la fecha de hoy con el refugio terminado, el viernes hicimos la solicitud y el lunes estaban los materiales de la barraca acá a la puerta para poder seguir con la obra y que ellos no se vieran trancados en ese proceso de trabajo. Así que agradecer, están hoy acompañándonos los delegados de Uruguay por CTM, agradecerles por ese compromiso incondicional y ese esfuerzo que realizan.

0: Y el intendente Albizu recibió al ministro de Desarrollo Social, Gonzalo Sivila, que ayer llegó justamente para la inauguración de este refugio, en una reunión de trabajo en la que se evaluó la respuesta brindada durante la reciente emergencia climática y se definieron líneas de coordinación para continuar desarrollando acciones conjuntas en el departamento. Sivila señaló que la visita tuvo como objetivo fortalecer las estrategias de trabajo conjunto con el gobierno de Salto, y Albizu agradeció la presencia del ministro y el respaldo brindado por el MIDES desde el inicio de la emergencia.
1: Bueno, estamos de visita acá en el departamento de Salto, en la ciudad de Salto, con el intendente departamental. Hemos tenido una reunión en la que hemos conversado sobre estrategia de trabajo en común. Hemos trabajado juntos en torno a la emergencia que se ha dado recientemente con un fenómeno climático, previendo también otros fenómenos que vienen. Pero además convencidos los dos de que el trabajo es en conjunto, es interinstitucional, es poniendo por delante los intereses del pueblo de Salto. Y bueno, muy contentos de poder en este trabajo conjunto dar respuesta y respuesta rápida a las necesidades de la gente.
2: Bueno, nosotros en primer lugar agradecer la presencia del ministro Sivila de Desarrollo Social, del Ministerio de Desarrollo Social, aquí en Salto para recorrer los diferentes lugares. Estuvo, y esto hay que reconocer, desde el primer minuto arriba del tema con la emergencia que tuvimos en la pasada madrugada del sábado, y con sus equipos trabajando en territorio, hoy él recorriendo los diferentes lugares, pero también acá hay un trabajo previo que viene coordinado y trabajando muy bien y naturalmente, tanto el ministerio como la intendencia, y se trabajó muy bien durante esta emergencia, pero también estamos acá de alguna manera proyectando todo el trabajo que viene por delante en el departamento, el MIDES, el gobierno de Salto, y bueno, y si se da ese vaticinio de que puede venir todo el fenómeno del Niño y los diferentes temas de inundación y todo, bueno, va a encontrar a dos instituciones realmente trabajando a la par, juntos, porque también acá hay un bien común que es la gente y es lo que nos une y lo que hace que, bueno, que se esté caminando de esta manera.

0: Próximo a las 11 y 20 de la mañana de ayer, efectivos concurrieron a Florencio Sánchez y José Pedro Varela por un siniestro. Una mujer de 24 años, conductora de una moto, circulaba por Varela al Este y al llegar a la intersección colisionó con un camión Dongfeng, conducido por un hombre de 31 años. Resultó lesionada la motociclista con diagnóstico politraumatizada, traumatismo de miembro inferior izquierdo, trasladada al hospital. Cerca de las 11 y media de la mañana, en zona de Ruta 3, kilómetro 480, una mujer de 28 años dijo que al entrar a su lugar de trabajo constató un gran desorden y al inspeccionar un galpón percibió la faltante de una caja de herramientas. Se trabaja en aclarar el hecho. Próximo a las 2 y 10 de la tarde, efectivos concurrieron a una vivienda ubicada en Ojalmi por la presencia de personas extrañas dentro del predio. En el lugar fue identificado y detenido un hombre de 31 años que llevaba entre sus prendas objetos presuntamente hurtados. Una mujer de 59 años dijo que el hombre le había sustraído alhajas y una caja de municiones, además de provocar daños en una puerta y varias ventanas de la vivienda. Entrada a fiscalía, realizaron las actuaciones de rigor con el detenido. Próximo a las 5 y 20 de la tarde, en Charrúa y Soca, hubo otro siniestro. Un adolescente de 13 años circulaba en bicicleta por Soca cuando, por causas que se investigan, perdió el dominio del rodado, cayó al pavimento. Se solicitó asistencia médica, fue hasta allí una unidad de emergencia. Examinado por el médico actuante, fue diagnosticado en forma primaria como politraumatizado, sin pérdida de conocimiento, trasladado al CAM. 7 de la mañana, 32 minutos.
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0: 7:38, el meteorólogo José Serra se refirió a cómo seguirá el tiempo de cara al resto de la semana, luego de que ayer estuviera inestable en la mayor parte del país, sobre todo acá en el norte, donde se dieron episodios de granizada, en este caso fue en la localidad de Tomás Gomenzoro, en el departamento de Artigas. El experto dijo que la temperatura en promedio rondará los 19 de máxima, insistió en que estos números están por encima de lo normal para la época del año. Con respecto a la lluvia, dijo que el norte y noreste del país se dará una depresión atmosférica. En líneas generales, se puede llamar como ciclón, pero el meteorólogo indicó que no están previstos tornados o desastres asociados a este fenómeno. Esta depresión atmosférica afectará hasta el próximo domingo. Este jueves y viernes habrá un periodo de estabilidad, pero sobre las primeras horas del sábado vuelve a desmejorar. Los peores días de los 7 en el norte serán entre hoy y mañana con tormentas fuertes. Además, se sumarán vendavales con lluvias que alcanzarán los 100 milímetros de acumulados. Será un escenario complicado, resumió Serra, recordando que los departamentos afectados son Artigas, Cerro Largo, 33 y Tacuarembó. En el resto del país se prevé tiempo inestable, pero las tendencias no indican tormentas o episodios de lluvias severos. El oficialismo y la oposición alcanzaron un acuerdo para votar el salvataje del CASMU luego de algunas horas de debate en el Parlamento. El senador colorado Pedro Bordaberry explicó que la coalición republicana votará la prórroga de la intervención de la mutualista por un año más y que se tomará un tiempo para validar el fondo de garantía de 120 millones de dólares. Todos queremos solucionar la situación, en esto tenemos que aportar todos. El CASMU tiene 170.000 socios, es una institución muy importante, señaló Bordaberry en rueda de prensa. Más allá de votar la prórroga, volverá a estudio de la Comisión del Derecho de Veto que se proponía sobre quienes podrían ser directores de las entidades de salud, indicó el senador colorado. En el caso del Fondo de Garantía, Bordaberry apuntó que hay un compromiso de votarlo rápidamente cuando se reciba la información requerida por la oposición para estudiar el caso. Para ello aclaró, no hay plazo, como sí lo había en cuanto a la intervención que vence este 29 de julio. No obstante, detalló que no se pretende bajar el monto de 120 millones de dólares. Nosotros no venimos solamente a creer lo que nos dicen, tenemos que chequearlo y revisarlo, aseguró Bordaberry. Y el Ministerio de Turismo tendrá un recorte de 26 millones de pesos anuales a partir de 2027, equivalente a cerca del 3% de su presupuesto, según confirmó ayer el titular de la cartera, Pablo Menoni. Además, informó que el Ejecutivo retiró de la rendición de cuentas el artículo que eximía al Ministerio de destinar el 20% de la publicidad oficial a medios del interior. Las declaraciones fueron realizadas al término de una nueva jornada de la Comisión de Hacienda y Presupuesto, integrada con diputados. Allí, Menoni confirmó que el Ministerio verá reducido su presupuesto en 26 millones de pesos anuales desde 2027, lo que representa alrededor del 3% de sus recursos. Nos perjudica, claro que sí, pero trataremos de, como hicimos hasta ahora, ser más eficientes de lo que hemos sido, sostuvo. En ese sentido, explicó que la cartera continuará profundizando el uso de herramientas de inteligencia artificial y segmentación en redes sociales para mejorar el rendimiento de las campañas de promoción turística. Esa segmentación evita que hagamos una promoción al barrer y eso es muchísimo más ineficiente, señaló. Menoni explicó que el Ministerio de Turismo había impulsado el artículo 196 porque entendía que la obligación de destinar 20% de la publicidad oficial a medios del interior dificultaba segmentar las campañas y maximizar su impacto. Sin embargo, tras analizar los cuestionamientos planteados en el Parlamento, el gobierno resolvió desistir de la iniciativa. Lo retiramos, afirmó el ministro, y añadió que el ministerio concluyó que hay medios en el interior pudiendo cumplir con esa cuota del 20% porque cuentan con capacidad para segmentar audiencias y medirlas en forma profesional. Nosotros argumentábamos que era la falta de poder segmentar y llegar con impacto verdadero en ese gasto que teníamos, que es cerca de 4 millones de pesos al año. El exministro de Defensa Nacional, Armando Gastaindebat, compareció este lunes ante la Comisión Investigadora por el caso Cardama. Sostuvo que en ningún momento sospecharon que la garantía era trucha y que la actual administración tendría que haber actuado de forma diferente a la hora de rescindir el contrato porque se expuso a Uruguay a un juicio multimillonario.
1: En ningún momento, ni por parte del estudio del Piazo, ni por nosotros, ni por las autoridades actuales. por parte del estudio del Piazo, ni por nosotros, ni por las autoridades actuales del Ministerio de Defensa, hubo alguna sospecha de fraude, estafa o que las garantías no eran reales. Lo real es que hoy el Uruguay está frente a un lío. Tenemos una demanda internacional por parte del astillero Cardama. Hay quienes manejan que la demanda va a ser por varios cientos de millones de dólares. La semana pasada el secretario de Presidencia no quiso contestar un pedido de informes del diputado Abdala, amparándose en que eso es secreto y que publicarlo pondría en riesgo la estabilidad monetaria del país, lo que nos hace pensar o confirmar que realmente los datos que nosotros manejamos en cuanto a la demanda por parte de los astilleros Cardama es importante. Es una lástima porque Uruguay ya estaría camino a tener la primera patrullera y hoy estamos metidos en una discusión política que la va a pagar Juan Pueblo. Esto va a costar mucha plata, este gobierno es un juicio que va a durar mucho tiempo, en el momento de la constitución de la garantía, ni el estudio del Piazo, ni ningún actor le dijo al Ministerio de Defensa no sigan porque hay visos de estafa, fraude, sino que totalmente por el contrario, los informes son cumplidos los requisitos, evacuada tal duda, solucionada tal objeción, sigan para adelante. Es una lástima que el gobierno no haya seguido ese consejo de Gabriel Odone, que bastante experiencia tiene en contratos, y es cuando un contrato se está cumpliendo, el objetivo del contrato se está cumpliendo, si la garantía tiene algún problema, cambiemos la garantía, pero no echemos por tierra.
0: El exministro del Interior, Nicolás Martinelli, presentó este lunes un pedido de informes para conocer qué ocurrió con los bienes embargados y decomisados en operativos contra el narcotráfico durante los últimos 10 años. El planteo surgió luego que el actual ministro del Interior, Carlos Negro, informara ante el Parlamento que durante 2025 se habían embargado bienes muebles e inmuebles por un valor que supera los 250 millones de dólares. Martinelli dirigió el pedido al Poder Ejecutivo con destino a la Junta Nacional de Drogas y al Fondo de Bienes Decomisados. Solicitó que se detalle cuántos bienes fueron embargados y cuántos terminaron decomisados en cada año. El ex jerarca pidió discriminar la información, según el tipo de activo. Entre las categorías mencionó inmuebles, vehículos, embarcaciones, aeronaves, dinero, joyas, maquinaria, celulares y equipos electrónicos. También reclamó conocer el valor de tasación de cada bien, la moneda utilizada y el monto total anual correspondiente a los activos embargados y decomisados. Otro de los puntos buscó determinar cuánto dinero se obtuvo efectivamente mediante su venta, remate o enajenación. Martinelli pidió además identificar la operación e investigación que originó cada procedimiento y los organismos públicos que intervinieron. El pedido incluyó una consulta sobre el destino final de los bienes. El exministro solicitó precisar cuáles fueron entregados a organismos públicos, cuáles se vendieron, cuáles continúan bajo administración y cuáles fueron destruidos o dados de baja. Por último, pidió informar cuánto dinero fue distribuido anualmente durante la última década, con el detalle de cada organismo beneficiario y el monto recibido. Negro había señalado que el año pasado se realizaron 2.000 allanamientos, se desarticularon 900 bocas de venta de drogas y se incautaron 9 toneladas de estupefacientes en unas 200 operaciones contra el crimen organizado. Según los datos presentados por el ministro, más de 2.700 personas fueron condenadas durante ese año por delitos vinculados al narcotráfico y el lavado de activos. La Intendencia de Canelones presentó el proyecto Pozos Cero, una iniciativa que incluirá una aplicación para que los contribuyentes del departamento puedan reportar baches y realizar el seguimiento de su reparación. El Intendente de Canelones, Francisco Leñani, explicó que se trata de una iniciativa privada y señaló que la herramienta permitirá a la ciudadanía informar los pozos que requieran intervención. Según indicó, la respuesta se brindará en un plazo relativo entre 48 y 72 horas. Leñani recordó que durante el periodo pasado, la comuna ejecutó 300 obras y pavimentó 400 kilómetros de calles nuevas. En ese marco, sostuvo que la principal novedad de la licitación será la incorporación de la aplicación para que los vecinos puedan comunicar los desperfectos en la vía pública. El intendente también señaló que uno de los focos del plan estará en los cascos urbanos de las localidades del departamento, donde se concentran los pavimentos de mayor antigüedad. En ese sentido, afirmó que se realizará un trabajo muy consistente y explicó que los pliegos fueron elaborados por la Dirección de Obras, contemplando el deterioro que presentan esas calles. Agregó que la expectativa de la administración es que al final del periodo Canelones va a ser otro. Consultado sobre la posibilidad de impulsar un tren tram, para el transporte de pasajeros en el área metropolitana, el intendente indicó que el único proyecto anunciado oficialmente es el sistema BRT presentado por el Ministerio de Transporte y Obras Públicas.

0: Luego de que el sector del Partido Nacional que orienta el senador Javier García volviera a proponer una reforma constitucional, esta vez por la vía parlamentaria para habilitar allanamientos nocturnos, se revivieron las polémicas entre la oposición y el oficialismo. El narco trabaja toda la noche, cuando la policía puede acceder, ya se terminó toda la mercadería, dijo el senador nacionalista Sergio Botana. En cambio, dijo que lo que quedan son 2, 3, 4, 5 muertes y algún niño entre ellos. Declaraciones del senador.
1: El narco trabaje toda la noche y cuando la policía puede acceder, ya se terminó toda la mercadería, ya no hay nada allí. Y lo que sí nos quedó como saldo de la noche fueron 2, 3, 4, 5 muertes y algún niño todavía entre ellos. Por lo cual, si el país no se da cuenta de la gravedad de la situación y si el gobierno no se da cuenta y no quiere utilizar la posibilidad de esta herramienta, no sé dónde estamos. Después que el ministro tira la toalla, dice que la guerra es imposible. Bueno, le estamos dando una herramienta para que tenga algún elemento como para poder rehabilitarse y tener ganas de luchar contra el narcotráfico. El Frente Amplio siempre va a encontrar razones para no votar cosas que vayan en contra del narcotráfico. Y entonces, no es un narcopartido, pero sigue en la misma línea de no votar una sola cosa que pueda afectar al narcotráfico.
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0: 7:52 de la mañana, el Ministerio del Interior incorporará otros 3 vehículos blindados tipo Cóndor a partir de agosto, luego de la evaluación realizada durante las primeras semanas de funcionamiento del primero de estos móviles, cedido por el Ejército Nacional para las tareas de patrullaje. La policía cerró la investigación por la muerte de la joven de 24 años que era indagada por dejar a su hija de 5 encerrada y abandonada en su casa en Rivera. El hecho se dio en la madrugada de este lunes, según las autoridades. Los investigadores tenían como hipótesis primaria un caso de suicidio, algo que se confirmó en las últimas horas. Según pudieron saber los efectivos, con base a testimonios de allegados, la mujer manifestó que los comentarios que le llegaron tras el caso de su hija afectaron su salud mental. La joven nunca llegó a dar una versión detallada de los hechos ante las autoridades a cargo de la investigación. Se estableció que la madre era indagada porque la patria potestad de la menor estaba a su cargo. Además, testigos al momento del rescate de la niña aseguraron que en esa casa vivían ambas. Anteriormente, cuando el vecino denunció, los efectivos habían llegado a la casa y encontrado a la pequeña Kiara encerrada en el interior. En la puerta se había puesto un candado por el lado de afuera. Los policías lograron establecer diálogo con la menor, que les dijo su nombre y que estaba sola, además que desconocía el paradero de su madre. Les informó que se llamaba Kiara, pero que no recordaba su apellido. Tras la decisión de la justicia, se ingresó al domicilio y sacaron a la niña de allí, que quedó a cargo del INAO. La policía investiga disparos y varias vainas en Camino Maldonado y Ródano, Flor de Maroñas. Los efectivos llegaron al lugar tras la denuncia de disparos. Personas que estaban allí dijeron que vieron a una persona con un bate de béisbol correteando a otras dos y pidiendo que se llamara la policía. Quienes eran correteados dispararon. Al momento se desconoce si hay algún herido. La hipótesis que se maneja es que la persona que corría con el bate había sido rapiñada por las otras dos. En la escena trabajó científica. Una mujer de 47 años está grave, internada en CTI tras ser agredida por un hombre de 41 con quien mantenía un vínculo previo en un hecho de violencia ocurrido en La Paz, Canelones. Alertada de la policía por un altercado en la vía pública, llegaron a Manuel Tiscornia y 33, donde encontraron a la víctima inconsciente y gravemente lesionada. Fue trasladada de urgencia a un centro asistencial y derivada a CTI, donde permanece internada con diagnóstico reservado. Personal de investigaciones de Jefatura de Florida logró ubicar al presunto autor de la agresión, que estaba requerido en la vía pública. Cuenta con antecedentes penales, fue detenido y trasladado a La Paz. Permanece a disposición de Fiscalía de Las Piedras. Una balacera ocurrida en una casa en la tarde de ayer lunes en barrio Marconi terminó con el autor de los disparos detenido. La vivienda atacada vive una pareja y vecinos aseguran que es la cuarta vez que ocurre y denuncian. Allegados a la familia dijeron que los ocupantes no tienen vínculo con ningún enfrentamiento entre bandas, sino que disparan hacia la vivienda para poder quedarse con ella y convertirla en boca de venta de drogas. El atacante es menor de edad, fue detenido en un operativo llevado adelante por la policía, que incluyó el uso de drones. El arma también fue incautada. El hecho ocurrió en la vivienda ubicada en Tomás Burgueño e Itacumbú. La investigación está a cargo de Zona Operacional 3. La justicia ratificó los datos finales de lo que se considera una de las mayores estafas del país. Conexión Ganadera muestra un pasivo de 387 millones de dólares y un activo de 115 millones. La investigación cuenta con 3 personas acusadas, los 3 socios directores, mientras que el cuarto se suicidó antes de que la crisis de Conexión se hiciera pública. Además de esta investigación penal, hay otro proceso en el ámbito concursal que se ocupa de la liquidación de la empresa. El interventor del concurso, Alfredo Chiabatoni, presentó al juez Leonardo Méndez los datos que respaldan el pasivo. La relación entre el activo y el pasivo es 29,8%, lo que hace que sea muy probable que muchos de los créditos no sean recuperables. La policía detuvo a 2 hombres de 22 y 48 años e incautó 2 armas de fuego, una réplica de revólver, 1.100 dólares en billetes falsos y un vehículo en 6 allanamientos simultáneos realizados ayer de mañana en distintos puntos de la capital. Bueno, organización que se dedicaba al tráfico de drogas y estafas que operaba en distintas partes del país fue desarticulada por la policía y está bajo investigación de la Fiscalía de Rivera. Los delincuentes traficaban drogas y armas, además estafaban en distintos puntos del país con distintas modalidades y gestionaban documentación falsa en el exterior. Hubo requisas en el Penal de Libertad de San José y Cerro Canancho en Rivera, donde incautaron pasta base, dos teléfonos celulares, cuaderno con anotaciones. En un allanamiento de una casa en Tacuarembó, incautaron más pasta base, dinero en efectivo, pesos reales y dólares. En otro en Rivera encontraron 730 gramos de cocaína, 101.590 pesos uruguayos, 1.915 reales, cuatro teléfonos celulares, una camioneta, una moto con matrícula brasileña y tres balanzas de precisión. Hay tres personas con antecedentes detenidas, tres requeridas, una que está presa en Santana de Libramento, además que una mujer fue citada a declarar. Y un procedimiento realizado por funcionario de aduana en Rivera, en Curtiseiras, permitió la incautación de 12.000 kilos de ración animal y el camión en el que era transportada la carga. Esto ocurrió el pasado viernes 24, cuando el personal detuvo un camión con matrícula brasileña durante un control de rutina. Constataron que la mercadería era trasladada en presunta infracción aduanera y que el camión no tenía la documentación para circular por el país. El valor incautado asciende a 1.714.000 pesos. La adolescente de 13 años será sometida a pericias psiquiátricas por presuntamente haber asesinado a puñaladas a su abuela y dar diferentes versiones sobre lo ocurrido ante las autoridades sobre el hecho que ocurrió en la tarde de este domingo en un apartamento de un complejo de vivienda en barrio Casavalle. Para cerrar esta edición informativa, les contamos que el dólar cotiza la compra 39 pesos, en la venta 41,40, el euro 43,44, 48,22, argentino 002, 020, compra-venta respectivamente, y el real se compra 6,90, se vende a 8,60. Tenemos 18 grados, misma sensación térmica, nublado, con vientos del sur a 9 kilómetros en la hora, 100% la humedad. Presión atmosférica 1007 milibares y visibilidad de 8 kilómetros. 23 la máxima para hoy, misma sensación térmica, nublado. 14 la mínima, misma sensación térmica, parcialmente nublado y templado. Mañana, mientras cargo mañana porque puse mal acá, para mañana en el extendido, 20 de máxima, 10 de mínima. Algunos chubascos en la mañana, intervalos de nubes y sol. Jueves, principalmente nublado y agradable, 23, 17. Viernes, posibilidad de fuertes tormentas en la mañana, principalmente soleado con brisa y húmedo, 28, 17 máxima y mínima. Sábado, lluvia y una tormenta en la mañana, nublado y algo más fresco, 21, 11 las extremas. El domingo, con posibilidad de una fuerte tormenta, parcialmente despejado, 23, 16. Lunes, algunos chubascos en la mañana, húmedo, con nubes dando paso a algo de sol, 21, 11. Y el martes, parcialmente soleado y menos húmedo, 19 de máxima, 8 grados de mínima. Con esta información nos despedimos, diciéndoles además que el río Uruguay continuará con tendencia ascendente, pero según el último informe de hidrología, no superará los 10 metros con 50 durante esta jornada hasta las 3 de la tarde, aguardando el nuevo boletín que se emitirá sobre las 12 y media de este mediodía. Será hasta mañana, ya llega Pablo Silva con Power, hasta el mediodía.
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0: ¿Cómo lo podría hacer de otra manera? Aquí en La Siglo, siempre juntos después de Rodrigo Tejeira, venimos nosotros con una humedad tremenda. Sol que se aparece, que desaparece y demás, y así está. Pero eso después de la mano de Conejo, te damos el estado del tiempo, ¿te parece? Soy Pablo Silva.
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Bienvenidos.

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0: Muy bien, novedades en pocas palabras. Presente acá Acción Real, ojo del puente. Blanco avanza y pondrán fin a un auto de los... fin a uno de los asentamientos más expuestos de Salto.
1: Cuando pienso en ti, vuelve a renacer.
0: Salto dio un paso histórico hacia la creación del plan de salud mental y prevención de suicidio. Sibila recorrió zonas afectadas.

0: privados advierten por el ritmo de debate en el proyecto del HIF y analizan el desembarco disruptivo de Tesla. Mudar la refinería de ANCAP e integrar barrios, el plan económico para crear valor urbano. Pese a recomendación jurídica de archivo, JUTEP siguió adelante con investigación a Ojeda y denuncia de carrera. Vacunas gratuitas contra el meningococo se agotan. El Ministerio de Salud pide tranquilidad y promete más dosis. Senado aprueba prórroga de intervención en Gazmu. Tensión diplomática en Brasil y Argentina. Suben el tono y el conflicto entre los vecinos mayores escala. Situación de Bañados de Carrasco sería mucho mejor en el megaproyecto, según comparecencia de la Intendencia Capitalina en la Junta. Novedades en pocas palabras. 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

0: ¡Qué rica!
1: Pero quién lo cree, que aún se puede.
0: Marco Antonio Solís el Grande,
1: y si no,
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my God, me encanta. Ahí está hablando de Jesús López Orozco. Palo y palo sonando aquí en Power en 101 y medio, siglo 21 FM. Buena vibra, la que nos caracteriza siempre, Laura al palo.

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A ver, ustedes son cantantes muy famosos en la calle, pero aquí siguen siendo los mismos, Fernando y Armando, que no se les olvide. ¿Y dónde dejaron a las novias? ¿Por qué no las trajeron a la cena?

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abrazo a mi amigo Ali Rigoyen, que está al palo allí. En su local. ¿Está en la oficina o en el local? Porque tiene la oficina aparte. ¿En la oficina o en el local? Bueno, fuerte abrazo, amigo. 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
1: Muy bien, gente bonita. Tocando el mediodía salteño con la palma de nuestra mano. Nos vamos, ya viene Víctor Hugo Solís para la Estación Central, que arranca minutos. Yo vuelvo mañana a 8 a.m. cuando me escuchen. Soy Pablo Silva.
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1: Pórtate bien, hacela fácil, pasala bien. Sí, con mi presencia, quedé viendo algo con mi ausencia. Lo pago todo, chao.

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Hola, hola, hola, ¿qué tal? Amigas, amigos de Uruguay, amigas, amigos. Que comparten con nosotros todos los días, acá estamos, ¿eh? Un gusto enorme, un placer enorme estar este martes 28. Amanecimos con día gris, mucha humedad. Ahora, bueno, se ha despejado un poquito y ojalá se mantenga el tiempo así. Bienvenidos al clásico de los clásicos. Camino al 24 de agosto. Camino a Paseo Alemán, Meto Racedo, Mario Goldman, Toti Sonidos, Audio Luces, Giovanni para pantallas, nuestro equipo de Viví Salto Viví, eventos, decoración, ambientación, patio de comida, patio cervecero, barra de tragos. Una noche que ya conoces, una noche para divertirte desde las 21:30. Hasta las 4 de la mañana, señores, y un poquito más. Ayer, bueno, volvieron los pendrive allí, ¿no? Si te habías ido y no tenían, bueno, hoy es la oportunidad de ir por el tuyo. La oportunidad de tener todos estos enganchados para escucharlos a la hora que quieras, donde quieras, con quien quieras. En el viaje, en tu trabajo, en tu casa, en esa fiesta. No solamente los clásicos como estos de los hermanos Gitos, sino también latinos. Enganchados de Brasil, enganchados también de la onda pop. Los del Caribe. Y también, por supuesto, el rock nuestro de Uruguay, de Argentina, de Río de la Plata. 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Regalos durante toda la noche para que todo el mundo se divierta, baile y comparta la fiesta de clásicos por excelencia. Paseo Alemán 2026. Entre los regalos vamos a tener invitaciones para No Te Va a Gustar, que va a estar el 4 de diciembre en nuestra ciudad. Y vamos a tener invitaciones también para estar con Raza Negra el 22 de noviembre. Así que bueno, prepárate. Ya la próxima semana con tu entrada, doble chance también, porque vamos a tener doble chance para que te ganes invitaciones especiales. Y una ida también a la Antel Arena,

fin de semana. Hablando de cosas, Bee Gees y ABBA, si viene un espectáculo al Teatro Larrañaga, imperdible, el domingo 23 de agosto, Nostalgia, 20 horas. El homenaje con una banda en vivo, ABBA, Bee Gees, Elvis. Vamos a tener algunas...

Ya te dije, ¿no? Vamos a tener invitaciones súper especiales para estar en este gran homenaje. Escuchaban a Bee Gees con Fiebre el sábado a la noche, donde nació toda la historia de las discotecas. ABBA, la banda legendaria europea que marcó, y Elvis, número uno del rock and roll. Un espectáculo imperdible. Teatro La Rañada en nuestra ciudad. 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No te podés perder un viaje al pasado. Una banda espectacular desde Argentina. Como si estuvieras en aquellos famosos 70, 80. Escuchá, ABBA. Vamos a comenzar la promoción con todo aquí en la radio. Y también vamos a tener algunas invitaciones para obsequiar a través de nuestro programa de televisión. Domingo 23, Teatro La Rañaga de Salto.

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1: Qué época linda, ¿eh? ¿Cómo comenzamos hoy? Pegadito a Pablo Silva, que enciende cada mañana, señores, camino nosotros.

vivo, señores, en la radio que más suena siempre. Somos la Siglo. Si andas dando vuelta por la ciudad, con el solcito te deja ver, ¿eh? Estamos en vivo en 101.5. Nuestro canal en Cablevisión Salto. Estamos en vivo en Bella Unión, Cablevisión de Bella Unión. Estamos en vivo en el Cablevisión también en Concordia, Argentina. Y nuestro canal exclusivo para todos nuestros programas. Desde la mañana, Rodrigo Tejeira informándote. Pablo Silva llega de 8 a 12. También está en vivo en la tele, nuestro canal de la radio de la Siglo. 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La marca. Allí están Leti, Evelyn, Mario, Emma Burdín. 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Pablo Silva y la mejor selección musical, Diego.

No se olviden que el viernes al mediodía termina Pablo, viene Emma, vienen los chicos todos del mes y hacemos el sorteo de todos los premios que tenemos para habernos acompañado en el mes del Mundial, ¿eh? 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Vamos a elegir entre cientos que han embocado y dicho que que España era campeón del mundo, ¿eh? El viernes al mediodía y luego ya pasás por acá, levantás los vales y levantás los premios directamente en cada...

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Las masitas. Y vamos a compartir con vos la noche del 24. La dulzura son de Don Diego. Además de la mejor música, el mejor sonido, Toti, Neto Racedo, Mario Goldman y todo nuestro equipo. Aquí están los enganchados. Andate.

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Sabe que se divierte y pasa lindo, ¿no? Pero vaya a visitar a los amigos antes también. 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

también ya está haciendo la reserva para el 24. Toca en vivo mi amigo Miguel Ángel González. Comenzamos con él. Ahora se suspendió el asado, veníamos medio aburridongo, siempre lo mismo. Entonces lo contrataron ya, tenía 3 o 4 lugares para tocar, ¿eh? Gaucho Bistró. Ahí va a estar Miguel Ángel, tempranito. Vení, cená con él, escuchá, si te vas a venir.

Hacemos el poco, estuvo y está girando la última gira de mundial. Estuvo en Uruguay, Yo tuve la oportunidad de verlo hace muchos, muchos años. Explica impresionante. Rod Stewart, otro que marcó también los 70, los 80, los 90. Estamos en vivo, señores. Salud grande a Girasoles en Termas del Daimán, que nos escuchan. Patio de Artesano por allí, los kioscos, los hoteles, el galpón que está con su sorteo para una estadía. El fin de semana estuvo lindo, dice, ¿no? Había mucha gente. Me contó Rodrigo y los chicos. De a poco vamos a reactivar, de a poco vamos a comenzar a girar otra vez en el turismo en nuestra ciudad. Vamos a estar obsequiando una cena también allí en el galpón, la noche del 24. Siempre atiende primero toda la gente que viene allí, siempre música y demás. Y luego van a bailar con nosotros toda la gente del galpón, Quiero saludo grande. R&R, ya tienen las entradas, ya tienen el pendrive de regalo. Una señora preguntó, pero no son dos pendrive diferentes. No, he comprado dos, son los dos, son todos iguales. Lo único, lo puedes regalar. Lo podés. A veces también uno tiene, viste, en el auto y te quedas uno en la casa. El próximo año tienes razón. Voy a hacer de dos colores diferentes que sean cuando compras dos. Ahí está. El próximo año, este año. R&R, arte y decoración. El revoltijo, el saludo grande para aquellos que están allí en Sesión Carnicería Centro, Sesión Carnicería Zona Este.

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Van a estar enseñando también un par de invitaciones para Raza Negra, sponsor oficial. Así que le mandamos un saludo grande a toda la gente por aquí. 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

El himno de las chicas, ¿eh? Sobreviviré, Gloria Gaynor. ¿Cómo bailan cuando se toca esto, eh? Con Ernesto Racedo, Mario Goldman. 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

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Y también para la nostalgia vamos a tener, ¿eh?

Último tren a Londres, la Isla Bonita. Este no pueden faltar, Son los himnos que disfrutamos en los 70, 80 y 90, Chicas solamente quieren divertirse.

abrimos las puertas. Estacionamiento vigilado. No es cena para sentarte, pero hay lugares por todos lados para pasarla bien, ¿eh? Una decoración, ambientación que va a ser alucinante. Te avisamos a todos los vecinos porque suena Toti Sonidos. Están todos invitados a nuestra fiesta, ¿eh? Anticipada con esta música de regalo enganchado, más de 40 DJs para esta Nostalgia 2026 en Himalaya.

El reencuentro con amigos del liceo, del barrio, de la vida. Es una noche al año, la noche más importante para aquellos que vivimos la década de 70, 80, 90 y 2000. Mucho baile, muchas fiestas, muchas cenas. Lo nuestro es discoteca, disco, discoteca, vamos. Allí estarán dos monstruos. Néstor Racedo, Mario Gómez.

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Un saludo a todos los chicos de Ademia que siempre están por allí. Juancito tirando buena onda también, ¿eh? Están regalando, están haciendo una rifa de una moto, ¿eh? Así que le mando un saludo grande a la comisión trabajando. El año que viene voy a ver si podemos dedicar también y dar. Tengo algunas cosas ahí. Para acompañar algunas cosas que uno quiere hacer, ¿no? Una de ellas sería reunir a toda la cantidad impresionante de músicos, de artistas, de bandas que hay en nuestra ciudad, ¿eh? Esta era mi hermano Miguel Ángel Cone, que organizó allí todo lo que es Fugitán, allí de Maldonado, y impresionante el trabajo que han hecho para que, bueno, nos cuenten.

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que no bailó esto en el OA, en la Reina, el Reino, en Hostal, en Estudiantina, papis. Qué época linda, ¿no? Cuenta regresiva, señores. Paseo Alemán, anticipadas con este pendrive de regalo con todos los enganchados de 40 DJs. Nostalgia 2026, allí en Himalaya. Ayer llevamos más, ¿eh? Muchas gracias a toda la gente que ya está, que ya tiene, a las barras que se están armando para disfrutar de una noche única, para bailar, bailar, bailar, reencontrarte con amigos.

Será una noche realmente inolvidable, porque vamos a volver y vamos a hacer ese viaje juntos. Aquellos gloriosos 70, 80, 90, 2000, que fue nuestra época, nuestra generación, esa generación dorada. Y juntos haremos una noche de nostalgia increíble. Y por ahí, ¿quién dice te ganás? Invitaciones para estar el 22 de noviembre. Señores, con la banda número uno de Brasil. 40 artistas. Fanático de Lady Cavani, Luis Carlos y su raza negra. En salto. Ya venimos. Manitos arriba.

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clásicos que marcaron a toda una generación. Vuelven los lentos, señores, el 94, a Paseo Alemán. Anticipadas con este, con nuestra música de regalo, esta que estás escuchando, más de 40 DJs. Insuperables, ¿eh? Qué canciones, qué melodías, qué románticos, qué artistas, qué bandas. Vivimos por allí por los 70, 80, 90, 2000 y disfrutamos. Estamos en vivo, 24 grados la temperatura, 14, 17, siglo XXI. Nuestro canal de televisión www.siglo21.uy para mirarnos y compartir.

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Fin de semana vamos a estar en vivo con Emanuel, Pablo, seguramente Kike, los chicos de Total Music haciendo los sorteos del mes del Mundial. Buena suerte a todos los que pusieron España campeón del mundo. Y por supuesto también el agradecimiento enorme, ya que el primero comienzan a estar más sponsors que van a compartir con nosotros una noche inolvidable. 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Algo para la chica vamos a conseguir también, nos van a dar, Twinkie Centro Estético. Diario Cambio, como siempre apoyando, Siglo XXI. 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

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Tuya. Están allí trabajando, así que le mandamos un saludo grande con regalos también. Sorelle, Luana Quintero, fotografía. Johnny Walker, óptica 1010. El Galpón, parrilla. Cuánto regalo que tenemos, ¿eh? Entradas para No Te Va a Gustar también. Y por supuesto, entradas para Raza Negra. Invitaciones.

21 a 30 horas, habilitamos para que todo el mundo llegue, para que todo el mundo esté allí en Paseo Alemán. Los mejores lentos de todos los tiempos. Van a sonar. Te vamos a recibir. Y en algún momento vamos a bailar algunos. Es que nostalgia no es nostalgia si no bailamos los lentos. ...14, 23, 24 grados la temperatura, todos escuchando la radio. Aquellos que andan manejando la línea 2, 7, 1, 9. Aquellos que andan en remises en Concordia, los colectivos, taxis en nuestra ciudad. Ayer a la tardecita llevamos más entradas con nuestra música de regalo. Así que no te quedes fuera. Anda hoy si

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0: 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Muchas gracias, hermano.
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1: Buena gente, especialmente las damas.
0: El saludo grande, bello unión también nuestro allí el cable que nos retransmite en 1 de la mañana. También un saludo grande para

Es increíble, ¿no? Pero la banda fiesta, se bailaba en Oasis, se bailaba en la Bambola, en el Peñón, en Hostal, en Garage, en otro baile de Inchajarí, San Salvador, en Federación, en el Náutico, en el Club Uruguay de Artigas, Social de Paysandú, en todo el país, Montecaseros,

Aquí está la radio, aquí está la música. Aquí estamos despegados. Muchas gracias, como siempre, ya los estoy extrañando. Ya se viene el licenciado Orlando Pettinati en la radio a las 7 de la tarde, la marca. La mejor música, luego con Dieguito Catani. Mañana tempranito Rodrigo Tejeira, luego viene Pablo y luego nosotros otra vez. Muchas gracias, los quiero mucho. A cuidarnos y ayudarnos entre todos aquellos saltinos que están necesitando de tu ayuda, ¿eh? Una ropa, un abrigo, algo que en tu casa quizás ya no estés usando, a mucha gente le va a venir bien. Y ojalá el río nos saque muchas familias. En la siglo somos así. Energía positiva siempre. Siempre, siempre. ¡Chau!

0: En instantes, arrancamos con Malos Pensamientos por la Siglo XXI. Un abrazo, nos escuchamos.
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0: Jesús.
1: Amalos. Pensamientos. 15 horas, 14 minutos, 13 grados la temperatura, 35 años, 36 temporadas, y a las 17, martes.

0: Live para todos. Sí.
1: ¿Cómo anda, Peti?
0: Muy bien, gracias por preguntar.
2: ¿Qué hace el tigre? ¿Cómo va la cosa?
0: ¿Quieren que les diga algo?
3: Sí.
4: Sí.
0: Me río y nos reímos aquí en el programa.
3: Sí.
0: Con el video que acabamos de subir. El video que acabamos de subir es tremendo. Se los voy a decir rápidamente. Ayer pasamos a Daniel Caggiani, ¿no? Ayer pasamos...
3: Abstención.
0: A Daniel Caggiani. ¿Lo tenemos el video ese? Vamos a pasar de nuevo el video que se ha viralizado en las redes de Daniel Caggiani, legislador de nuestro país, del Frente Amplio, que ha ido a Suiza a decir 10 a favor, abstención, y no tuvo tiempo de pedirle al traductor de Google que le explicara y le contara cómo se dice eso en inglés. Escuchen.
5: Atención.
0: El nivel.
5: Atención.
0: El nivel de los legisladores del Frente Amplio en la voz de Daniel Caggiani. Escuchen. En Suiza.
6: We have 11 votes. Proposal on Madagascar, please.
0: Primero,
6: we need your microphone on.
0: Necesitamos que prenda
3: diez
0: el micrófono.
3: 10 a favor.
6: We
3: favor.
6: Need your microphone on.
3: 10 a favor. Tenfold.
0: No había prendido
3: tenfold
0: el micrófono primero.
3: Tenfold.
0: Tenfold.
6: You have 11 votes.
3: Abstención.
0: Abstención.
6: So proposal on Madagascar, you are.
0: No puedo decir abstención.
3: Ten. A favor y una abstención.
0: Okay. Ten a favor.
3: Y de another.
6: Just a second, it's been noted. And the proposal on organized crime, please.
3: 11 a favor.
0: 11 a favor.
7: Alguien que me alcance el bisturí.
0: Listo, este es el video que se ha viralizado. Y que ayer pasamos y que hoy repetimos. Pero el video que presentamos hoy en Malos Pensamientos es Daniel Caggiani en la versión Malos Pensamientos.
6: You have 11 votes. Proposal on Madagascar, please. We need your microphone on.
3: 10 a favor.
0: Esta es la versión original.
3: Abstención.
6: So proposal on Madagascar.
0: Esta la versión original.
3: A favor.
0: Ahora escuchen la versión.
3: Y de another.
0: Caggiani, malos pensamientos.
6: Noted. And the proposal on organized crime, please.
3: 11 a favor.
0: Escuchen esto.
6: 11 in favor. Thank you.
8: Hey, how is everyone? I know everyone in Uruguay is laughing at me because of the video that went viral and my terrible English. I want you all to know that I'm laughing at you guys because I came all the way to Switzerland to spout that nonsense and I didn't even bother checking Google Translate to learn the numbers and a few words. The thing is, I didn't have much time. I arrived at the hotel, went to the spa, and set out to explore the Alps. Since I'm in Switzerland, I bought chocolates and watches. I know I could have studied, but the more of a donkey I
0: thought...

0: A ver, lo dije ayer, lo repito hoy. No es obligación aprender inglés. Pero si vas hasta Suiza y tenés que decir la votación a favor y en contra, preguntale al traductor de Google cómo se dice uno a favor, 10 en contra y cómo se dice abstención.
1: ¡Hola, pucha!
0: Porque le pagamos miles de dólares por el pasaje. Sí. Le pagamos miles de dólares por el viático. Hermano, ponete por lo menos a estudiar. O nosotros lo hacemos hablar inglés.
2: Le pido que no opine.
0: No opino.
3: Todo este episodio huele muy mal.
0: Obvio, obvio. Sí. Desde el primero de marzo.
3: Yo siento olor a podrido aquí.
0: ¿Cómo no? No te pierdas el video de Cajiani hablando en inglés.
4: Arroba o Pettinati.
0: En Twitter.
5: Arroba Pettinati.
0: En Instagram.
5: Arroba Pettinati.
0: En TikTok. En TikTok.
5: Arroba Pettinati.
0: Único medio que logra que Cajiani hable en inglés. Hola, Peti, este es mi nivel de inglés. Bueno, y también el mío. Pero si a mí me garpan y represento al país, por lo menos estudio lo mínimo. Hola, Peti, mi hermana que tiene 12 años habla mejor que este.
6: ¿Sí?
0: Bueno, y eso está muy bien por tu hermana. No, no estamos criticando que sepa o no sepa inglés. Pues yo tampoco sé inglés. Me preocupo por aprender cuando tengo que hablar. Peti, ¿podés avisar que Lust está más temprano?
7: Atención.
6: Sí.
0: Ahora
6: sí.
0: En un rato, pero antes... Bien dice aquel dicho... Al que no quiere sopa, dos platos. Al que no quiere sopa, dos platos. Escuchamos a Daniel Cajiani, legislador del Frente Amplio. Al que no quiere sopa,

0: arrancamos con estas cosas.
1: Atención.
0: Porque la gente se tiene que dar cuenta de las cosas.
1: Atención.
0: Para vivir en un país en serio. Daniel Cajiani hablando en inglés así, representando al Uruguay.
2: ¿Chen?
0: Y el hermano, el presidente de la ANEP en el canal...
2: ¿Chen?
0: ¿Chen? Pablo Cajiani dijo... ¡Dijo! Que la camioneta de Orsi ya está en poder de la ANEP.
3: ¿Qué?
0: Y que restan trámites para empezar a usarla.
3: ¡Ay, Dios mío!
4: ¿Qué es de la vida de la camioneta?
5: Bueno,
0: Para que quiero... antes quiero buscar algo en internet. Dame un segundo. 3 de junio, ok.
3: ¿Qué pasó? ¿Qué pasó?
0: Bien, quería buscar, atención, quería buscar la fecha en la que Orsi, entre comillas, donó la camioneta, su camioneta a la ANEP. 3 de junio. Hoy, el presidente de la ANEP, Pablo Cajiani, en una entrevista en Canal 10, dijo esto ante la pregunta del periodista.
4: ¿Qué es de la vida de la camioneta?
5: Bueno, la camioneta está ya en poder de ANEP.
0: Pará. Porque la gente tiene que entender las respuestas. ¿Se dan cuenta que no sabe lo que decir? O sea, ya está en poder de ANEP. Fue lo que le salió después de decir
4: ¿Qué es de la vida de la camioneta?
0: Escucha.
5: Bueno, la camioneta está ya en poder de ANEP. Se están haciendo como todos los trámites para incorporarla a la flota de vehículos.
0: Viru.
5: Y cuando esté disponible, que nos falta hacer las chapas de oficiales
0: sí.
5: Y ponerle el sistema de GPS para cargar combustible, que es el Ciscombe.
0: Mira.
5: A partir de eso la empezaremos a utilizar.
0: Después de eso la vamos a empezar a utilizar.
3: ¡Ay, Dios mío!
0: El 3 de junio, Orsi decidió donar la camioneta a la ANEP. El 3 de junio. Estamos a 28 de julio.
1: Atención.
0: No avanzaron nada. Porque pensaron que la gente se iba a olvidar. Porque se olvidan que hay redes sociales.
2: Sí.
0: Se olvidan que hay gente que denuncia. Entonces dijeron, vamos a esperar. Hoy, entonces, siguió hablando de esta manera.
4: ¿Y cuándo estaría, siendo utilizada?
0: Escuchen la respuesta.
5: Se nos atrasó un poco el tema porque hubo paro de registro.
0: ¿Paro de registro? Hubo 2 días nada más.
5: Se nos atrasó un poco el tema porque hubo paro de registro la semana pasada, pero lo estamos haciendo lo más rápido posible. Lo que pasa es que el proceso
4: yo llegó... tuvo alguna versión que circuló por allí que el presidente la seguía usando, pese a que se ve.
5: La camioneta lleva mucha atención de la ciudadanía. El día que pasó a estar efectivamente en manos de ANEP, no en términos de papeles, sino en términos del aparato, de esos
0: cualquier
5: son
0: cosa,
5: los dos.
0: No aclares que oscurece. Cualquier cosa.
2: ¡Hola, pucha!
0: Es hora de que la gente empiece a entender las respuestas de los políticos, cualquiera sea. Cualquier cosa tiró,
6: Es un sinsentido.
0: Volver, Robert Silva. Te perdonamos, dicen al 101.9. Betty está blanquita con él en Suiza. ¿Está blanquita en Suiza también?
7: ¿No se escucha?
0: ¿Se escucha o no se escucha?
7: ¿No se escucha?
0: Es toda una joda, ¿eh?

0: por favor, decí a qué hora viene Lost.
1: Por favor.
0: ¿A qué hora viene Lost?
2: ¿Ten?
0: No, no, ¿cómo va a venir a las 10?
2: ¿Ten?

0: del streaming a las 17 horas.
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0: Hoy, Martes Ilustrados. Hoy
4: se pudre.

0: de la remera atención. De la semana.
1: No.
0: Es tan buena la frase. Como el portarretratos.
2: ¡Ay, la pucha!
0: Es más, el portarretratos.

0: nitratos.
1: ¡Hola,
0: viene
1: pucha!
0: Recargado. 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Tenemos poco tiempo, hoy deberíamos acelerar.
2: Dale,
0: un
2: hermano,
0: poco,
2: ¿eh? Movete.

0: pensamientos, porque así lo arreglamos con la Conmebol Sudamericana. No me pongas al bolso a la hora del programa.
1: ¿Qué haces, Tigre? ¿Cómo va la cosa?
0: Ahí está, entonces arreglamos con Tigre y Nacional para que el partido sea cuando termina el programa.
2: Soy el Tigre.
0: Ah. Y nosotros que somos unos gatitos. Hoy Nacional con cambios. ¿Quién entra? Yamal. ¿Quién entra? El Dibu. No me digas que contrataron a Haaland. Nacional con cambios hoy ante Tigre.
3: ¿Quiénes son?

0: Vamos, terminamos en penales. Atención. Hoy, Hoy terminamos en penales. 1-0 el primer tiempo. 2-0 el segundo.
1: Te estoy grabando.
0: 1 + 2, 3. 3-0 penales.
2: Está grabado, ¿eh?
0: Está grabado, ¿eh?
2: Está grabado, ¿eh?
0: Hoy a las 19 horas nos agrandamos de visitantes.
1: ¿Qué?
0: Somos unos leones.

0: juega este sábado en el campeón del siglo.
1: ¡Ay, la pucha!
0: Y la noticia no son ni los jugadores, la noticia no es ni los jugadores, ni la terna arbitral, ni el estadio, ni Cerro Largo. La noticia del partido Peñarol-Cerro Largo es el precio de las entradas. 134 pesos.
2: ¡Ah!

0: Está todo el mundo como loco afuera, está todo el mundo acá, no hay entrada para Peñarol.
1: Sí. 134 pesos la entrada. Sí, y los niños menores de 12 años entran gratis. Están a esto de un alimento no perecedero.
2: ¡Ay, la pucha!
1: Están a esto de un kilo de fideo. De arroz. Peñarol contra Cerro Largo.

0: próximo partido. Si esto sigue así, en el próximo partido.
1: Nada.
2: Un regalo.
0: Todavía están chequeando y evaluando.
3: Seis manzanas.
0: Seis manzanas.
3: Tres bananas.
0: Los menores de 12 años.
3: Cuatro naranjas.
0: Cuatro

0: dejémonos de joder, ¿no?
1: Sí.
2: Sí.
0: Es el fútbol uruguayo.
1: Sí.
0: No es ni Nacional.
1: Sí.
0: No es ni Nacional ni Peñarol. Es el fútbol uruguayo. Después de ver un mundial, deberían darle vacaciones al fútbol uruguayo, reestructurarlo. Yo cuando sea presidente de la República, voy a meterme en el fútbol. Cosa que no se puede. No se puede, pero me voy a meter y por decreto voy a obligar a los clubes a fusionarse.
3: Atención.
0: Wanderers, River Plate y Bellavista. El Prado.
4: ¡Ay, la pucha!
0: Ustedes elijan el nombre, elijan los colores, pero no podemos tener en un partido de Wanderers 4 gatos locos.
2: Sí.
0: En uno de Ram, de River, dos tipos parados.
1: Sí.
0: O sea, juntemos los equipos, llenemos los estadios en todos los partidos.
2: Aguante Rampla.
0: Rampla y Cerro se van a fusionar.
4: ¡Ay, la pucha!
0: ¿Está mal lo que digo? Rampla, no habrá otra opción.
4: ¡Ay, la pucha!
0: Cuando asuma es esto o nada.
5: ¡Afuera!
0: Resuélvanlo como puedan, colores, nombre, lo que quieran. Los equipos del Prado, uno solo. Los equipos del Cerro, uno solo. Y así vamos fusionando. Es más, si aceptan fusiones.
2: ¿Qué?
0: Al 101.9.

0: Peti, cuatro bananas se van a comer ustedes hoy, dicen al 101.9.
1: Cuatro naranjas.
0: No, cuatro bananas.
1: ¿Tres bananas?
0: Bueno, ya, con comernos tres bananas, ya nos comimos tres bananas. ¿Otra vez? ¿No vamos a comer las tres bananas? Al
2: 094-282-802.
0: Presta atención. Este es el Seguí la Frase. Es un Seguí la Frase futbolístico. Pueden participar hinchas de Nacional.
3: Peñarol.
0: Pueden participar hinchas de Peñarol.
4: Cerro Largo.
0: Pueden participar hinchas de Cerro Largo y de todos los equipos. Porque acá, si cargamos con buena onda, sí, se acepta sí. Todo.
5: ¡Uruguayo más!
0: Al 094-282-802.
2: Este, sí, Nacional. Más vale que hoy de noche.
0: Este es el Seguí la Frase.
6: ¡Ay, Dios mío!
2: Che, Nacional. Más vale que hoy de noche.
0: Che, Nacional. Che, Nacional. Me gusta la forma que lo dice. Che, Nacional. Más
2: che,
0: vale.
2: Che, Nacional.
0: Más vale que hoy de noche.
1: ¿Tres bananas?
0: Che,

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Señoras y señores, bienvenidos a Uruguay. Esto es Uruguay. Qué país, qué paisito.

0: Quiero hablar muy seriamente de esto. Quiero hablar muy seriamente. Siempre, y más en el último tiempo, se ha señalado que al uruguayo no le gusta trabajar. Fue una frase del expresidente Mujica, que los uruguayos somos vagos y no nos gusta laburar. En definitiva, el vago era él, que nunca laburó, pero ese es otro tema y tiene que ver con la política, no con la sociedad. Pero sí, es cierto, mucho se ha hablado, se habla y se hablará de que al uruguayo no le gusta mucho laburar. El termo, el mate, la rambla, y así pasa la vida. Pero hay mucha gente que se levanta temprano a la mañana.
1: ¡Hay esperanza!
0: Y hay esperanza. Hay mucha gente en el interior del país que se levanta temprano a la mañana para que todo el país se ponga en funcionamiento. Hay mucha gente en Montevideo que se levanta a las 3, 4 de la mañana para ir a sus trabajos, para sí, no sí. faltar.
2: Sí, sí, por supuesto.
0: Y el Uruguay todo, nosotros todos, tendremos que agradecerle siempre y eternamente a toda aquella gente que se levanta temprano por su familia, pero también por su país. Y este caso que le vamos a contar a continuación nos emociona, porque es un emprendedor con una

0: y ojalá yo pueda transmitirles con palabras lo lindo que es contarles esta historia. Esta historia de un hombre que el domingo pasado, sobre las 9 de la mañana, y esto habla muy bien de este hombre. Domingo 9 de la mañana yo estaba durmiendo. Domingo 9 de la mañana, ¿qué hacemos? Dormimos, descansamos, nos levantamos tarde, pero este hombre no. Este hombre el domingo a las 9 de la mañana circulaba en bicicleta en la zona de Santos y Capitulares, en el barrio Conciliación. Yo siento que ya hay gente erizada y emocionada.
1: Sí.
2: Sí.
0: El domingo pasado, sobre las 9 de la mañana, esta persona circulaba en bicicleta en la zona de Santos Capitulares, en el barrio Conciliación. Y mientras andaba en bicicleta, vio una moto en una vivienda. ¿Y qué hizo? Ingresó al pasillo.
3: ¿Pero para qué?
0: Y salió con la moto. Sin embargo, él venía en bicicleta. Se cargó la bicicleta al hombro y se fue con la moto. Vamos a esperar.

0: Eso es esfuerzo. Eso es dedicación. Eso es sacrificio. ¿Podía haberse robado la moto?
1: Sí.
2: Sí.
0: ¿Y haberse ido raudamente y velozmente dejando la bicicleta ahí? Sí. ¿Pero qué hizo? Cargó la bicicleta al hombro.
1: ¿Qué hago con la bicicleta, señor?
0: Cargala al hombro y se fue en la moto. Esto es querer progresar.
3: Sí. Uruguay sorprende.
4: Es un genio.
0: No sé si se llama Eugenio.
2: Sí.
0: Ah, Eugenio. Qué lindo, qué lindo, qué lindo. Qué satisfacción para la familia.
2: Sí.
0: Viejo, ¿viniste en moto? Sí, pero no abandoné la bicicleta. Sí. Porque quien abandona sus raíces está condenado a repetir su pasado. 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

0: presidente de la República sigue en Perú. ¿Sigue en Perú?
1: Sí.
2: Sí. ¿Se fue hasta allá solito?
3: No.
0: No, se fue con Lubetkin.
2: ¿Qué?
0: Yo estoy seguro que ese siguió viaje a Roma. Hay mucha cosa para hablar.
4: Atención.
5: Dale, hermano, movete.
2: Ingresamos ahora en el orden del día.
0: Ah, bueno.
2: Anda,
0: cerrame la 4. Hay mucha cosa para hablar, pero quiero recordarles que a las 17 horas viene Eduardo Lust. Y Lust is my religion. Si ayer te perdiste el programa, lo lamento.
6: Martes y Lustrados.
0: Decía, si ayer te perdiste el programa, lo lamento mucho. Ayer tuvimos dos empujones, o tres, o uno.
6: El empujón.
0: Pero también agradecimos la visita de otro emprendimiento. E hicimos un streaming en vivo.
2: Impresionante.
0: Que salió muy divertido y también... Le dimos un empujón a un emprendimiento de minas, La Valleja.
2: Sí.
0: Pero hablando ayer con uno de los emprendedores que hacía o hace imágenes 3D,

0: con una noticia que también hablábamos con los emprendedores del empujón. La noticia habla de las mascotas y de la gente que celebra el cumpleaños de sus mascotas. Es más, ya hay servicios premium. ¿Cómo? Para perros y gatos.
1: ¡Ay, Dios mío!
0: Para festejarles el cumpleaños y también para cuando se tienen que juntar con otros animales.

0: Momento. Ayer hablábamos con Tempone y con Jorge Díaz. Los dos tienen animales. ¿Podemos pasar esa charla que tuvimos? ¿Cuánto dura? ¿Dos minutos? Un minuto. Escuchen esto. Esto pasó ayer en vivo con Tempone y con Jorge Díaz, que los dos tienen perros. Escuchen esto. A propósito del empujón que
1: atención,
0: hace impresiones 3D de mascotas.
1: Atención.
0: Nos basamos en ese emprendimiento que le dimos el empujón porque vinieron a traernos regalos. Hacen impresiones en 3D de mascotas, perros y gatos. Hay mucha gente que encarga las impresiones 3D para el día del cumpleaños del perro. Hay gente que le festeja el cumpleaños a los perros.
2: Sí.
0: Tempone,
2: sí.
0: ¿Le festeja el cumpleaños al perro?
3: Escuchen esto.
4: No sé el día, no.
0: No sabe,
4: no tengo
0: qué día.
4: No registro, porque no, es rescatado, o sea, no tengo.
0: Es rescatado, no le puso ni la fecha que lo rescató, nada.
4: No.
0: No lo festeja, no se festeja. Jorge Díaz.
1: Diga.
0: Atención. ¿Usted le festeja? Cuando digo usted, hablo de toda su familia, ¿no?
4: Claro.
0: ¿Le festeja el cumpleaños al perro?
5: Ahora ya no.
0: ¿Cómo ahora?
5: No. Se le supo festejar.
0: No. Pues no.
5: Comprándole una torta.
0: ¿Cómo?
5: Se le compró una torta.
0: ¿Se le compra una torta al perro? Para, me parece que esto da para mañana también. Mirá la hora que es. Por hoy. Hoy Jorge Díaz trajo...
1: Atención.
0: Tres fotos del cumpleaños de su perro. Perdón, ¿Nicolás Rodríguez vino? ¿Está ahí? Hola, Nicolás, ¿cómo le va?
6: ¿Qué tal, Peti? Buenas tardes.
0: ¿Qué tal? ¿Tiene perro usted? No.
6: No tengo.
0: No. ¿Tuvo perro alguna vez?
6: Sí, claro.
0: ¿Y le festejaba el cumpleaños?
6: No, la verdad
0: no.
6: Ajá.
0: No lo celebraba.
6: No.
0: ¿Vio la foto del cumpleaños del perro de Jorge Díaz?
6: No.
0: Ok.
6: A ver.
0: Acá está. Con globos. Globos.
6: Muy bien, pero...
0: Torta de cumpleaños.
6: Tiene todo. La vela, todo.
0: Velita de cumpleaños.
6: Muy bien.
0: Y el perro soplando.

0: Perdón, ¿puedo hacer una pregunta? ¿Qué tal, Tempone? ¿Todo bien?
1: ¿Qué hace, Peti?
0: ¿Todo bien? ¿A usted bien. Lo dejó de lado porque no le celebra los cumpleaños
1: no,
0: a su
1: no,
0: perro?
1: No.
0: ¿Nunca celebró?
1: No.
0: ¿Pero Jorge Díaz sí?
2: Varias veces.
0: Varias veces. En esta foto,
2: sí.
0: ¿Está soplando el perro la vela de cumpleaños?
2: Claro.
0: ¿Cómo hace para que el perro sople? A ver, ¿los perros soplan? ¿Usted vio soplar alguna vez a su perro, Tempone?
1: No.
0: ¿Usted vio soplar a su perro alguna vez?
2: No, nunca.
0: Yo no tengo perro, nunca me imaginé que un perro... sé que estornudan.
1: Sí, claro, sí.
0: Estornudan. Pero soplar nunca. ¿Cómo hizo? Porque acá se lo ve. A ver, miento, acá está la foto. Uh-huh. Esto lo podríamos subir a las redes. ¿Podemos subir la foto de Totó?
2: Sí, claro.
0: ¿Totó qué es? ¿Qué? Un Yorkshire mini. Ay, de esos que entran en un bolsillo.
2: En un bolsillo.
0: ¿Sí?
2: Yorkshire de rascaeta.
0: Ese es otro, pero está lesionado. Sí. Pará, entonces,
2: jadea,
0: la pregunta es...
2: La
0: ¿cómo?
2: Jadea y apaga la vela.
0: ¿Jadea? ¿Pero cómo jadea? ¿La
2: agarrás de acá?
0: ¿Cómo?
2: ¿Cómo?
0: ¿Cómo?
1: Pero eso es maltrato.
0: Pará.
1: Ahora van a llamar.
0: ¿Lo agarra del cuello?
3: Pero lo acepta.
0: ¿Cómo?
2: Pero él no lo sufre, él es feliz.
1: Porque
2: pero
1: se quema.
0: Para, claro, no, para.
2: No, es para tirarlo sin charla.
0: Lo agarra de atrás, de como si fuera de la nuca, del cuello al perro.
2: El cuero de acá.
0: Sí, y acá le...
2: Le haces un toquecito.
0: Le aprieta.
3: ¿Qué?
0: ¿Cómo?
2: ¿Cómo se...?
3: ¡Ay, Dios mío!
0: Eso es maltrato animal.
4: La gente está muy loca.
0: Eso es maltrato animal, ya, ¿eh?
2: Es una vela sola.
0: Es una vela sola.
2: Claro.
0: La vela sola. ¿Usted considera que el perro sabe que es el cumpleaños?
2: Yo creo que sí. O sea, él sabe de cuando... O sea, le hacemos... Ese día es especial para él.
0: Está bien, pero ¿cómo sabe que es el cumpleaños?
2: Se lo decimos.
0: ¿Eh?
2: Se lo decimos.
0: ¡Se lo dice!
5: Alguien que me alcance el bisturí.
0: A ver, yo entiendo que el perro diga... O mejor dicho, que el perro entienda... Sit, sentate, parate, patita. Pero, Totó, hoy es tu cumpleaños,
2: claro,
0: te lo vamos
2: cumpleaños.
0: A...
2: cumpleaños. A las 12, aparte, lo saludamos a las 12.
0: Pues. ¡Lo despierta! Perro debe decir, esta gente está loca, es lo que me tocó. Pará. Tenemos.
2: Sí.
0: Jorge Díaz festeja los cumpleaños de su perro.
2: Con globos, con todo.
0: ¿Con globos?
2: Sí, globos.
0: ¿Torta? ¿Velita? Como acá se ve en la foto.
2: Sí. En algunas ocasiones hubo hasta gorrito.
0: ¿Cómo?
2: Él tuvo gorrito.
0: ¿Personalizado?
2: No, tanto no, pero era chiquito.
0: Gorrito de feliz cumpleaños. Le pusieron con un hilito acá abajo, un elástico.
1: El bonete.
0: ¿Cómo?
1: El bonete.
0: El bonete. Muy bien. ¿Usted no festeja los cumpleaños?
1: No.
0: Nico, cuando tuvo perro, tampoco.
2: Ojo.
0: Más
2: está decir es que la torta y todo lo que hay en su cumpleaños es acorde para él, ¿no? Es hecho para el perro. No es que le haga una torta de Santilli.
1: Es
0: para el perro.
2: Claro,
0: eso es
2: productos que él compró.
0: Es del perro. Compro
2: es su cumpleaños. ¿Qué le voy a hacer?
0: Claro, no es que comen todos. Es una tortita
2: igual para nosotros hacemos cosas aparte.
0: Bien, claro.
2: Es más, en una foto hay una...
0: ¿Cómo?
2: En la foto que le traje,
0: sí.
2: Hay una pizza.
0: ¿Hay una?
2: Una pizza, que esa no es para Totó.
0: Ah, hay una pizza, sí, acá. Muy bien. Pero acá veo la tortita, es un muffin.
2: Claro.
0: Para... años hay que multiplicar para más
2: por
0: o menos...
2: Siete, dicen.
0: Por siete.
2: Ahora
0: ¿cuánto
2: tiene?
0: ¿13? ¿7 por 3? ¿21? ¿7? ¿Qué pasó? ¿Va a estornudar? ¿Estornudó? ¿Qué pasó? 13 por 7, 7 por 1, 7, ¿no?
1: 7
0: por 3. 91 años tiene el perro.
2: Está mejor que todos nosotros igual.
0: ¿Sí?
1: ¿Cuándo cumple?
2: Con la vida que lleva.
0: Duerme.
2: El martes pasado cumple.
0: Duerme en la cama, ¿no?
2: Sí, claro.
0: Entre su señora y usted.
2: Sí, exacto.
0: Bien.
2: ¿Cómo? Es una bolsita de agua caliente.
0: Ok. ¿A los pies de alguien?
2: No, entre medio a la altura del hombro.
0: ¿Eh? Y a la hora de...
2: Se retira.
0: ¿Cómo?
2: Se retira.
1: Él sabe que...
2: No, pero
6: sabe cuando él cumple.
0: Ah, ¿Cómo que se retira?
2: Lo retiramos.
0: Pero...
1: Y otra vez.
0: Pará. Y él es que se pone la oreja en la puerta.
1: Ráscala.
0: Claro, sí, ráscala. Sí. Se frota.
4: ¿Qué es su roca?
0: ¿Él sabe
2: ¿qué?
0: Que una vez por mes lo retiran?
2: A veces más.
0: Ah, ok, está bien. Pará, ¿podemos hacer un por sí o por no? Me agota escuchar esto.
6: Por sí, sí. O por no. 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
1: Te deseo un muy feliz cumpleaños.
0: ¿Se le festeja el cumpleaños a tu mascota? ¿Por sí o por no?
4: Sí o no.

0: de comunicación telefónica.
1: Happy birthday to you.
0: Al 101.9. Mensaje de texto. ¿Se le festeja el cumpleaños a tu mascota? ¿Le llegaste a festejar el cumpleaños a tu perro? ¿Al canino?
2: Por sí o por no.
0: ¡Hola!
3: ¡Hola!
0: ¡Hola! ¿Quién sos?
3: Germán.
0: ¿Cómo estás, Germán?
3: Bien, bien. Siempre bien, digo yo.
0: Y claro que sí, obviamente.
3: 74 años.
0: Bueno, muy bien. Hay que multiplicar por 7, ¿no?
3: No, como los perros. Sí, por 7. 518 da.
0: Germán, bienvenido.
3: ¿Tenés, oigo tu voz?
0: ¿Tenés perro?
3: Tengo dos. Y los dos encontrados en la calle. Una perra y un perro. La perra es negra. Y el perro le puse, como es negro también, Hamilton. Por el corredor de Fórmula 1.
4: Alguien que me alcance el bisturí. Alguien que me alcance el bisturí.
5: Para la gente está muy loca.
0: ¿Y la perra? ¿La perra cómo se llama?
3: Negra. Viene a ser el copiloto de Hamilton.
0: ¡Ay, okay, la pucha! Perfecto. ¿Se le festeja el cumpleaños a los perros o no, Germán?
3: No, no se le festeja. Primero no sé cuándo nacieron.
0: No sabes cuándo nacieron porque son rescatados.
3: Ahí está. Y después sí, lo que los trato bien. Buena comida, están vacunados, desparasitados, duermen bajo techo.
0: Bien. Como corresponde una tenencia responsable, pero Germán, ¿nunca se te pasó por la cabeza celebrarle y festejarle el cumpleaños a tus perros?
3: No, la verdad que no.
0: Bueno, y a partir de ahora, ¿lo evaluarías o te parece que no corresponde porque primero no sabés qué día nacieron y segundo, es un perro, no un humano?
3: Siempre digo, cada uno con su manera de pensar, pero creo que hay un lugar para el animal y un lugar para nosotros. Como el hecho de dormir en una cama, todas esas cosas, me parece que hay cierta distancia. Pero como siempre digo, si fuéramos todos igual seríamos aburridos.
0: Está bien, Germán, pero más allá de dormir en una cama, tener cada uno su lugar, no te cambia o no te jode celebrarle el cumpleaños a tus perros, pero no lo tenés en mente.
3: No. Cuando cumpleaños, te digo más, cumpleaños yo, y como cumplimos ayer, te damos un pedacito de la torta que comemos y todo, pero después más nada.
0: No, pero además no te regalan nada el día de tu cumpleaños.
3: No, me regala que me cuidan y me regalan su compañía.
0: Regalan el cuidado y la compañía porque son interesados.
5: ¡Se caga!
0: A ver si le dejás de dar calor y comida.
6: Sí.
0: A ver si te acuerdan. Ah. La gente no entiende que tiene mascota, no. Pero es un negocio de dos, ¿no? ¡Hola!
7: Hola, ¿cómo estás?
0: Muy bien, ¿quién sos?
7: Carolina, de Fedimentor.
0: ¿Cómo estás, Carolina? Bienvenida.
7: Todo bien, gracias.
0: Ay, no sé por qué, pero ¿tenés vos de festejar el cumpleaños de los perros?
7: Sí, yo sí festejo a mi caniche. Se llama Capitán.
0: ¿Para cómo se llama?
7: Capitán.
0: ¿Capitán le pusiste a tu caniche?
7: Sí, Capitán.
0: Me gusta el nombre. ¿Qué hace, Capitán? Vení, Capitán. Capitán.
7: Le festejo desde que tiene un año hasta los 10 que cumplió ahora.
6: ¡Hola, pucha!
0: Para, ¿tiene 10 años?
7: 10 años.
0: ¿Y desde el primer año le festejás el cumpleaños?
7: Sí. Sí, siempre, todos los días.
0: No, todos los días no, todos los años.
7: Todos los días, todos los años, siempre que festejarle.
0: Carolina, ¿qué haces el día del cumpleaños de tu perro?
8: Atención.
7: ¿Qué hago? Mirá, le hago la torta, le inflo globo, le pongo gorro.
5: ¿Cómo te estás loca?
0: ¿Le inflas globos?
7: Sí, le inflo globos, sí.
0: ¿Y vos le decís, estoy inflando esto por tu cumpleaños?
7: Claro, él se da cuenta, pobrecito, él se da cuenta.
0: ¿Le cantás el feliz cumpleaños agarrándolo de
7: sí, del sí le cantamos también. Sí, tengo un...
0: Ok, sí. Entonces, Carolina.
7: Te juro. Después las voy a etiquetar en un video, a ver.
0: No es necesario.
6: ¡Ay, la pucha!
8: Hola, Peti, ¿cómo va?
0: Hola, ¿quién sos?
8: El Colo, ¿todo tranquilo?
0: ¿Cómo?
8: El Colo acá, ¿todo tranquilo?
0: ¿Qué tal, Colo? ¿Cómo estás? Bienvenido.
8: Bien, bien. Mirá, tengo un par de cosas. En mi caso es porno. Ah, yo, a ver, tengo una perrita, me tatué el nombre de ella, ¿viste?
0: Para, ¿te tatuaste el nombre de tu perra?
8: Sí, porque fue una perrita que la rescaté de un refugio.
0: Sí.
8: Y en un momento de bajón mío, fue un motor que tuve para levantarme todas las mañanas, darle de comer, sacarla que sea sus necesidades, ¿viste? Una perrita me ayudó muchísimo a mí a salir adelante.
0: Miren qué importante ha sido una perra. Muy bien,
8: Sí, fue un motor, porque yo no encontraba la motivación y...
0: Si no hubieras tenido... Este, sí. Claro, si no hubieras tenido una perra al lado...
8: le hubiera pasado mal.
0: No la hubiera pasado tan bien, claro. Y pará, ¿y cómo se llama tu perra?
8: Bueno, vino con el nombre de al refugio, se llama Ashley.
0: ¿Ashley?
8: Sí, mantuve ese nombre.
0: ¿Le mantuviste el nombre y dónde te lo tatuaste?
8: En el brazo, en la parte interior del brazo.
0: La chota. No,
8: es así. No me da. Es muy largo el nombre.
0: Colo,
8: pero...
0: pará. Quiero saber algo importante.
8: Sí, decime.
0: ¿Tu perra sabe que te tatuaste el nombre de ella?
8: No, pará, el chaleco atrás no lo uso todavía.
0: Pará.
8: No llevo a tanto.
0: Pero vos no le dijiste, vení, sentate acá. Vení, Ashley.
8: No, me trataron antes, no llegué a eso.
0: ¿Sabes qué? A ver, yo lo haría. Si yo llego, a ver, me parece que es más loco tatuarse el nombre de la perra que explicarle a la perra que lo que te hiciste fue un tatuaje con su nombre.
8: No, más loco lo que hizo un compañero de laburo que le hace hamburgueseada a los perros.
0: ¡Ay, pijamada! Alguien que me alcance el bisturí. Alguien que me alcance el bisturí. No puedo creer esto, ¿en serio?
8: Se las armaba las hamburguesitas.
0: Claro. La mini hamburguesa. Claro, mini hamburguesa con platito, pancito y la mini hamburguesa en el medio.
8: No era mini, eran no digo marca, de las grandes porque eran cimarrones los perros.
0: Ah, claro.
6: ¡Ay, la puta!
9: Aquí tiene, señor, su hamburguesa, le pongo ketchup.
0: Ponele ketchup y doble carne, decía la perra.
8: Exacto.
0: Te tatuaste entonces el nombre de tu perra.
8: Sí.
0: Pero no le festejás los cumpleaños, ¿o sí?
8: No, la tengo llena de cariño, le doy todo lo que necesita, pero está, no deja de ser un perrito. O sea,
0: bueno, para. ¿No deja de ser un perrito y te tatuás el nombre de tu perra?
8: Y bueno, y si hay gente que piensa que la tierra es plana, cada uno con su locura.
0: No, está bien, pero vos no tenés pareja estable, ¿tenés o no?
8: Sí, me está escuchando en la habitación en este momento.
0: Pero ¿y vos tenés tatuado el nombre de tu mujer?
8: La inicial.
0: ¿Qué hijo de puta? Para. ¿No te dio la plata para todo el nombre?
8: No, me dio la locura.
10: Llamala, Peti.
0: Para. ¿Tenés tatuado?
11: Atención.
0: ¿El nombre completo de tu perra?
8: Sí.
0: ¿Y no tenés tatuado el nombre de tu mujer?
9: Sorete.
0: ¿Cómo se llama tu señora?
11: Atención.
8: Empieza con A también.
0: Con A. Bien.
12: ¿Y si la llamamos?
0: ¿Y que pusiste la A ahí?
8: Exacto.
0: Puede ser Ana, puede ser Agustina, Anabel,
8: ¿sí?
0: Adriana,
9: Alicia,
0: Alejandra.
8: Ah, no tiene más nombre porque se va a enojar.
0: Bueno, es lógico.
8: Podés estar repitiendo, por eso te digo.
0: Pero para, cuando vos te pusiste o te hiciste el tatuaje de la inicial del nombre de tu mujer.
8: Sí.
0: ¿No se enojó?
8: No, para nada, eso tiene miedo también. Están entrelazados.
0: Para.
6: ¡Hola!
0: ¿Tiene tu nombre o tu inicial?
8: No, inicial.
0: ¿Cuál es?
6: ¡Hola!
8: Una P.
11: Atención.
0: Yo no puedo creer esto. ¿Y tenés el nombre de tu perra?
12: Sí.
8: Sí.
11: Te mereces lo peor.
0: Para. ¿Y entonces no le festejás el cumpleaños?
9: No.
8: A mi señora sí.
0: ¡La otra perra! Peti, y el perro siempre está presente en las miserias y en las alegrías.

0: Hola, buenas tardes.
1: Buenas tardes, ¿quién sos?
0: Elizabeth.
1: ¿Cómo estás, Elizabeth? Bienvenida.
0: Muchas gracias. Te voy a aclarar algo.
1: Ah, ya.
0: Yo te escucho por mi esposo.
1: ¿Por qué? ¿No me bancás?
0: La verdad, sos hincha de Nacional. ¿Qué querés que te diga? Te deseo suerte para hoy.
1: Está bien, pero muchas gracias. Pero eso no me define como persona, eso.
0: Mira, yo te conozco personalmente de hace muchos años.
1: Uy,
0: en una despedida de... Sí. Que hizo su Lever, que tú fuiste excelente.
1: Hace mil años.
2: Pucha.
0: Por eso te digo.
1: Existía Sudi. Claro.
0: Existía.
1: Claro.
0: Y no te banco porque fuiste a la mesa y dijiste: el que es hincha de Peñarol no le hablo.
1: Muy bien. ¿Y cumplí?
0: Y cumpliste.
1: Por lo menos tengo palabras. Claro. Elizabeth.
0: Sí.
1: ¿Vos le festejás cumpleaños a los perros, a las mascotas?
0: Sí, mira, te cuento. Yo tenía una perra grande, Laika, que cumplió 12 años, ahora es el 31, va a ser un año que falleció y la sufro como el primer día.
1: Sí, claro.
0: Y le festejé el cumpleaños a ella.
1: ¿Le festejaste el cumpleaños de ella? ¿Ella?
0: Sí.
1: ¿Sin estar ella o en vida?
0: No, estando ella.
1: Estando
0: el último año.
1: ¿El último año? ¿Y cómo le festejaste el cumpleaños a tu perra?
0: Mira, le dije a mi esposo: ya está viejita, le voy a comprar un alfajor, le puse un gorrito, le puse una velita y ella hizo así respirando y la apagó. Tengo la foto.
1: ¿Se dio cuenta la perra que tenía que apagar la vela?
0: Mira, yo te voy a decir algo. Los animales, sin ofender a nadie, son mucho más inteligentes que muchas personas.
1: Claro, obvio.
0: Y inteligentes.
1: Obvio.
0: Aparte, son agradecidos, ¿sabes?
1: Bueno, eso sí es un claro ejemplo, sí.
2: Sí.
3: Sí.
0: Digo, acá hay un perro que no sé ni de quién es, ¿está? Y viene todos los días a la misma hora a comer y se va. Se queda sentadito en el portón horas, ¿no? Solamente por el hecho de comer tranquilo. No.
1: Deben de tenerlo podrido. Elizabeth, ¿le compraste un alfajor a tu perra?
0: Sí.
1: ¿Le pusiste una velita en el alfajor? ¿Entendí bien?
0: Sí.
1: Le pusiste un gorro de cumpleaños y el perro, sí. La perra sopló la vela.
2: ¡Hola!
0: Sopló, retiró y apagó, digo. No es que aprendió a soplar la vela, ¿verdad? Vamos a ser claro.
1: Le apretaste la quijada como para que sople, Lela.
0: No.
1: Agarraste el cuello, nada. Tengo que hacer una pregunta, aunque sea difícil de...
2: ¿La pregunta?
1: Preguntar. Sí. Y difícil de responder.
2: No.
0: ¿Qué compromiso?
4: Piensa bien lo que vas a decir.
1: No, a ver, porque estamos hablando de celebrarle a los perros el cumpleaños como a los humanos.
0: Sí.
1: Y en el caso, perdón porque no se me malinterprete, pero en tu caso, la perra falleció. ¿Tuvo un entierro como un humano?
0: La verdad que sí, la tengo en el fondo de mi casa.
3: ¡Ay, Dios mío!
1: ¿Le hiciste una fosa?
0: Atención. Sí, se la hizo mi esposo.
2: ¡Ay, la pucha!
1: Pero no hay ninguna señalización.
2: Atención.
0: Una planta.
1: Está muy bien, ¿ves? Esto está bueno, ¿eh? Una planta como recordatorio. Y cada vez que ves la planta, volvés a acordarte de tu perra.
0: No, la verdad que no necesito ver la planta, la recordamos todos los días.
1: ¿Cómo se llamaba la perra?
0: Laika.
1: Claro, ya lo dijiste, como la perra que viajó a la luna. Rusa, la hicieron pomada, sí, la perra.
3: Sí.
1: ¿No volvió? Mirá, no volvió.
0: Todos mis animales que yo... Me gustan los animales a mí, me encanta.
1: Sí. ¿Cuánto hace que estás casada?
0: Estoy casada de nuevo 4 años.
1: Pará. ¿Te volviste a casar de
0: sí, pero casaste que es con la misma persona?
5: Alguien que me alcance el bisturí.
1: La gente está...
3: ¿Cómo?
1: No podíamos esperar menos que un cumpleaños y un entierro.
6: ¿Qué dijiste?
1: Si se casa de nuevo con la misma persona. ¿Por qué te casaste nuevamente con la misma persona?
0: Y digamos que es el destino, no sé. Después de 23 años de estar separado.
1: ¿23 años separados?
0: Sí.
7: Esto no está pasando, debe ser una equivocación.
1: No es equivocación, es de verdad. ¿Para cuánto te duró el matrimonio en la primera etapa?
0: 14.
1: Ah, nada mal, muy bien, 14, está bien. Y ahora vas sumando 4 más.
0: Sí.
1: Pará, ¿y por qué se volvieron a... ¿Revivió?
5: Alguien que me alcance el bisturí. Alguien que me alcance el bisturí.
1: ¿No te tengo poderes? ¿Escuché mal o revivió Laika?
0: No, este no es. Nada que ver.
1: Ay, me asusté por un momento.
2: ¡Ay, la pucha!
1: Me asusté. ¡Ay, cómo me asusté! Después pensé que era el marido, pero no. Sí. Para, ¿recomendás a la gente volver a engancharse con una expareja después de muchos años y casarse después de haber estado 14 años en matrimonio y después de haber estado dos, no sé cuánto tiempo, 23 años separado?
0: Yo, a mí, entender, sí. Si vos querés a la persona y hablás las cosas bien claras para que no vuelva a pasar lo mismo, siempre se le da una oportunidad a la gente, al menos yo siempre se la di, no importa y carácter.
1: 23 años después no te va a volver a cagar como te cagó la otra vez, ¿no?
0: Y espero que no, porque ya está viejo.
1: Claro, era hoy.

0: se llama Laika. Y los otros dos, gratuita y obligatoria. Muy bien, muy bien. Hola.
1: Hola, buenas tardes.
0: Buenas tardes, ¿quién es?
1: Leonor.
0: Hola, Leonor, ¿cómo estás?
1: Muy bien.
0: Bueno.
1: Le festejo el cumpleaños a mi Lora hace 23 años.
0: Para, yo escuché ¿cómo? Bien. Cuando pensé que lo había escuchado todo.
2: ¿Qué dijiste?
0: Para. ¿Vos tenés, gays, una Lora o una cotorra? ¿Cuál es la diferencia?
1: No sé cuál es la diferencia.
0: ¿Vos qué tenés?
1: Sí, una Lora de esas comunes, las verdes.
0: Verde.
3: ¿Aló?
1: La cotorra se murió.
0: ¿Se murió la cotorra? No. ¿Cuánto tiene tu cotorra? Digo, tu
1: 23.
4: Lora. 23. Hay quien me alcance el bisturí.
0: ¿23 años?
1: Está todo tomado.
0: ¿Cuánto vive en la Lora? ¿Cuántos años vive en la Lora?
1: No sé, creo que hasta 25 más o menos.
0: Ah, 2 años más y se te... Pianta.
5: Ya viene.
0: Yo no, ¿cómo llamé? No, en serio, no tengo idea cuánto viven las loras.
6: Esa información yo no la tengo chequeada.
0: No, yo tampoco.
3: ¿Aló?
0: Leonor, para un momento. Hace 23 años que le festejás el cumpleaños a tu Lora.
1: Sí.
0: Bien. ¿Tiene
1: todos los años le hacemos una tortita?
0: ¿Cómo? ¿Qué? ¿Cómo? Le haces una... ¿La tenés? Pará, ¿la tenés enjaulada?
1: No, o sea, parte del día ya tiene un jaulón grande en el patio.
0: Sí.
1: Que le encanta, está parte del día ahí.
0: Sí.
1: Y después, ya de mañana o de tardecita yo...
0: Sí.
1: De mañana al mediodía, a la hora del almuerzo, está puesta, pero... Tiene una silla que ella,
0: la cotorra que se
2: sienta. Vamos todavía.
1: Sí. Una silla que está en el respaldo de la silla.
0: Ajá. Y se pone ahí a mirar televisión, no sé, se pone ahí libre como el sol cuando...

0: puedo creer que la pones adentro.
1: Fresquita, sí, porque con nosotros con el aire acondicionado y ella también.
0: Está, pero el aire acondicionado no es medio peligroso para la lora. ¿No hay que mojarla antes de meterla adentro?
1: No.
0: ¿En verano?
1: No. Se baña una vez a la semana.
2: Alguien que me alcance el bisturí.
0: Se baña. ¿Quién la baña? ¿La bañás vos?
1: Sí, con una manguera así en el patio.
0: Para, que esto es importante. Nos va a enseñar a bañar la cotorra. ¿Cómo haces con la lora?
1: Con una manguera en el patio, sí. Con la manga, con el agua bien suavecita.
0: Ah, claro, eso te iba a decir, claro.
1: Sí.
0: Claro, el agua suavecita. Y la lora mira el agua, así levanta la cabeza, ¿no?
1: Y hace como todos los pájaros así, cuando se bañan, claro, ¿no? Abren las alitas.
0: Y se sacude. Claro. Qué lindo, pará. Sí. ¿Y en invierno? ¿Cómo?
1: En invierno también se baña. Atención.
0: ¿Se baña con agua también fría?
1: Sí.
0: Ah, no, yo se la caliento un poco, pobrecita.
1: Sí. Bueno, pero... No. Elijo los días que haya sol, que...
3: Sí. Atención.
1: Pero ella me avisa cuando se quiere bañar.

0: avisa? ¿Cómo te avisa cuando se quiere bañar?
1: Atención.
2: Porque cuando yo abro una canilla,
0: sí,
2: y ella empieza a gritar.
0: ¿Cómo grita? Me quiero bañar. Cuando hace así, me quiero bañar.
2: Y me dice, vamos, vamos.
0: ¡Habla!
2: Sí, poco, pero habla. Creo que es macho.
0: ¿Cómo? ¿Por qué crees?
3: ¿Cómo sabes?
0: ¿Por qué crees que es macho?
2: No. Porque dicen que hablan menos. El pitulín.
0: No se le vio, no se le ve el pitulín. ¿Se le ve el pitulín o no?
2: No.
0: ¿No se ve?
2: No.
0: No, yo nunca tuve una...
1: Habla de sexo.
0: ¿No tiene sexo con un loro ni con un cotorro?
4: No.
2: No.
0: ¿No tiene?
5: ¿Cotorro?
0: Con un cotorro, sí. Pará, ¿y el día del cumpleaños?
1: Atención.
0: ¿Vos con quién vivís? ¿Con tu marido?
2: Con mi marido, sí.
0: Bien, ¿cómo se lo celebrás? Con el... ¿Cómo se lo celebras, Leonor?
2: Bueno, yo pongo la mesa,
0: sí,
2: la torta.
0: Atención.
2: Y alguna bebida, sí. Y globos pocos, porque como son muy asustaditos.
0: Los pinchos. Claro.
2: Sí. Y sacamos foto y todo.
0: ¿Y le cantás el feliz cumpleaños vos y tu marido?
2: Sí, le cantamos.
0: Qué lindo. Le sacan foto, no le ponen un gorrito porque es muy difícil ponerle un gorrito.
4: Sí.
0: Aunque
4: sí,
0: sin gorrito no hay cumpleaños. Sí. Bien. ¿Tu marido le da un besito a la cotorrita?
2: Vos sabés que no lo quiere mucho.
6: ¡Ay, Dios mío!
7: Pensa bien lo que vas a decir.
8: ¿Vamos a la pausa?
0: No, para. ¿Por qué la lorita o la cotorrita no quiere mucho a tu marido?
2: Porque le tira picotones.
0: Ah, no, bueno, capaz que es su manera de demostrar amor. Bueno, no, son animales, no son humanos. Capaz que es su manera.
1: Atención.
0: Su manera. ¿A vos no te tira picotones?
1: Atención.
2: No, a mí no.
0: ¿A vos no?
2: Nada.
0: Ah.
2: No.
0: Bien. Bien. ¿Alguna vez durmió con ustedes? No. ¿En la cama?
2: No.
0: ¿Viste que hay perros que duermen en la cama con los dueños?
4: Sí.
0: ¿No?
4: Sí.
2: Bueno, tuve perros, pero no.
1: Atención.
4: No.
0: Bien.
2: Le festejamos el cumpleaños a una sola. Tuve tres. A una sola porque fue la que criamos desde chiquita. Claro. Las demás nos rescatamos.
0: Bien. ¿Y vos le hablás a la lora?

0: Sí.
1: ¿Le hablas?
2: Sí, sí.
1: Pará, ¿vos tenés ahí a la lora?
2: La... No, ahora no está. Atención.
1: Ah, qué lástima.
2: Está en el jaulón.
1: Pará, pero ¿y no podés? Quiero escucharla, quiero que hable.
2: Bueno, ahora está medio ahí grito. Está media enfermita ahora.
1: Ay, pobrecita, que está con el...
2: No sé, está medio resfriadita.
1: Ahí la escuchamos, ahí la escuchamos.
2: Vení, Cata, vení.
1: ¿Cata?
2: Cata.
1: ¿Cata?
2: Cata, venga.
1: Venga, Cata.
2: Vamos, vamos.
1: Decile que le mando un beso.
2: Papa, papa. Venga a comer la papa. No quiere salir.
1: No quiere. Preguntale si se quiere bañar. Preguntale. Cata, preguntale si se quiere bañar.
2: Cata.
1: Mirá, ¿qué? Dijo. Decile que le mando un beso.
2: Bueno.
1: Decile, a ver qué dice. Si dice gracias.
2: Besito, te mando un besito al Peti.
1: Claro.
2: A ver, te mando un besito al Peti.
1: Claro.
2: Nunca pensé que iba a salir.
1: ¿La cotorra? Adiós.

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0: no, pará, pará, pará. A las 5 viene Lust. Hoy tenemos Martes Ilustrados más temprano. Yo les recomiendo que no se lo pierdan.
1: Atención.
0: Porque acabo... No quiero adelantar. No quiero adelantar nada. Lo que sí quiero anticiparles es que, por un lado, la remera de hoy es un golazo, la frase. Pero el portarretrato de hoy.
1: Atención.
0: Te lo voy a decir así. Mirá que hay gente inescrupulosa, pero nunca imaginé que alguien que se dedique... No, mejor no hablo. Poné clave ya al 101.7. Te lo voy a decir bajito. 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
2: Che, Nacional, más vale que hoy de noche.
0: Che, Nacional, más vale que hoy de noche.
2: Che, Nacional, más vale que hoy de noche.
0: Che, Nacional, más vale que hoy de noche.
2: Pausa de hidratación.
0: ¿Cómo dijo?
2: Pausa de hidratación.
0: Ok, perfecto. Mientras, poné clave al 101.7, que jugamos en un minuto a la palabra clave.
3: ¡Habilitado!
0: Sigo con la pausa de hidratación.
2: Pausa de hidratación.
0: Ok, voy de nuevo.
3: ¡Habilitado!
0: Estoy viendo ahora las redes un diputado.
1: Atención.
0: Que nunca vi antes en mi vida, no lo había visto. Pero, flaco, la cara de resentimiento y de odio, vos sabés que los delata, Los delata. No sé de qué está hablando, pero la cara ya de resentido. Primero, no te vistas así,

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0: ¿Vamos a jugar?
1: Vamos a la palabra clave.
0: Ok.
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1: El participante número uno.
0: El participante número uno es el celular.

0: Hola. Palabra clave, palabra clave, palabra clave, palabra clave.
1: Hola,
0: ¿quién
1: habla?
2: Hola,
1: palabra clave.
0: ¡Hola! Hola, ¿quién sos?
1: Gladys.
0: ¿Cómo estás, Gladys?
1: Bien.
0: Bienvenida, Gladys. Ay, Dios santo. Vamos a remarla acá,
3: Baja el volumen.
0: Baja el volumen, Gladys, ¿cómo estás?
4: Esa mujer es una maldición.
1: Bien.
0: ¿Con quién estás?
1: Manejando y yendo a buscar a mi niño.
0: Para un momento, no manejes mientras estás.
2: Tené cuidado con el tránsito.
0: ¿Estás con alguien, Gladys?
1: Sí, pero todo bien.
5: Ping, ping, ping, ping, ping, ping, multa.
0: Si escuchamos un sonido, decinos por dónde estás, por lo menos, para que la ambulancia llegue temprano. Gladys, qué locura esto, Gladys, ¿estás manejando?
1: Sí, pero manos libres, prestando atención, tranquilo.
6: Vamos todavía.
0: Ok, a mí me gusta este tipo de mujeres.
2: Sí.
0: Porque hacen todo a la vez y lo hacen bien. También. Gladys, ¿a qué hora sale tu niña? ¿A las 5?
1: Sí, a las 5, yo estoy aquí.
0: Bueno, por eso no podés parar, porque tenés que ir a buscar a tu hija.
1: Sí, pero ya llegué, ya estoy acá, estacionada.
0: Ah, sí, estás estacionada. Me gustaría que saques el Bluetooth porque así te escuchamos mejor. Porque sí, con el parlante del auto...
1: Ahí
0: se te escucha divino, Gladys.
7: Gracias.
0: Ahí se te escucha divino.
1: Bárbaro.
0: Bueno, Gladys,
1: sí.
0: ¿Cuántos hijos tenés?
1: Dos.
0: ¿Y el otro o la otra qué pasa? ¿No va a la escuela?
1: No, es más chiquita. Vengo por mi nene, en realidad. Ya vi que dijiste nena, pero es mi nene.
0: Muy bien, perfecto.
7: ¡Hola,
0: pucha! ¿Y tenés mascotas?
1: Sí, también.
0: ¿Y se le festeja el cumpleaños a las mascotas?
1: Sí, también.
7: ¡Hola, pucha!
0: La gente está loca.
3: ¡Ay, mi cabeza!
0: ¡Gladys! Gladys, sí. Si tuviera que apostar, voy por vos, estoy seguro que vas a adivinar la palabra clave en 3, 2, 1.
8: Corre el tiempo, Betty.
1: Pausa, no escuché antes, así que voy a comenzar con la palabra pausa.
0: Uy, ¿no habías escuchado nada?
1: No, hoy no.
0: Está muy mal eso, Gladys. Nosotros arrancamos el programa a las 3 de la tarde.
1: Sí, bueno, hoy no se pudo.
7: Bueno, te mereces lo peor.
0: Tenés la U mal puesta. Y tenés la S bien puesta.
7: ¡Hola, pucha!
0: Lo demás no va. Gladys ya la va a adivinar. Ya la va a adivinar.
4: Culo.
0: Porque metió dos letras que son fundamentales. Al 101.9, ¿qué pasa? Es fácil.
7: Sí.
0: Podría haber sido difícil.
7: Atención.
0: Pero Gladys tuvo la suerte de poner la palabra pausa. Y metió una bien puesta y una mal puesta. Gladys, ¿me tirás otra palabra? Claro, como no escuchó nada.
1: ¿Acuso?
0: ¿Cómo?
1: ¿Acuso?
0: ¡Acuso!
7: Atención.
0: La letra A.
7: No.
0: La letra C.
7: No.
0: La U sigue mal puesta. ¿Pero querés que te diga algo, Gladys?
1: Ping.
0: La S y la O.
7: Ping, ping.
0: Están bien puestas.
1: ¿Pulso?
4: ¡Ay, Dios mío!
0: ¿Cómo dijo?
1: Pulso.
0: ¡Pulso! Como ya sabemos, atención, la letra P.
7: No.
0: No va. La L,
7: no,
0: tampoco, pero la U,
7: atención,
0: la S y la O,
7: ping, ping, ping,
0: están bien puestas.
4: ¡Ay, Dios mío!
0: Qué bien que estás jugando, Gladys,
7: Sí.
0: Te quedan 3 chances.
2: 2 minutos.
0: Y la audiencia.
2: Quedan 2 minutos.
0: Al 101.9. No debería estar perdiendo el tiempo,
7: Atención.
0: Gladys.
1: Sí, estoy pensando.
0: Mira, ya sabes dónde va la U,
6: sí.
0: Ya sabes
6: sí.
0: dónde va la S,
8: atención.
0: Ya sabes dónde va la O. Y ahora,
8: atención.
0: Piensa.
9: Me tranqué, me trabé.
10: Que Dios te ayude.
8: Atención.
0: Gladys.
1: Sí, estoy pensando. Ayer el año pasado me pasó sí. exactamente lo mismo contigo.
0: Me imagino, Gladys, que estás pensando.
11: Sí.
6: Sí.
0: La verdad, te tendría que tirar alguna idea.

0: busco.
1: No, olvídate, no te la voy a. Gladys, no te la voy a tomar porque sos una buena madre que vas a buscar a tu hija a la escuela. Le está costando un huevo, ¿eh? No sé si está bien la expresión.
0: Hueso.
1: ¿Cómo?
0: Hueso.
1: ¿Cómo?
2: Pelotudo.
1: No. Para. Si hay alguien que...
2: Pelotudo.
1: No. Si hay alguien que ayudó acá...
3: Sorete.
1: ¿Fue el perro que ladró?
0: Sí.
2: No.
1: ¿Viste? O sea, no se dio cuenta cuando yo dije huevo. Pero el perro ladra y es hueso. No me señalen.
2: Atención.
1: A mí.
2: No.
1: Yo fui elegante. Atención. Para tirarle una pista.
3: Ya no hay tiempo.
1: Gladys.
0: Sí.
1: Anda a buscar a tu hija. ¡Es okay. correcto!
4: ¡Qué malos pensamientos! ¡Qué alegría!
1: ¡Es correcto!
4: Voy loco de contento.
1: Te ganaste el pequeño electrodoméstico de Enchuta. Y atención, el ganador al 101.9 de entradas dobles para Movie. ¡Se viene el hombre araña! El ganador usó la palabra hueso a las 16 horas 54 minutos 53 segundos y el celular termina en 617.
5: Atención.
1: Hola, Luz. Vení, Luz. Luz. Hoy esto va a estar insoportable. Queremos decirle a la audiencia que Luz se tiene que ir temprano porque tiene que ir al Parlamento. ¿Es así, Luz?
6: ¿Eh? Buenas tardes, sí.
1: Buenas tardes.
6: Hay unas conferencias que me invitaron a que participe ahí.
1: Pero quiero decirle algo.
6: Sí.
1: ¿Se lo hacen por gusto? Le ponen las conferencias y lo invitan para que usted no tenga este micrófono que es el micrófono de la gente. Le ponen una conferencia en el Parlamento para que usted vaya un martes, para que usted no tenga la popularidad que está teniendo. ¿Usted se dio cuenta de eso?
6: Bueno, no me he dado cuenta, pero lo voy a pensar. Puede ser.
1: Pero y por supuesto.
6: Que haya una estrategia.
1: Y además quieren chupar rueda de usted.
6: Que hagan maldad con eso.
1: Por supuesto, ¿quién va a estar también en el Parlamento disertando con usted?
6: Va a estar Pedro Bordaberry, el doctor Pedro, el senador.
1: Sí.
6: El ex senador Guillermo Domenech.
1: Sí. Y alguien más que no nos acordamos.
6: No, somos cuatro. No, perdón, el diputado Gerardo Sotelo del Partido Independiente.
1: Están chupando rueda todos, o sea.
6: Bordaberry, Sotelo, Domenech.
1: ¿Usted se da cuenta que es la novia más deseada?
6: Bueno, no sé, creo que no. Hay que tener mal gusto para eso.
1: Momento. Luz, se lo están haciendo por gusto.
6: Bueno, voy a...
1: Le meten los martes para que usted no tenga este parlante mágico.
6: No esté en este Parlamento.
1: Ok, este es el Parlamento.
6: Este es el Parlamento.
1: ¿Sabe que estaba pensando en casa? Pues yo pienso a veces sobre los temas que podemos hablar y no hablar. Algunas cosas se caen de maduro, con el perdón de la expresión, y otras no. Pero hoy se va a volver loco usted y toda la audiencia. Pero antes quiero decirle que hoy estaba pensando en casa si la gente tiene idea de dónde surge el término izquierda y derecha.
6: Sí.
1: ¿Lo tiene claro?
6: Yo tengo una versión.
1: La versión francesa.
6: La versión francesa de la Asamblea.
1: Ahí está. Vamos a hablar de eso después.
6: Sí.
1: ¿Le gusta?
6: Con mucho gusto.
1: Porque es cortito.
6: Sí.
1: ¿Sí? Bien, yo le voy a mostrar algo. Ahora, vio que yo no le muestro nada, ni la remera, ni el portarretratos. Es todo sorpresa. Atención. Porque además hacemos streaming.
6: Sí, yo vengo y sale la improvisación.
1: Ahí está. Pero yo le voy a mostrar algo. Porque se lo quiero adelantar, porque quiero verle la cara ahora en este momento.
6: Bueno.
1: Ay, no. Vamos a hacerlo en vivo.
5: Atención.
1: Ah, pero acá el secreto está en no mostrar.
5: Atención.
1: No, lo que pasa que Quiero mostrárselo. Me dan muchas ganas.
6: Bien.
1: Le voy a mostrar esto. Usted no puede decir nada.
6: No, solo...
1: Pero tiene que ser genuino. Genuina la reacción. Yo le voy a mostrar algo y usted tiene que reaccionar genuinamente al micrófono.
6: Muy bien.
1: No es streaming esto.
6: Pero puedo decir algo.
1: Claro, puede insultar, puede putear, sí, si quiere.
6: Eso creo que no.
1: Pero... No, pero yo creo que hasta podría encajar, ¿eh?
6: Sí.
1: Yo le muestro algo.
6: Bueno.
1: Que vamos a mostrar después. No adelante nada, no diga nada. No diga nada. Solamente usted tiene que expresar lo que sienta en este momento cuando le muestre algo. ¿Está pronto?
6: Lenguaje verbal y no corporal.
1: Sí, ahí está, pero genuino, ¿eh?
6: Sí, claro.
1: Si le surge así un insulto o una cosa o una exclamación, puede hacerlo.
6: Muy bien.
1: ¿Está listo?
6: Estoy preparado.
1: Bueno, cierre los ojos.
6: Con esa introducción.
1: Cierre los ojos.
6: Cierre los ojos.
1: Cierre los ojos. ¡Abra los ojos!
6: Tremendo. Eso que demuestra es tremendo.
1: Esto lo vamos a sí. No podemos adelantar, ¿eh?
6: Una primicia absoluta.
1: Esto es, sí. Gasté plata en esto.
6: Un hallazgo.
1: Gasté plata en esto.
6: Sí, bueno, sí. Pero vale la pena. No, tremendo porque inesperado.
1: Inesperado. Sí. No. ¿Sabe por qué se lo quería mostrar? Porque se lo quiero contar ahora en la tanda.
6: Sí.
1: Porque no lo va a poder creer.
6: Bueno.
1: Porque tenemos que estar preparados para...
6: Hay que prepararse, sí.
1: Sí.
6: Es demasiado.
1: Luego de la pausa.

0: 2-8-2-8-0-2. El seguí la frase de hoy es...
1: Che, Nacional, más vale que hoy de noche...
0: Che, Nacional, más vale que hoy de noche... Siga la frase, Lust. Che, Nacional, más vale que hoy de noche...
2: Hagas 4 goles.
0: ¡Muy bien! ¡Vamos!

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0: 19 minutos, van de las 17. ¿Cómo está mi amigo Lust? ¿Está bien?
1: Estoy muy bien, por suerte.
0: ¿Qué está haciendo con el teléfono? ¿Qué se acordó? ¿Le está sacando el sonido?
1: No, estaba...
0: ¿Está buscando algo, una información?
1: Sí.
0: ¿Cómo buscando? Me gusta cuando el tipo agarra el teléfono y dice... ¡Saca, taca, taca! Es porque se acordó de algo. Somos muy parecidos. Recuérdeme de qué signo es usted, Lust.
1: De Escorpio.
0: Escorpio. Yo soy...
1: Octubre.
0: ¿Octubre qué día?
1: 30.
0: 30, cierto, el día de Maradona.
1: El día de Maradona.
0: El día de mi amigo Jorgito, también tengo un amigo Jorgito que cumple el 30 de octubre.
1: Que cumple ese día.
0: Bien. Bueno, estimado amigo, es momento de abrir este portal. Esto es como un portal, vio que hoy se abren portales.
1: Salen portales.
0: Claro. Esto es como el portal, es como la boca de la verità.
1: Sí.
0: La boca
1: es, sí, está bueno.
0: Es la boca de la verità.
1: Sí.
0: Yo estuve en Italia, en Roma. Estuve en la iglesia donde está la boca de la verità.
1: Y se animó a...
0: Que dicen que hay que poner la mano adentro de la boca.
1: Sí.
0: Y puse y no me pasó nada.
1: No pasó nada.
0: Mi hija también.
1: Por suerte.
0: Dicen que te come la mano si mentís.
1: Si mentís o si es una persona con mala energía.
0: Con mala energía. No, yo tengo una vibra.
1: Buena energía.
0: Yo tengo una vibra que se la... Si pudiera repartírsela a todo el país. Mire lo que le voy a decir.
1: Sí.
0: Yo sé que tengo buena vibra. Porque,
1: sí, claro, porque uno se conoce.
0: Uno se conoce, o sea, sé que tengo buena vibra. Yo sería capaz,
1: atención,
0: de entregar toda mi vibra a todo el país si este país se transformara en un país de buena gente y de gente con buena vibra.
1: Bueno, muy bien.
0: ¿Entendió la metáfora?
1: Una gran solidaridad, sí, claro, que entendí.
0: O sea, prefiero quedarme sin vibra si vivo en un país de gente con buena vibra.
1: Usted se sacrifica en aras del interés general.
0: Sí, que me la chupen.
1: Sacrifica el interés particular. Siempre citamos.
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0: Lust is my religion. Y esto se ha convertido casi en una religión. En una religión donde vamos a conectar el streaming. Porque si vos te conectás a YouTube en nuestro sitio oficial, Malos Pensamientos Oficial, vas a poder ver en este momento al docente constitucionalista Eduardo Lust.
1: Buenas tardes. Bienvenidos, saludos a todos. Gracias por acompañarnos.
0: ¿Qué tal, Lust?
1: Muy
0: bien.
1: Hoy
0: vengo con una energía.
1: Ya veo.
0: Hoy vengo eufórico.
1: Eufórico.
0: Porque cuando a mí me pasan cosas, se me transformo, es un enfermo.
1: Al contrario del día que está gris.
0: El día, cuanto más gris el día...
1: Te brilla.
0: Claro, más colores le entrego a la gente.
1: Muy bien, excelente.
0: Y yo sé que usted también es así.
1: Sí.
0: Por lo menos acá. Cuando ¿no siente usted que es otro tipo?
1: Sí, totalmente.
0: Cuando está acá, ¿no siente que es otra persona?
1: Hay otra energía.
0: Hay otra energía. Nosotros somos así, generadores de buena vibra. Somos vibradores.
1: Sí. Transmitimos buenas vibraciones.
0: Claro, buenas vibraciones. Qué lindo. Bueno, bienvenido Lust.
1: Bueno, gracias.
0: Más temprano porque se tiene que ir.
1: Sí.
0: Yo quiero decirlo públicamente una vez más, ahora en streaming, mirando a la cámara, dejen de invitar a Lust los martes al Parlamento o a dar charlas. El martes es nuestro.
1: Exactamente.
0: Sos nuestro, Luz.
1: Mire que algunas invitaciones las he rechazado para no faltar acá.
0: Claro, pero lo hacen por gusto.
1: Pero esta tenía como interés especial.
0: Claro, pero hay varios políticos, porque hoy va a dar una charla en el Parlamento a las 18:30 aproximadamente, invitado en un panel de otros políticos también.
1: Sí.
0: Entonces, o sea, se lo hacen por gusto para... ¿Le están cortando las patas?
1: Sí, puede
0: ser. ¿No quieren que usted aparezca acá?
1: Bueno, lo que van a acompañar es el senador Bordaberry y el senador Gustavo Zubía.
0: Le mandamos un abrazo y a Sotelo también, ¿no va a estar Sotelo?
1: Va a estar Gerardo Sotelo, Guillermo Domenech.
0: Sí, bien.
1: Y el tema es súper interesante.
0: ¿Cuál es el tema?
1: Lo voy a decir para que la audiencia tal vez se ría.
0: Sí.
1: Porque el tema es legislar hacia el pasado. No digo porque es un tema que le puede interesar a muy poca gente.
0: No, bueno, pero deben de encontrarle un sentido a esa charla,
1: sí,
0: ¿no?
1: Claramente.
0: ¿Yo le puedo pedir un favor?
1: Sí.
0: ¿Dónde es esa charla?
1: Es en la sala Cuña de Figueroa, en el anexo del Palacio Legislativo.
0: Ajá.
1: Ingresando al anexo a mano izquierda, en el primer subsuelo.
0: ¿Va a haber muchos políticos? ¿Va a haber mucha gente?
1: Va a haber políticos y se va a llenar de gente.
0: ¿Le puedo pedir un favor?
1: Sí, claro.
0: Agradezca al programa y agradézcame a mí.
1: Bueno, eso lo iba a hacer, aunque no me lo pidiera.
0: Sí. No, quiero una grabación de eso.
1: Sí.
0: Quiero una. Y pido un fuerte aplauso también.
1: Muy bien.
0: Ahí me fui al carajo un poco.
1: No, el aplauso es es un reconocimiento.
0: Claro. Como el aplauso es un reconocimiento, quiero que. ¿Quiere que lo acompañe?
1: Con mucho gusto.
0: Cortamos el programa. Cortamos el programa y transmitimos en vivo. Nos vamos al Parlamento.
4: Sí. Ay, Dios mío.
0: Es más.

0: sos el rey.
1: Es como la, había un profesor que decía que la abogacía era como el ajedrez. Me acordé ahora de esa frase. A ver. Cuando nosotros estudiábamos y hablábamos esto, era profesor de derecho procesal, que enseña el proceso.
0: Sí.
1: Y él decía, en la abogacía no gana el que sabe más, sino el que mueve mejor. Y ojo, es como el ajedrez.
0: Ojo que Richelieu habitualmente hace referencia al ajedrez. ¿Sabía?
1: Sí.
0: El Richelieu uruguayo.
1: La eminencia roja.
0: La eminencia roja hace mucha referencia.
1: Sí, es cierto.
0: ¿A usted le gustaría ser el si fuera una pieza de ajedrez, cuál le gustaría ser?
1: Y me gustaría ser la torre.
0: ¿Por el coronel? No, le pido, por favor, por Lorenzo, ¿no?
1: No,
0: torre, ¿por qué?
1: No, no es por Lorenzo. No,
0: la torre va así, ¿no?
1: Sí. Bien. Si tuviera que elegir una pieza, elegiría el caballo que tiene un movimiento.
0: Eso, yo sería el caballo, sí, él le iba a decir
1: en
0: eso.
1: En zigzag.
0: Sí, sí. O sea, que nunca podrías... sería el rey, porque no, el rey muere, a ver, mueve de a uno. Y es el objetivo del contrincante.
1: Totalmente.
0: Claro, yo sería el caballo.
1: Sí. La que tiene más libertad es la reina.
0: Como en la vida.
1: Como siempre.
0: Como en la vida.
1: Y el que se sacrifica es el peón.
0: Como en la vida mismo.
1: Como en la vida. Pero también hay una frase que dice, en el ajedrez, el rey y el peón
0: van a la misma caja una vez que termina el juego.
1: Termina la misma caja.
0: Claro, qué buena frase.
1: Qué buena frase.
0: Una vez que termina el juego, el rey y el peón van a la misma caja.
1: Van a la misma caja.
0: Y es así la vida.
1: Sí, es así. Pero es un juego de mucha estrategia, ¿no? De pensar.
0: ¿Le gustan más las blancas o las negras?
1: Indistinto.
0: A ver.
1: Me da lo mismo.
0: A mí también. A mí a veces las blancas.
1: Sí, y a veces las negras. En la facultad, ¿le puedo contar una anécdota de la facultad de ingeniería?
0: Sí.
1: Los estudiantes de ingeniería son extraordinarios.
0: Ajá.
1: Son distintos.
0: Son medio cuadrados, los ingenieros son... Sí. Siempre se habla, no lo digo yo.
2: Sí.
0: Siempre
2: sí,
0: se habla que los ingenieros son muy...
1: Tienen un perfil propio. Las carreras tienen su perfil. Pero yo di clase en ingeniería legal.
0: Sí.
1: Era jueves y viernes de 20 a 22. Mire la hora y el día. Y un día en un corredor de la Facultad de Ingeniería había unas mesas y en esas dos o tres mesas había tableros de ajedrez.
0: Bien.
1: Y frente a cada tablero una pequeña libreta con una lapicera, un lápiz, y nadie. El tablero en la mesa, sin jugadores. Entonces usted salía del salón, se paraba en la mesa, veía la libreta y ahí decía, último movimiento, negra, alfil, y ahí se escribía.
0: Sí.
1: Entonces el estudiante se sentaba, movía la blanca, anotaba y se iba.
0: Claro.
1: Y después, dentro de 15 minutos, 20, una hora o tres días, venía alguien que se sentaba nuevamente. Entonces era una partida que se jugaba entre mucha gente indeterminada, que podía durar un tiempo X o rápido, de acuerdo a la voluntad de los estudiantes. Y era un ejercicio de razonamiento tremendo, porque tenía que pensar la jugada que dejaba y el que venía. Y me pareció una cosa súper... súper original e interesante, solo en ingeniería.
0: Bien, recomendamos a todos que tienen hijos que les enseñen a jugar al ajedrez.
1: Sí.
0: Entre otros juegos, ¿no?
1: Claramente.
0: Pero el ajedrez siempre es un juego de astucia, paciencia,
1: razonamiento
0: y estrategia.
1: Y que además hace que la persona se concentre en una jugada y la piense detenidamente, porque cuando uno juega ajedrez piensa lo que mueve y lo que le permite mover al otro.
0: Vamos a hablar de la remera, vamos a comenzar con todos los temas que tenemos, que se tiene que ir. No me importa, vamos a hablar.
1: Todo ingresa.
0: Todo vamos a... yo le agradezco a los chicos de Digital, a la chica, a Mili y a todo lo de Digital, que no descubren mi remera hasta que yo hablo de la remera. Siempre hacen un plano que es este.
1: Sí.
0: Hasta acá.
1: Está oculta.
0: Muy bien, así que gracias, chicos. Bien.
3: Atención.
0: La frase de la remera de

0: Martes Ilustrados. Esta semana es esta.
1: Al productor grande, un besito en la frente. Y que siga para adelante. Alfredo Frati.
0: Al productor grande,
1: besito en la
0: un
1: frente.
0: Besito en la frente y que siga para adelante. Frati.
1: Sí, qué frase.
0: La del ministro de
1: Ganadería, Agricultura y Pesca.
0: Ahí está, Agricultura y Pesca. Mm. El sombrerero loco.
1: El sombrerero loco, sí.
0: ¿Qué le pareció a esta frase?
1: Grande, un besito en la frente y que siga para adelante. Me pareció discriminatoria. Uh-huh. Porque esa frase se hizo conocida en la prensa en virtud del desastre atmosférico y de clima en Salto.
0: Sí, le mandamos un abrazo a toda la gente de Salto, sí, que ha vivido cosas tremendas con el temporal y la pérdida de una persona. Además
1: falleció una señora, uh-huh, que iba en una moto pero además los productores perdieron en segundos todo, no, uh-huh, solamente la cosecha sino los invernaderos y toda la estructura.
0: Y el temporal no pregunta usted a quién votó.
1: No, no, claro.
0: Usted es productor grande o chico. No, el temporal arrasa a todos.
1: Sí.
0: Y esto habla que la naturaleza, lamentablemente, tiene estas reacciones. Y el ser humano, a veces, tiene estas reacciones, sí, que son más nocivas,
1: claro,
0: que la propia naturaleza.
1: La naturaleza se defiende, uh-huh, porque hay un orden natural. Uh-huh. Y bueno, y cada tanto la naturaleza con las herramientas que tiene se defiende. Esa frase la dijo el ministro cuando fue a Salto a recorrer in situ y ver los daños para ver si promovía la emergencia granjera. Uh-huh. Que la emergencia le permite una cantidad de medidas de ayuda, algunas que son, digamos, gratuitas, se otorgan sin contraprestación. Y bueno, y dijo esa frase, que lo que quedó de su visita fue eso.
0: Es bien de Frati, ¿no? Esta frase.
1: Es bien de Frati.
0: Que no es la primera vez que tiene expresiones desubicadas.
1: Sí. Frati es muy pasional.
0: Ajá, que no está mal eso, ¿eh?
1: No, no, está mal. Es una forma de ser.
0: Sí.
1: No es una crítica. Además, nosotros nunca criticamos a nadie por su manera de ser, cada cual, uh-huh, es como es. Pero yo compartí con él la Cámara de Representantes.
0: Sí.
1: Él era diputado. Y en algunos temas, era, me acuerdo el tema de los colonos, de la tierra, todo lo que tenía que ver con eso, de la pobreza, era muy, muy temperamental. Uh-huh. Y a veces en ese temperamento se enojaba.
0: Bien, ha insultado también, claro, en algunos actos políticos,
1: sí,
0: a gente del Partido Nacional y a gente de la coalición.
1: Sí, sí, uh-huh, a gente del Partido Nacional en un tema departamental de Cerro Largo,
0: sí,
1: los insultó. Porque tiene ese perfil. Bueno,
0: tiene la escuelita Mujica también, ¿eh?
1: Sí, es bastante parecida a la,
0: sí,
1: Mujica.
0: Ajá.
1: Incluso creo que él ingresó al MLN por Mujica, al MPP.
0: Bueno, ahora, hablando de la naturaleza, ¿cuál es la naturaleza de una frase como esta? A ver si piensa igual que yo.
1: Bueno, cuando uno, digamos, rechaza al que tiene. Porque el productor grande es el que tiene.
0: Va bien rumbeado.
1: ¿No? Sí. Enfrentándolo al que tiene menos o al que no tiene.
0: Sí.
1: Y al que tiene lo juzga mal. Porque uno lo puede juzgar bien.
0: Sí.
1: Ahora después voy a poner un ejemplo de juzgar bien.
0: Bien.
1: Que se hizo en una universidad. Es una persona, yo diría, como resentida con respecto al que tiene.
0: Exactamente, es una frase de un resentido.
1: Ay, eso es lo que transmite. Uh-huh.
0: Y el resentido tiene odio dentro.
1: Sí, tiene y frustraciones.
0: Uh-huh.
1: Tiene una persona que está enojada porque a otro le va bien.
0: ¿Por qué le pasa eso habitualmente a la gente de izquierda? No quiero generalizar.
1: Sí.
0: Pero es común.
1: No hay que generalizar.
0: Bueno, es común, o sea, el resentimiento, el odio, o es como dice usted, la frustración de ver que el otro, con el esfuerzo y el trabajo, tiene más que uno.
1: Sí.
0: ¿Por qué?
1: Bueno, yo creo que en el fondo, no digo, voy a hacer una aclaración, no el que vota a la izquierda.
0: Ajá.
1: El voto a la izquierda son muchos cientos de miles.
0: Sí, claro.
1: Pero el que está ideológicamente es izquierdista, así, del cerno, el que es de verdad. Sí. Para mí la izquierda, una de las características es la envidia.
0: Uh-huh.
1: Incluso hay una frase de un filósofo argentino que no sé si no la tengo aquí, pero anotada en la Constitución, por la duda, creo que en esta no la tengo, que él habla que es un sistema que se funda en la envidia. Que el socialismo se funda en la envidia, de sacarle al que tiene para darle al que no tiene, y al que tiene lo culpan de tener. En una universidad una vez hizo como un experimento que estuvo bueno, que hablaban de ese tema, y le preguntaron a todos los alumnos qué pensaban de que hubiera gente que tenía mucho frente a gente que no tenía nada, desde el punto de vista de la riqueza. Y casi que por unánimemente en la encuesta dijo que estaba mal, que no era justo. Uh-huh. Y después le mostraba una foto de Bill Gates.
0: Sí.
1: Y le dijeron, este hombre tiene 60 mil millones de dólares. ¿Está mal? Y todos dijeron que estaba bien. O sea que la primera respuesta es, está mal el que tiene mucho frente al que no tiene mal, al que no tiene nada. Pero cuando le mostraba a una persona que tiene muchísimo, casi la deuda externa uruguaya lo podría pagar, le dijeron, está bien. Ahora, ¿por qué está bien? Y porque la gente inconscientemente asumió que gracias a esa persona hay mil millones de personas en el mundo que tienen algo que él creó.
0: Claro.
1: Entonces, ¿por qué hay que ser egoísta y desearle que no tenga la plata que tiene o la fortuna? Pero el socialismo es una ideología que se funda en la envidia. Eso yo se lo escuché. Usted me permite que, porque esto estaba fuera del programa, ¿no?
0: Sí, ¿qué tiene ahí?
1: No, yo tengo la Constitución como casi siempre. Pero a veces no sé si la noté en esta.
0: A ver.
1: Bueno, acá.
0: Me encanta.
1: Bueno, la tengo anotada en esta Constitución.
0: Sí.
1: Esto está. Esto es una frase que es notable. Es de un argentino.
0: Bien.
1: La gente que usted quiere tanto. El socialismo se forja en la envidia. Se exterioriza en la hipocresía, genera la pereza y destruye la riqueza.
0: Esto es brutal.
1: Eso es brutal.
0: Más perfecta la definición.
1: Sí. La tengo acá de casualidad. El socialismo se forja en la envidia, se materializa desde la hipocresía, genera la pereza y destruye la riqueza. Esto es una frase de un argentino, Armando Rivas, un profesor de filosofía del derecho que en realidad había nacido en Cuba. Fue compañero de clase de Fidel. Se fue de Cuba en el año 59 siendo un joven y se estableció en Argentina y dio clases en universidades estadounidenses. Y un periodista que es muy conocido, que usted seguro lo conoce, Jaime Bailey.
0: Claro, Jaime Bailey, sí.
1: Que es peruano, pero que hizo toda su vida en Miami, su actividad periodística, le hace un reportaje a Armando Rivas que iba a presentar un curso en una universidad en Florida, y lo lleva al canal de televisión de él. Y hablando con Jaime Bailey, le dice, ¿usted qué opina del socialismo? Y así le quedó esta frase. Se basa en la envidia, se materializa en la hipocresía, genera la pereza y destruye la riqueza. Y yo estaba viendo y me agarré un lápiz, lo anoté porque me iba a olvidar. Y después lo he notado en algunas, y justo en esta Constitución la tengo. Así que le doy esa definición de socialismo.
0: Brillante, y gracias por regalarnos esa frase. Que no está mal que la gente la procese y la entienda como la quiera entender.
1: Claro, pero es una definición extraordinaria.
0: Ahora, usted decía que no estábamos hablando de los votantes de izquierda, no estábamos hablando de los votantes del frente, porque son millones, no un millón y medio, lo que sea.
1: Sí, sí.
0: Estamos hablando de la izquierda en sí y de sus referentes.
1: De los referentes.
0: Entonces, es más peligroso.
1: Sí, sí, sí, yo no tengo duda.
0: O sea, es más peligroso que quienes representan la ideología, la izquierda, y están sentados en el Parlamento, sean los más envidiosos, sean los más llenos de odio.
1: Sí.
0: Es horrible eso.
1: Bueno.
0: Porque después tiran toda esa envidia y tiran todo ese odio a las masas.
1: Yo creo que eso aplica a la clase de higiene. Por ejemplo, la ayuda esta, la asistencia social,
0: sí,
1: genera la pereza.
0: Sí.
1: No, porque no se pide nada a cambio. Destruye la riqueza, porque alguien tiene a alguien le tienen que sacar para darle a esa persona.
0: Sí.
1: Está bien que se la den todo lo otro, por eso que esa, ahora hay una discusión que instaló la izquierda, que la derecha no quiere que el pobre se dé un gusto.
0: Es cierto.
1: Eso está medio instalado acá.
0: Sí, sí.
1: Y todos repiten como loros, ¿no? Porque basta que un dirigente de izquierda diga algo, el resto que no se le había ocurrido lo toma.
0: El famoso rebaño.
1: El rebaño. Y repite. Entonces, el... Eso no, porque usted, lo, la gente, y además, hoy hablaba con una de mis hijas ese tema, el discurso ético. Porque aquí mire que hay que bailar fino.
0: A ver.
1: Porque ella me decía, vos te das cuenta, papá, que fui a almorzar con una de mis hijas y me decía, vos te das cuenta que la gente de izquierda no dice derecha. Le dieron el instructivo, no hables más de la derecha. Habla de la ultraderecha.
0: Claro.
1: Y la ultraderecha al oído suena...
0: Claro, suena extremista.
1: Es un extremo.
0: Es lo que quieren.
1: Exactamente.
0: Sí.
1: Entonces, con el mensaje subliminal, ultra, ¿usted es de derecha? No. Ah, usted es de ultraderecha. Entonces ya es una acusa. No es, cuando uno califica a una persona de derecha e izquierda, la califica por su orientación ideológica. Pero cuando le dice que es de ultraderecha, ya no la califica, la juzga.
0: Es cierto.
1: No, y la juzga mal.
0: Y la derecha está... contemplada o tiene dentro de su núcleo un montón de cosas. Están los liberales, está la economía liberal, está el hombre que
1: la derecha sacó a la gente de la pobreza.
0: Exacto, y después está la extrema derecha, que nunca son la mayoría.
1: Siempre los extremos son los minoría.
0: Ahí está. Y que se lleva muy mal con los liberales, además.
1: Totalmente. Pero la derecha, el mundo liberal, o sea, la filosofía liberal desde el punto de vista económico y la filosofía liberal desde el punto de vista jurídico, es el que ha sacado a la gente de la pobreza.
0: Claro.
1: Eso está probado.
0: ¿De dónde surge?
1: La prueba es China.
0: Ajá.
1: China tiene un sistema comunista de gobierno donde no hay libertades ni de religión, ni de prensa, ni de nada.
0: Es comunista.
1: Sí, pero hay libertad económica. Tomaron del liberalismo el manejo del mercado.
0: O sea, son unos hijos de puta, pero no boludos.
1: Sí, totalmente.
0: Claro.
1: Entonces, están al borde de eliminar la pobreza, gracias a la herramienta de los liberales. Eso lo tienen que... Cuando dicen, la izquierda no fracasó porque mira China. Y yo digo, no, China no es... No tiene una economía de izquierda, tiene una economía de derecha liberal.
0: ¿De dónde surge el término izquierda y derecha? Algo que es lindo recordárselo a la gente o contárselo a la gente. ¿De dónde surge el término izquierda y derecha?
1: Bueno, surge de un hecho fortuito. Que tiene que ver con la Revolución Francesa que hablamos hace unos días.
0: Sí.
1: Cuando se reúne la convención, la asamblea en Francia, había dos grandes bandos, algunos más conservadores y otros menos conservadores.
0: Sí.
1: Y para diferenciarse, sentaron a unos a la izquierda de un salón.
0: Sí.
1: Y los otros a la derecha. Entonces quedaron los más conservadores frente a la Revolución Francesa a la derecha y los menos conservadores, los más progresistas en aquellos años, los que tenían ideas más de avanzada, quedaban como a la izquierda. Y de ahí quedó derecha-izquierda. Entonces después se difundió en el tiempo, fue un hecho fortuito.
0: ¿Y si vamos a Italia?
1: Pues podría haber sido al revés.
0: Sí. Ajá. A ver.
1: No, se podían haber sentado los de la derecha en la otra.
0: Y seríamos de izquierda.
1: Y seríamos de izquierda.
0: Claro.
1: Pero también la...
0: Sí.
1: Después el vocabulario pone las cosas...
0: A eso voy.
1: En su lugar.
0: Si vamos a Italia, ¿cómo se dice izquierda?
1: Por eso justamente, siniestra, ¿no?
0: Claro, sinistra.
1: Sinistra.
0: Sinistra. Y el término sinistra genera la palabra siniestro.
1: Siniestro, exactamente. Y la derecha,
0: el vocabulario pone las cosas en su lugar.
1: Sí, la cosa,
0: sí.
1: Y la derecha, diestra.
0: La diestra, claro.
1: Y bueno, ese es el origen. Este mismo profesor argentino, increíblemente, Armando Rivas, falleció hace 3 años, un hombre anciano. En una clase que él estaba dando, dijo: yo no defiendo ni la derecha ni la izquierda. Él era un hombre en la Argentina catalogado de derecha. Yo defiendo el derecho.
0: Y está muy bien, es una buena frase.
1: Esa frase también es muy buena de él.
0: Lust, cerramos el tema de Frati.
1: Sí.
0: Frati, te mandamos un besito en la frente. Sí. Sacate el gorro, el sombrero, te damos un besito. Y Ale cagué su le malbón.
1: Muy bien, que se recorra.
0: ¿Conoce esa frase?
1: Sí, la conoce. Que se corra de la siniestra.
0: Que se corra de la siniestra. Mm. Pero lo bueno de su frase es que lo muestra tal cual es. Mm. Y a veces no está mal mostrarse tal cual es para que la gente vea con qué bueyes está arando. Mm.
1: Sí, apropiado por un ministro de ganadería.
0: Exactamente. Por eso el vocabulario cierra siempre.
1: Sí, el vocabulario cierra. La gran herramienta.
0: ¿Podemos hablar de otro tema?
1: Sí.
0: Bien, porque ya le dimos paso a la remera. Ahora quiero hablar de un tema que nos preocupa a todos en Uruguay, pero sobre todo a los montevideanos.
1: Sí.
0: ¿Usted se enteró de las picadas clandestinas?
1: Sí, claro. Me enteré hace años.
0: Ha muerto un niño de 12 años.
1: Sí.
0: Familiar, parece ser, de una de esas bandas que asola el Uruguay con el narcotráfico.
1: Sí.
0: ¿Qué opinión le merece que haya picadas clandestinas en plena Rambla de Montevideo, en pleno Parque Rodó?
1: Bueno, eso es inexplicable. Y con Sofía, con mi hija, con la que almorcé hoy, también hablamos de eso, increíblemente.
0: Muy bien.
1: Sí, pero hablamos justamente de ese tema. Porque uno no sabe nada de seguridad. Hablo por mí.
0: Sí.
1: El ministro negro de apellido.
0: Sí. Perdón, que lo corte. ¿Usted escuchó, leyó la declaración de Carlos Negro?
1: No, con respecto a la picada no vi nada.
0: Ahí va. Estaba llegando al lugar un operativo policial prácticamente en el mismo momento en el que ocurren los disparos. Sí. Carlos Negro.
1: Sí. Don Negro es insostenible en el
0: mundo. O sea, no solamente en los hechos, también en los dichos, y lo miro a la cámara.
1: Sí.
0: Es insostenible.
1: Es insostenible, sí. Y a veces el cambio es un mensaje. No, usted cambia de ministro, o sea,
0: sí.
1: Pero a mí lo que yo hablaba hoy con Sofía, que estábamos los dos, y yo le decía, vos te das cuenta que yo no sé nada de seguridad, y ella tampoco.
0: Bien, nadie sabe nada de seguridad.
1: No, hay gente que sabe, pero eso no es el caso nuestro.
0: Ajá.
1: Ahora, yo digo, si vos sos ministro del Interior y sabés que desde hace años hay picadas, o en la Rambla de Carrasco.
0: Sí, no empezaron el jueves pasado.
1: No, hay mucho tiempo.
0: Claro.
1: En la Rambla de Carrasco, allá frente a la Escuela de la Armada. Y en la Rambla del Parque Rodó.
0: Y hay cámaras.
1: Ahora, ¿usted evita la picada allá en Carrasco o la picada en el Parque Rodó? Con una camioneta estacionada.
0: Como pasa en las grandes ciudades
1: del mundo. Una camioneta estacionada.
0: Las grandes ciudades del mundo o las ciudades del mundo tienen una camioneta con la policía afuera, con el arma pronta.
1: Totalmente.
0: Nadie se asusta.
1: Nadie.
0: Al contrario, uno se siente seguro.
1: Absolutamente. Entonces, si usted pone una camioneta del Ministerio de la Jefatura con dos o tres policías en la camioneta, ni siquiera con un arma, la camioneta ya lo disuade. Entonces dice, taca, no voy a correr. No,
0: yo quiero ver a la policía afuera.
1: Yo también, nosotros estábamos peleando por eso.
0: Ajá.
1: Pero a lo que me sorprendió fue que escuché a un policía casi en el grado más alto de la policía, que le hicieron una nota, que no sé quién es el policía, donde decía que había una estrategia. Y yo digo, pero el negro no tiene por qué saber, porque el negro es fiscal, no es ministro, no tiene esa seguridad. Pero otro ejemplo, un ejemplo yo diría súper elemental, y que tiene que ver con su equipo de fútbol, con el Club Nacional de Fútbol. El otro día juega Nacional con un equipo argentino.
0: Un Tigre.
1: Cuando los argentinos se retiran, van por los accesos y algunos simpatizantes del Club Nacional de Fútbol balean un bus de los tantos que vinieron. Ahora, cuando los argentinos declararon, porque hay un herido, que después fue una herida leve y no pasó nada y se fue, declararon que en todos los países, en casi todos los países, cuando un hay un cuadro visitante, la policía lo escolta, lo acompaña hasta la primera ruta nacional.
0: Sí.
1: Y ahí que se vayan. Pero en la zona urbana y suburbana de las ciudades, la policía, una moto, dos motos, cuatro motos, van acompañando al bus. Bueno, en esos ómnibus que llevaban hinchas de Nacional, no había nadie custodiando a los ómnibus. Entonces yo digo, hay que ser egresado de Berkeley, o no sé, o del instituto...
0: Es solo sentido común.
1: Es sentido común. Si vienen cuatro o cinco ómnibus argentinos, póngale una moto atrás, atrás, sí, adelante, y, claro, y pasando el Santa Lucía, que se vayan.
0: Ahora,
1: y las picadas también.
0: A eso vuelvo. Las picadas generan temor, sí, en la gente,
1: sí,
0: miedo en la gente. Sentimos todos que nadie nos cuida y que cada uno se tiene que cuidar de la manera que puede.
1: Sí, y algo peor.
0: ¿Qué?
1: Yo tendría derecho a pensar, y lo pienso,
0: sí,
1: que quieren que eso se realice, que se produzca.
0: Bueno,
1: ahora, sea, que se hagan picadas.
0: Ahora me va a contar por qué.
1: Y que a la policía, y que los jugadores, los hinchas de Tigre,
0: a ver, pero ¿por qué? ¿Por qué? ¿Por qué? ¿Por qué? ¿Por qué cree que el gobierno quiere este tipo de cosas?
1: Porque pudiendo evitar no lo hace, para que la gente viva con miedo.
0: ¿En serio?
1: Y bueno, si no lo cuidan, la gente vive con miedo. Yo no siento que el Estado esté cumpliendo la primera obligación.
0: Hay una desidia del gobierno, del jefe de policía de Montevideo también.
1: Sí, sí, absolutamente.
0: Todo.
1: Porque hay un delito que...
0: Y también, perdón, de la intendencia de Montevideo.
1: Sí, póngale, la intendencia podría poner policía de tránsito.
0: Hay que fiscalizar,
1: sí,
0: las motos que no tienen matrícula.
1: Totalmente.
0: ¿Usted escuchó lo que dijo Mario Vergara?
1: No, tampoco. Lo escuché casi en esos días. No
0: tuve. Por eso yo...
1: usted tiene todo.
0: Vengo y le regalo las frases.
1: Sí, la frase.
0: Mire lo que dijo Mario Vergara. El desencadenante de los hechos de anoche no fue la picada, fue... un conflicto entre clanes familiares.
1: Sí.
0: Otro afuera.
1: Absolutamente. ¿Cómo pueden declarar eso, no?
0: ¿Cómo pueden declarar eso?
1: Es admirable.
0: Es una manera de subestimar a la gente.
1: Sí, bueno, este gobierno ha subestimado a la gente, siempre. O sea, eso es...
0: Pero no puede ser tan descarado.
1: No, porque el tema es la picada.
0: Sí.
1: En el medio de una picada de decenas de personas, motos y autos,
0: sí,
1: había delincuentes que fueron y mataron a una persona de un clan rival, aparentemente. Pero el desencadenante no fue la muerte, no fue la lucha entre clanes. Pero la lucha entre los clanes se da en todos los barrios, sí, en todas las esquinas.
0: Que vayan a donde quieran, sí, a reventarse.
1: El desencadenante fue la picada.
0: Claro, pero en la Rambla, voy a esto.
1: Sí, sí.
0: El lugar más turístico y, sí, hermoso que tiene Montevideo.
1: Sí.
0: En Parque Rodó, que es un lugar paradisíaco también.
1: Yo le digo que es la mejor Rambla de Montevideo.
0: Claro.
1: El Parque Rodó. No, porque las otras son
0: si líneas estamos rectas. Si estamos permitiendo esto,
1: sí,
0: hay algo que no estamos haciendo bien.
1: Sí, totalmente. No estamos haciendo bien,
0: sí.
1: No hay interés en hacerlo. Yo, para mí, no hay interés en hacerlo. Pero a mí que el negro no lo haga no me molesta, digamos, no me sorprende.
0: ¿Qué le molesta?
1: Que no lo haga la policía.
0: Ah, ¿y el presidente?
1: Bueno, el presidente no sabe de seguridad.
0: Bueno, momento. ¿Usted sabe qué pasó en abril del 2021? En abril del 2021, cuando gobernaba la coalición, mataron lamentablemente a una niña de 12 años.
1: Me acuerdo de ese caso. Sí, una niña.
0: Y Yamandú,
1: una bala perdida.
0: Yamandú Orsi, en ese momento oposición, en ese momento intendente de Canelones, tuiteó.
1: Sí, intendente.
0: En abril de 2021 y puso: bronca y rabia. Una niña de 12 años murió cuando una bala ingresó a la vivienda en la que ella estaba haciendo los deberes. Uruguay 2021, en La Unión. Me da miedo que un día tomemos estas noticias como algo normal o que empiece a pasar desapercibida esta realidad.
1: Sí.
0: Esto dijo...
1: ¿En el 2021 o ahora?
0: En el 2021.
1: Sí. Y bueno, pasó ahora lo mismo.
0: ¿Y sabe qué dijo?
1: Ahora. Ahora, no sé lo que dijo tampoco.
0: ¿Quiere que se lo lea? Sí, dígame, ¿se lo muestro?
1: Me quedé con una laguna en esa.
0: No se puede pensar otra cosa que eso. Es horrible que nos pase esto.
1: Sí, también. ¿Qué, chico, qué?
0: Sos el presidente.
1: Sí. ¿Qué problema tienen los políticos para asumir o que se equivocaron?
0: Sí.
1: O que no
0: tienen. O que no están haciendo, que no están cuidando a la gente.
1: Que no tienen capacidad.
0: Y al otro día volvieron las motos,
1: sí,
0: y las picadas.
1: Sí, sí, sí, sí. Pero eso es porque no se quiere hacer. Yo soy convencido. Uh-huh. Si usted evita una picada con una camioneta,
0: sí,
1: con tres personas adentro de la camioneta, ya la evita. El jefe policía, pues yo lo que digo es eso, el jefe policía que fue a la escuela de policía, que hizo curso en el exterior, que esto, que lo otro, fue el encargado, no sé si el jefe es el encargado. ¿No se le ocurre poner ahí cuatro camionetas? ¿Qué es lo que la gente está pidiendo? Uh-huh. El problema más grave del Uruguay es la inseguridad, ¿no?
0: ¿Cómo no votamos vivir sin miedo, no?
1: Sí. Bueno, ahora
0: ahí también hay artículos que deberían haberse votado y ayudado el allanamiento nocturno.
1: Sí. Pero eso creo que ahora se va a proponer nuevamente.
0: Uh-huh. O pedirle a la policía darle el derecho a pedir documentos.
1: Sí. Sí, sí, claro. Es decir, tomar medidas de represión. Uh-huh. Nadie puede estar en contra de que se reprima el delito.
0: Y prevención, claro. Y
1: prevención. El otro día escuchaba el senador Zubía, creo que era Zubía, o no, estoy seguro que era él, que decía que había leído los 300 y pico de páginas del plan de seguridad del ministro Negro y la palabra represión en 300 páginas aparecía contadas veces, escasamente. Y bueno, eso es lo que la gente está pidiendo. Y no, dice, no, porque ustedes, que el otro decía, sí, pues dice, no, porque cuando era niño el abuelo lo empujó. Entonces, como cuando era niño el abuelo lo empujó, con sí, 22 años mató a un guarda. Wow. Pues hacen ese razonamiento.
0: Sí, claro.
1: Como cuando era niño pasó eso, 22 años después se le despertó él. Entonces, siempre buscando esas excusas, no se va a resolver el tema. La gente, el 60, es más, cuando perdió el allanamiento nocturno,
0: sí,
1: el proyecto del senador Jorge Larrañaga, uh-huh, él proponía como 5 o 6 medidas. Se creaba una guardia especial, casi militar, etcétera, etcétera, etcétera. Y cuando las encuestas preguntaban tema a tema, no todos los temas, más del 60% estaba de acuerdo con el allanamiento nocturno. En el paquete perdía después, bajaba el 48, porque la gente no estaba de acuerdo con otras medidas. Uh-huh. Y después cuando fue a la votación se perdió por unos pocos miles de votos, que el mismo el Partido Nacional tampoco ayudó mucho, porque fue media...
0: Jugó solo sí, la Larrañaga.
1: Bueno, y ahora se viene, la fiscal general lo pidió, el allanamiento nocturno.
0: Ferrero.
1: Uh-huh. Y bueno, y es una herramienta más que hay que aprobar. Me parece a mí que hay que aprobar.
0: Lust, nos vamos a ir a la pausa. Silencio. Luego de la pausa, estamos en vivo en el streaming en YouTube Malos Pensamientos. Atención. Oficial. Luego de la pausa, yo le quiero pedir a la gente que se quede en el streaming, uh-huh, porque vamos a mostrar algo que es único, que no se ha mostrado. Atención. Todavía tan directamente en ningún medio en Uruguay.
1: No, yo me quedé asombrado cuando lo vi.
2: Atención.
0: Luego de la pausa, el portarretratos de la semana nos va a traer una bomba.
1: Uh-huh.
0: Y nunca mejor utilizada.

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0: 8 minutos, van de las 6 de la tarde. Tenemos que apurarnos porque I-20 se va. O antes se tiene que ir.
1: No. I-20 está bien.
0: Bien. Vamos a conectarnos al streaming. Atención. En este momento. Ya estamos conectados. Ahora sí.
1: Ahora sí.
0: Salude, salude, Lust.
1: Bueno, bienvenidos al streaming oficial, como dice usted, de Malos Pensamientos.
0: No van a poder creer lo que van a ver en este momento. Debo confesar, le gusta, ¿eh?
1: Primicia absoluta.
0: Es una primicia absoluta.
1: Sí.
0: Yo quiero que la gente se conecte al streaming en YouTube, Malos Pensamientos Oficial. Hay 3.000.
1: 3.000 conectados, tremendo. Impresionante, a esta hora.
0: Sí.
1: En vivo.
0: ¿Vamos a tirarnos o no vamos a tirarnos?
1: Sí, vamos a tirarnos, pero hay que esperar.
0: Hay que esperar.
1: Hay que esperar. Hay que esperar.
0: Usted es el que sabe de política.
1: No es el
0: yo
1: momento.
0: Sé de comunicación.
1: Ahí, bueno.
0: Ahí está, pero yo lo sigo a usted, ¿eh? Usted cuando me diga esa hora, esa. Ya tenemos jingle, usamos el viejo.
1: Sí, usamos el viejo. Pero no es el momento.
0: No es el momento todavía. Hay que dejar que. Las aguas.
1: Sí.
2: Atención.
1: Y me doy por bien pagado entrando atrás del primero, como dijo el paisano.
0: Muy bien.
1: O sea que soy un buen segundo.
0: Bien. Estimado Lust, vamos a mostrar algo que es. Está hecho para esto.
1: Está hecho, sí.
0: Está hecho para martes ilustrados.
1: Como dijo el presidente, lo que no consigue. ¿Cómo fue que
0: ahí está, lo que dice el presidente, el presidente. Lo que dice el presidente es esto. Sí.
2: Lo que no logra el Peti no lo logra nadie.
0: Lo que no logra el Peti no lo logra nadie. Quiero
2: atención.
0: Presentarles a todos en el streaming, a través de Malos Pensamientos Oficial en YouTube, y a mi amigo Eduardo Lust, el portarretrato de la semana.
1: Lo vamos a ver ahora.
0: El portarretratos de la semana es este.
1: Mi amigo Pepe. El libro infantil.
3: Ay, Dios mío.
0: El libro infantil, el libro para niños que escribió una escritora y maestra.
1: Esa es la tapa.
0: Esta es la tapa.
1: No la conocía.
0: ¿Le gusta el portarretratos?
1: Muy bueno el portarretrato.
0: Mi amigo Pepe.
1: Mi amigo.
0: Le mandamos un saludo a Carolina Gorga, que es la escritora de este libro infantil.
1: Sí.
0: Que como todo podemos lograr, porque ya lo dijo el presidente. El presidente.
2: Lo que no logra el Peti no lo logra nadie.
0: Tenemos el libro.
1: Tiene el libro.
0: Compré el libro. La escritora no me lo mandó.
1: No, bueno. Tremendo.
0: Compré el libro. ¿Usted escuchó a la escritora? Póngase los auriculares.
1: Vamos a escucharla.
0: La escritora a Canal 12 en Telemundo dio una entrevista y habló del libro de esta manera.
4: Lo que tiene es parte de la infancia de Pepe, adolescencia y adultez. Lo que a mí me interesaba compartir es su pensamiento en cuanto al medio ambiente, en cuanto a los vínculos de la solidaridad y en trabajar los sueños.
0: Ok, listo, ya está. ¿Cómo es que dijo? ¿El medio ambiente?
1: Ambiente y trabajar los sueños.
0: Busqué y no, del medio ambiente
1: no hay nada.
0: No encontré mucho. Tanto que nosotros ayer la llamamos a la escritora sin avisarle. Se sorprendió de nuestra llamada.
1: Me imagino.
0: Y antes de leer el libro, nos dijo esto. Póngase los auriculares, Luz.
1: Vamos a escuchar.
0: Que vamos a escuchar a la escritora, que además es maestra.
1: Maestra.
0: ¿Cuál sería el mensaje o la frase que lleva como bandera este libro para los niños?
5: Darse cuenta de que alguien que pasó por situaciones límites terminó eligiendo el camino de la democracia, la palabra, el trabajo en la tierra, renunciando a la violencia.
0: ¿Habla que estuvo en la cárcel?
5: Sí, por supuesto. Habla que estuvo en la cárcel.
0: ¿Y por qué dice que estuvo en la cárcel?
5: Esa es justamente esa narrativa, deja abierta la puerta para que eso se elabore en la familia. Si tú lo lees, vas a darte cuenta que te permite dialogar de por qué estuvo en la cárcel, porque en la infancia por lo menos para donde apunta el libro, sí. los niños, digamos, para elaborar contenidos complejos, tienen que tener determinada madurez emocional, ¿sí? Entonces, elementos como la guerra, el terrorismo, la violencia, hay que tener mucho cuidado al abordarlo.
0: Si explícitamente decimos que estuvo en la cárcel, ¿por qué no explícitamente decimos que estuvo en la cárcel por cometer hechos delictivos, hasta terroristas, y que quiso por las armas adueñarse del poder? Porque si lo que queremos es priorizar y resaltar que abandonó las armas y que realmente obtuvo el poder de manera democrática, contemos antes por qué dejó las armas y qué hizo con las armas, porque recordemos que una de las frases, ya que hablábamos de la frase del Principito, no le voy a pedir, y me imagino que no está, la frase que habla Mujica, que es la cosa más linda entrar a un banco con una 45 porque todo el mundo te respeta.
5: Y yo entiendo lo que tú decís, lo que pasa es que el propósito, el objetivo de la obra no es analizar la historia política de la década del 60 ni juzgar el pasado del personaje.
0: Está bien, pero me haces un dibujito de Mujica en la cárcel para que hablen en familia. Me da la sensación de que
5: está la puerta abierta para que, justamente como es un tema delicado, y en la infancia procesar determinados conceptos como guerra, terrorismo y violencia, vos tenés que priorizar la madurez emocional del lector. Dejas la puerta abierta para que eso se pueda elaborar en familia en base a tus valores.
0: ¿Por qué hacemos un dibujito de Pepe preso y no le explicamos directamente y específicamente, claramente, por qué estuvo preso?
5: Por eso que te acabo de decir, por la madurez emocional.
0: Ya lo entendí, pero no me estaría cerrando ahora.
5: Son elecciones, sí. Claro, pero son elecciones literarias, es un libertad literaria. Yo elegí tomarlo de esta manera para respetar a la madurez de los lectores a la que apunta este libro, digamos, ¿no? No se niega lo que sucedió, sino que lo muestra para que pueda, se infiere la información. Bueno, estuvo preso. ¿Por qué estuvo preso? Seguramente el niño pregunte por qué estuvo preso.
0: ¿Y entonces?
5: Y ahí uno puede explicarle.
0: No, tiene que
5: estar
0: escrito.
5: ¿Por qué estuvo preso? Porque formaba parte de un grupo guerrillero.
0: No, escríbemelo.
5: Escríbemelo. Toda tu narrativa, porque vos no lo vas a leer.
0: Escríbelo, bueno, porque la madre, se me pepista, no le va a contar eso.
5: Es algo que uno lo va a decidir si lo quiere comprar y le da en su casa a su hijo, ¿no?
0: ¿Qué dijeron los alumnos cuando se enteraron que usted estaba escribiendo el libro Mi Amigo Pepe?
5: Bueno, yo a mis alumnos no se los comuniqué. Si se enteraron es a través de las redes o de los padres. Pero yo no comento esto en la escuela, digamos, ¿no?
0: Te podrían señalar como una adoctrinadora o una docente politizada o una intención oscura, y no lo hay.
5: No lo hay, y eso te dan fe los padres de mis alumnos, no lo hay, para nada.
0: Ok, listo. ¿Le gustó Lust?
1: Me encantó, muy buena la nota.
0: Bueno, ¿qué sacan limpio de todo esto?
1: Y que es una escritora que busca adoctrinar. Porque está todo bien la libertad que cada cual interprete, que cada cual se imagine.
0: Y está todo bien la libertad de escribir el libro que a uno se le
1: antoja. Sí, absolutamente.
0: Acá somos libertarios, pero de los buenos, antes.
1: O sea, nosotros, esa famosa frase que se le adjudica a Voltaire, que todo el mundo la cita, ¿no? De que yo estoy en las antípodas de tu pensamiento, pero decía, hago lo posible para que tú puedas hacerlo,
0: exacto,
1: y yo no. Pero claramente es una movida más de la famosa batalla cultural que empieza, en este caso, en la niñez.
0: ¿Quieres que lo resuma en dos palabras?
1: Sí, cómo no.
0: Chavismo puro.
1: Chavismo puro, totalmente.
0: ¿Quieres que le muestre algo?
1: A ver. Ahí está.
0: Tremendo. ¿Sabe qué es esto?
1: Sí, es un personaje que se creó en Venezuela.
0: La tapa de Super Bigote.
1: Super Bigote.
0: Una revista de Maduro para niños.
1: Sí.
0: Donde Maduro es un superhéroe. Mirá. Sí. Mira,
1: aparece como un héroe.
0: Mi amigo Nicolás podría ser.
1: Total.
0: Escucha, escucha. Super Nigote.
1: Bueno, ese libro que está perfecto que se escriba.
0: Sí.
1: Está bien que ella escriba lo que quiera.
0: ¿Le hace ruido que lo haya escrito una maestra?
1: No, que haya sido maestra, no.
0: No, es maestra.
1: Sí, que sea maestra, no, pero que es una persona claramente
0: sesgada.
1: Integrante del MLN.
0: Sí, claro.
1: Simpatizante del MLN. Uh-huh. Que presenta a un personaje como un abuelo.
0: Perdón.
1: Un anciano.
0: Perdón, quiere que se lo rápido.
1: Atención.
0: Voy a contarle a la gente. Es un niño,
1: sí,
0: que tiene un muñequito. Un muñequito que se parece a Mujica.
1: Sí.
0: ¿Y sabe por qué el niño jugaba con este muñequito?
1: Mm.
0: Porque tiene cara de viejito bueno y divertido.
1: Sí.
0: Porque tiene cara de viejito bueno y divertido.
3: Es la cosa más linda entrar a un banco con una 45 así.
0: Se olvidó de esa frase.
1: Se olvidó de esa frase.
0: Sí. Es más, el niño que tenía el muñequito le pregunta a la abuela, ¿quién es Pepe Mujica? Porque lo vio en la televisión y dice, se parece a mi muñequito.
1: Claro.
0: Y entonces la escritora pone, su abuela, que era una persona muy sabia, le contestó. Uh-huh. Ya decís que es sabia,
1: sí.
0: Tiene la verdad.
1: Claro, no se duda del conocimiento.
0: Pepe fue nuestro presidente y es conocido en el mundo entero por su pensamiento y su forma de vida.
3: Pero no hay que ponerse delante de las tanquetas.
0: Y por no ponerse delante, sí, de las tanquetas, que no está esa frase tampoco. Ahora, hay una parte del libro. Sácame esta música, poneme el clima que corresponde. Hay una parte de este libro que no se puede creer.
1: Uh-huh.
0: ¿Quiere que se lo lea?
1: Sí.
6: Atento.
0: A medida que iba creciendo, está hablando de Mujica, ¿no?
1: Uh-huh.
0: Le está contando al nene. A medida que iba creciendo, los sueños de Pepe... Usted, córteme y dígame, esto está bien, esto está mal, está bien, está correcto, falta esto. Usted dígame.
1: Sí, sí,
0: siéntase,
1: lo escucho,
0: libre.
1: Lo escucho porque no lo conozco el texto.
0: A medida que iba creciendo, los sueños de Pepe también se fueron agrandando.
1: Sí, eso está bien.
0: Inspirado en la solidaridad de obreros y vecinos del barrio, quiso hacer del mundo un lugar mejor.
1: Sí. Hasta la solidaridad está bien. Hacer del mundo un lugar mejor, levantándose contra la democracia y formando parte de un grupo guerrillero que se dedicó a robar bancos, secuestrar, extorsionar, asesinar y poner bombas, no creo que sea el mundo mejor.
0: Le faltó torturar.
1: Y torturar, sí, faltaron muchas cosas.
0: Mirá lo que puso. Se convirtió en un joven muy valiente y decidió luchar por sus ideales uniéndose a un grupo que trabajaba por la justicia y la igualdad. Mujica se convirtió en un hombre muy valiente,
1: sí,
0: luchando por sus ideales, uniéndose a un grupo que trabajaba por la justicia y la igualdad.
1: Eso hacíamos nosotros cuando éramos Boy Scout. Un grupo de jóvenes, de niños. Era ese era el sentido.
0: ¿Sabes que te quiero dar un beso, Luz, por lo que acabas de decir? Se la metiste hasta el fondo.
1: Sí, no, pero sí. No es el MLN. No está, sí, hablando del
0: no
1: MLN.
0: No está hablando de los Tupa.
1: Está hablando de algún grupo, sí, de Boy Scout.
0: Sus católico. Amigos y compañeros lo admiraban por su valentía y gran corazón.
1: Uh-huh.
0: Esto es mentira, porque en el MLN Mujica no era uno de los altos.
1: No.
0: Era uno que lo tenían bien,
1: sí,
0: abajo.
1: Sí, sí, totalmente,
0: ¿no? Ajá. Ahora, pasa de esto, que se convirtió en un hombre muy valiente, un joven muy valiente. Atención. Luchando por sus ideales, trabajando, todo valiente, con gran corazón, a la siguiente página que dice:
1: atención.
0: Con el tiempo Pepe pasó por muchos desafíos y dificultades, incluido años de cárcel. Fue preso político,
1: uh-huh,
0: durante una época muy oscura de nuestro país.
1: Sí, bueno, esa es una mentira tremenda.
0: ¿Por qué?
1: Ese es el secreto del libro. Porque ahí la maestra se desvía. Viene contando la historia de un campesino,
0: sí,
1: en el bosque.
0: Sí.
1: La abuela, en un momento es la abuela real,
0: sí,
1: de Caperucita. Y después el lobo disfrazado de abuela. Sigue siendo la abuela, pero es el lobo del cuento de Caperucita. La abuela ahí tiene dos papeles,
0: ajá,
1: ¿no? Pero al decir que ella podía haber cortado, ella que haga lo que quiera, me parece bárbaro.
0: Sí. ¿Fue un preso político?
1: No, ella tenía que haber sido para que lograra lo que ella dice que persigue.
0: Sí.
1: Tenía que haberse detenido, fue preso. Punto y aparte.
0: Ajá.
1: Porque uno puede ser preso por robar una bolsa de papas.
0: Sí.
1: Pero al decir fue preso político, ahí definió el sentido del libro. Porque Mujica no fue un preso político.
0: No, no fue un preso político. Y acá dice, fue preso político durante una época muy oscura de nuestro país.
1: No, preso
0: político. En realidad también la época oscura de nuestro país fue antes.
1: Fue antes.
0: Por culpa de los tupamaros.
1: Claramente, no, pero además el preso político es la persona que está presa.
0: Ajá.
1: Por realizar actividad política.
0: Uh-huh.
1: Ese es el preso político.
0: Bien.
1: Entonces un preso político sería Corina. En Venezuela.
0: Bien.
1: Una persona que no cometió ni un delito, pero tiene una actividad política contraria.
0: Uh-huh.
1: Entonces, por ser política. Pero Mujica estaba preso porque era un delincuente, o sea, cometía delitos.
0: Sí, la palabra delincuente y delitos acá en el libro,
1: claro,
0: no está.
1: O sea,
0: no,
1: tenía una
0: ni bomba, ni bowling de Carrasco, ni toma de pando, no dice nada al respecto.
1: Por eso, digamos. Sí. Todas las conductas, cuando a Mujica lo juzgó la democracia,
0: uh-huh,
1: el Poder Judicial de la democracia, los delitos que le imputaron, que por el cual se los procesó y se lo condenó, son delitos del Código Penal uruguayo, que no existe el delito político. O sea que él fue preso porque siendo joven se levantó contra una democracia, uh-huh, quiso derrocar la democracia por la fuerza, en esa campaña asesinaron, hicieron de todo, perdieron, como dijo Fernández Huidobro, nosotros no éramos carmelitas descalzas,
0: uh-huh,
1: perdimos porque Calavera no chilla, eran las reglas del juego, ganamos, claro, o perdimos, uh-huh, nos tocó perder,
0: uh-huh,
1: y después, bueno, no cumple la condena, cumple una tercera parte de la condena, se libera de las dos tercios por la amnistía,
0: uh-huh,
1: que le contaban 3 días por uno, cada un día preso hay que multiplicarlo por 3, en un poder judicial de la democracia. Eso hay que tener bien clarito, porque la dictadura vino en junio del 73 y ya estaban todos presos. Y después, cuando vuelve la democracia, el primer gobierno Sanguinetti, el MLN, se mantiene al margen. Y en el primer gobierno de la calle Herrera, o sea, en el gobierno de la calle Herrera, el único, ahí resuelven incorporarse a la política. Y bueno, y eso después es cierto, siguió en una actitud de un dirigente político. Pero toda esa imagen que la escritora da no es real.
0: Uh-huh.
1: Y además, cuando deja a la libre interpretación,

0: ya en 1925 con el fundador del Partido Comunista Italiano, Gramsci. Que Gramsci era un joven revolucionario que fue a la URSS encandilado por lo que la URSS prometía, y cuando vio lo que pasaba en la URSS vino espantado, volvió a Italia espantado y le contó a su amigo socialista Mussolini: mirá que esto es horrible. Y Mussolini, ¿qué hizo? Lo puso preso y lo largó 2 meses antes, después de 11 años, cuando contrajo cáncer y murió libre, pero con un cáncer incurable. En esos 11 años en la cárcel, él escribió los famosos cuadernos, que la novia lo iba a visitar, y cada vez que lo visitaba en la cárcel le entregaba algunas hojas. Luego que Gramsci muere, la novia recopila todas esas hojas, que además los cuadernos son difíciles. Yo intenté leerlos y son muy difíciles de leer. Y ahí sale, ni Gramsci ni se enteró lo que hizo. 40 años después alguien los descubrió y dijo: hay que hacer lo que dijo él, que él dijo: en Unión Soviética están asesinando gente, el régimen nunca se va a consolidar, para consolidar el régimen de los soviéticos hay que primero lavarles el cerebro con la cultura, que nos va a llevar 40 años.
1: Y este libro es un ejemplo de eso.
0: Y ese libro es un ejemplo, claro, como otros tantos.
1: Claro.
0: Que nosotros hemos visto todas esas biografías, esa literatura, todos los dirigentes del MLN que aún están vivos son como próceres, referentes, escritores, poetas, lo que fuera. Pero eso no lo cuentan. Entonces lo que yo digo es que hay que contar todo.
1: Lust, antes de irse, porque se tiene que ir.
0: Sí.
1: ¿Quiere que le cuente lo último del libro?
0: Cuénteme lo último.
1: Le voy a contar lo último del libro. El libro empieza así. Había una vez un niño llamado Luca que vivía muy feliz con su familia en Montevideo.
0: Sí. Mi amigo el Pepe.
1: Claro, no, pero mire la figura del niño.
0: Sí.
1: ¿Es un niño?
0: No.
1: ¿O se parece más a una niña?
0: Sí. Tiene un perfil raro, ¿no? Ahora que estoy prestando atención.
1: Bien.
0: Describe como un niño.
1: Uh-huh. ¿Y la imagen?
0: La imagen, yo si usted no me dice que es un niño, yo diría que es una niña.
1: Listo, con esto,
0: sí.
1: Y un bizcocho.
0: Sí.
1: Hasta mañana a las 8. Gracias, Luz.
0: No, gracias a usted.
1: Qué bien que la pasamos con Luz.
2: Lo muy bueno.
1: Vaya, por favor, al Parlamento, que lo están esperando.
0: Me voy a la conferencia.
1: ¿Hay una charla en vivo? ¿Se puede ver a través de la web?
0: No sabemos. Sé si la transmiten por la web.
1: Bueno, muy bien. Vaya, Luz, y mande saludos a todos.
0: Le mando saludos.
1: No se olvide de saludarnos.
0: No. Cuando inicie la...
1: Antes de irse, pará.
0: Sí.
1: Tenés que ser honesto, ¿eh?
0: Sí.
1: Como siempre lo sos.
0: Sí, claro.
1: ¿Vos tenés más ganas de quedarte que de ir al Parlamento?
0: Sí, acá estamos pasando lindo.
1: ¡Qué malos! ¡Chao, Luz! ¡A la pausa nos vamos! Luego de la pausa, ¿podemos hablar del librito? ¿O ya hablamos demasiado? ¡Chao! ¡Ale, cague, Suleimán Wong!

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tremenda versión. Los Auténticos Decadentes. Tremenda versión de un clásico de Los Abuelos de la Nada. Un tema escrito por el Cachorro López. Le mando un gran abrazo al Cachorro López. Hace años lo conocimos en Malos Pensamientos y conocimos una persona agradable que tanto queríamos musicalmente. Divino el Cachorro. Y un abrazo para los Decadentes también, para

hablando de Cachorro López, escuchamos a Meteoros, una banda ya de hace algunos años.

0: gracias a todos los mensajes que nos han inundado a través del 101.9 y también a través de las redes.
1: Impresionante.
0: Qué locura el libro del Pepe, dicen al 101.9. Y le estás dando más prensa vos al libro. Bueno, a veces hay que tener lo que hay que tener para mostrar lo que hay que mostrar. Como tengo el libro y como lo compré y lo leí, tengo todo el derecho a opinar. No se preocupen, lo que estábamos haciendo tiene la bendición del Señor.

0: Qué buena música estamos metiendo.
1: No me pienso levantar.
0: Vamos a hacer una comunicación rápida. ¿Qué tenemos? ¿Un radiovoto así rapidito? Antes de irnos, vamos a hacer esto. La noticia tiene que ver con Cucurella. Lo tienen a Cucurella, ¿no? ¿Conocen la historia de vida de Cucurella y del hijo? Me saco el sombrero, lo admiro y realmente admiro no solamente su valentía y su forma de ser padre, sino que también de la manera que se expresa. El hijo tiene TEA, es autista. Y él se deja la melena para que el hijo lo reconozca en la cancha. ¿Saben lo que hizo Cucurella?
2: Quizá eres mi próximo error.
0: ¿Esta canción es la de Cucurella? Ah, la de España campeón. Una pedorrada, la verdad que una pedorrada, digamos. O sea, en ese sentido, nos perdimos tremendos temas argentinos.
3: Cucurella se come una paella.
0: Ay, esto también me da un poco de vergüencita.
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0: Listo, hablemos de lo que hay que hablar. Cucurella se tatuó la cara de la Fuente, el técnico de España campeón del mundo. Voy a decir algo que no sé si la gente se ha dado cuenta, ¿eh? Es más, voy a escribir un tuit al respecto. El técnico campeón del mundo de España es de la Fuente. Y en el 2010, con España campeón del mundo, fue del Bosque.
1: Alguien que me alcance el bisturí.
4: Estás enfermo.
0: ¿Se dan cuenta por qué estoy solo? El tipo está todo el día pensando cosas pelotudas. ¿Quién será el próximo? ¿Puedo hacer una encuesta?
5: Claro, voy a hacer una encuesta.
0: Voy a hacer una encuesta en Twitter.
6: Arroba opetinati.
0: Para. No me desvíen de la noticia. Cucurella se tatuó la cara de la Fuente por ganar el Mundial. El tipo se tatuó la cara de... Muy tremendo tatuaje. Tempone vaya pensando su tatuaje. Jorge Díaz vaya pensando su tatuaje, porque de esto vamos a hablar con la audiencia. ¿La cara de qué figura popular te tatuarías, no? No vale familia, no es familia, esto no vale.
7: No.
0: Esto es la imagen de qué persona te tatuarías o llevas tatuado en tu cuerpo, ¿no? O sea, la figura de... La cara de quién. La cara de quién, ¿no? Tempone, ¿qué tal? ¿Cómo le va?
8: ¿Cómo andás?
0: ¿Todo bien? ¿Por qué se ríen ustedes? Me gusta. No,
9: porque ya me lo dijo.
0: ¿Le dijo? A ver, ¿a quién se tatuaría?
8: Nos hacemos juntos.
0: A ver.
8: Tu pelada, tú.
0: ¿Mi? Claro. ¿Mi cara?
8: Claro.
0: ¿Mi pelada?
8: El micrófono.
0: No, yo les pido por favor que no se hagan eso jamás. Jamás, no. Me llevarán en la piel eternamente. Ustedes estudien bien esto antes de hacer. ¿Tienen pensado? A ver, Jorge Díaz.
9: Me puedo meter, si por tatuarme, sí. Steve Jobs.
8: Apple.
0: Steve Jobs, que falleció, sí, claro, además. Sí. Uh-huh. Está bien, suma porque falleció.
9: No sé si suma.
0: No, suma, pero sí, porque es un icónico.
9: De este último siglo es una
0: Steve figura. Jobs, está muy bien, porque le gusta además la tecnología. Sí. Está muy bien. Uh-huh. ¿Te impone?
8: Estoy pensando por el lado del fútbol.
0: ¿Por el lado del fútbol? ¿A quién metería ahí una carucha?
9: Alguien de Paysandú.
0: Tiene que ser...
8: Paysandú.
0: ¿Alguien de Paysandú? Leandro Gómez.
8: Lust.
0: No está mal.
9: Vale.
0: No está mal.
8: ¿Vos?
0: ¿Cómo?
8: ¿Vos?
0: Bueno, yo A ver, lo mío está medio cantado, ¿no?
8: Sí, ya la que música. Estamos...
0: Claro, la música. Se iba a decir Netanyahu, pero...
6: No,
0: Paul McCartney. Hacemos un Paul McCartney. Hacemos un Paul McCartney. ¿Cómo?
9: ¿De joven o de grande?
0: No, de grande, porque yo haría un tatuaje de Paul McCartney con mi hija viendo el show. Porque fui con mi hija.
9: Te haces toda la espalda, entonces.
0: A ver, a ver. Ya más o menos se me acaba de ocurrir ahora. Te traigo la foto, así, pum, poneme a Paul McCartney acá. Me gusta, me gusta. Que también marque, digamos, un momento de mi vida.
9: Claro.
0: Con mi hija mirando bien, a Paul McCartney. Uh-huh. Me gustó. Está muy bien. ¿Hacemos comunicación con la gente o nos vamos?
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0: Y lo hacemos mañana. ¿Otra vez como ayer? 2-410-1019. Las tres líneas de comunicación telefónica. Al 1019, mensaje de texto. La imagen de qué persona te tatuarías. 2-410-1019. Las tres líneas de comunicación telefónica. Al 1019, mensaje de texto.
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0: Igual me gustaría hacerlo mañana, porque mirá la hora que es, son las 18:56. ¿No tenemos el seguir la frase que tiene que ver con Nacional y Nacional arranca, sí, a las 19?
7: Sí. ¿No? Todos los que tatúan tienen pacto con la muerte o con el diablo.
0: Ah, bueno, está loca esta. ¡Hola!
10: ¡Hola!
0: ¡Hola! ¿Quién sos?
10: Daniel.
0: ¿Cómo estás, Daniel? Bienvenido. ¿Tenés la imagen de alguien tatuada o no?
10: No, absolutamente, ningún tatuaje.
0: ¿Ningún tatuaje? ¿Y si jugáramos a elegir la imagen, la cara, el rostro de una persona conocida, a quién elegirías?
10: ¿A quién? A Fernando Morena.
0: El ay, potrillo.
10: Exacto.
0: ¿Qué edad tenés vos, Daniel?
10: 59.
0: Ah, bien, por eso te preguntaba.

0: Tengo la foto que estás con él, Peti.
1: Claro, yo tengo una foto con Morín, además. Claro, a ver, admirable como jugador, me parece muy bien, más allá de los colores. Claro, te pregunté la edad porque imaginé que para tener como la idea de tatuarte a Morena tenías que tener más de 50 años seguro, ¿no?
0: No, aparte lo conozco personalmente, a los hijos, a la señora.
1: Muy bien.
0: Estuvo 14 veces en mi casa, yo estuve en la casa de él.
1: Epa, muy bien, ¿por qué? A ver, ¿por qué razón?
0: No, tenemos un grupo de hacemos homenajes a los jugadores de antes de Peñarol.
1: Ah, bueno, muy bien.
0: El nombre del grupo es el nombre de él y poco la enseña de...
1: El Nando, le mandamos un abrazo a la familia.
0: Salí con él de mascota en el año 73.
1: Mirá que bien, ¿eh? Esa no te la saca nadie.
0: ¿Cómo?
1: No te la saca nadie esa, salir de mascota con Mario.
0: Aparte de lo que fue como jugador de fútbol, como persona, es una maravilla de persona.
1: Bien, le mandamos un abrazo grande a la familia. Daniel.
0: Lástima lo que está viviendo.
1: Sí, bueno, es la vida, la puta madre. Bueno, Daniel, a ver, en minuto juega Nacional.
0: Sí.
1: ¿Cómo querés que salga el partido?
0: No, yo qué sé.
1: Que gane Nacional 2-0.
0: ¿Cómo?
1: Que gane Nacional 2-0.
0: No, pero es muy difícil, digo, yo qué sé.
1: Bueno, pues si gana 2-0, hablaría muy bien de vos, que querés que gane Nacional.
0: Sería sañoso que diera vuelta un 3-0 en contra.
1: Eso es, sí, sí, así es. Gracias, Daniel, un abrazo.
0: Arriba.
1: Vamos, ¿no? Pará. Sigamos esto mañana, porque se viene el Seguí la Frase, que tiene que ver con el partido que comienza en 1:10. ¿Tenemos el Seguí la Frase? Pará, ¡hola! ¡Hola! Uno más, ¿eh? Uno más, nada más, ¿eh? ¡Hola! Si no, me vuelvo loco. ¿Quién es?
2: Hola, Jaime de Maldonado.
1: ¿Cómo estás, Jaime? ¿Cómo te va? Bienvenido, James.
2: Sí, James.
1: Jaime, ¿no tenés tatuajes?
2: No, nunca, jamás.
1: ¿Y a quién te tatuarías? ¿A quién elegiste?
2: Sí, al prócer, Artigas.
1: Artigas, vos sabés que cuando hablan de tatuaje de Artigas, todos pensamos en el Canario García, ¿no? El jugador de fútbol. ¿En serio, a Artigas son muy patriotas, Jaime?
2: Sí, lástima que esto ha cambiado mucho, ¿no? Hay poco patriotismo, pero...
1: Claro, obvio. Sí. ¿En serio? ¿Se te pasó por la cabeza antes?
3: Artigas, señor de nuestra tierra, que como un sol llevaba.
1: Seguila, Jaime. ¿Cómo sigue?
2: Me gusta la marcha mi bandera.
1: Pará. ¿No te sabés el himno Artigas si te querés tatuar Artigas?
2: Y lo que pasa es que la letra de Artigas la daban en la escuela y viste que ya tengo 48 años y se ha ido
1: siendo. Cuando
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1: ¿Cómo sigue?
2: Es la seña de mi patria, la bandera tricolor.

0: mejor audiencia del mundo. Meteme el seguí la frase.
1: En malos pensamientos, seguí la frase.
2: ¿Cómo?
1: Un espacio en blanco.
3: Negro.
1: Para que vos lo llenes. Seguí la frase. Hoy la frase es... Che Nacional. Más vale que hoy de noche...
4: Che Nacional. Más vale que si no das vuelta a la serie hoy, los vamos a ir a esperar a todos al aeropuerto a tirarle huevos.
5: No, al aeropuerto.
4: Porque es lo que se merece.
6: Buenas tardes. Más vale que ganen hoy, más vale que ganen, porque el jefe Mancha dijo que si pasábamos de fase, se pagaba el cordero para el viernes.
5: ¡Opa!
6: Así que pónganse las pilas, o si no lo vamos a buscar los céspedes.
7: Sí. Hola, Peti.
5: Hola.
7: Sí, Nacional, más vale que hoy de noche cierren la cola, ¿no?
5: Sí. ¿Cierren qué?
8: Nacional, más vale que esta noche lleve una buena canasta para traerte los bolsitos.
5: ¡No!
9: Sí. No ganan hoy, están todos despedidos, Peti. Peti,
5: sí.
9: Tenemos que ganar.
10: Más vale que de noche metan un huevo, le den un beso de lengua al tigre y metan por lo menos 4 o 5 goles de una vez por todas. La ganan un flauta.
11: Sí, Nacional, más vale que hoy de noche gane porque me paso para Peñarol, ¿eh?
5: ¡No!
12: Che Nacional, más vale que esta noche te pongas cremita porque te va a quedar la colita la miseria.
5: No.
12: A verla nomás.
5: Qué feo.
12: Sí, ve. Ya se comieron 3 pepinos acá. Allá. Ay, mamá.
13: Che Nacional, más vale que hoy de noche ganes. No te hablo de clasificar, te hablo de ganar. Ganar medio a 0. 5 a 4. 20 a 19, ganar. No hablamos de clasificar, porque la clasificación la perdieron el martes pasado.
5: Oh, ya.
13: Ganen. Ganen.
5: Está bien lo que...
13: Y ganen.
5: Está bien.
13: Corran por todos los que no podemos correr.
5: Muy bien.
13: Adentro de la cancha con ustedes, sudando la camiseta que
9: corran,
13: tanto.
9: ¡Corran, hijo de puta, que ganan!
13: Así que corran, porque van a correr, pero del club. Nacional nomás.
5: Muy bien.
14: ¡Qué malos!
5: ¡Nos vamos! Gracias a todos en todo el país y en todo el mundo.
15: Que corran estos hijos de puta que ganan bien.
5: ¿Viste? Lo dije yo.
15: Que corran estos hijos de puta que ganan bien.
5: ¡Ah! ¡Vamos! Gracias a todos en todo el país y en todo el mundo. Chao, hasta mañana.
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0: Amigas, amigos, bienvenidos a la Silo. Bienvenidos al lunes, bienvenidos a la radio. No, no es lunes, hoy es martes. Acompañándote hasta las 21:30 horas en la radio más escuchada del Depto. Mi nombre es Emanuel, tengo mucho gusto en estar haciéndote compañía. Donde quieras que estés, somos parte de tu tarde. Y vamos a hacer lo posible para que tu noche valga la pena, para que sea mágica, para que sea fantástica, para que te diviertas, para que bailes, para que tengas ritmo, dale. Qué linda tarde-noche de lluvia. Llueve en la capital salteña. Ahora, bueno, estaba un poquito menos lluvioso, pero igual está feo, igual está fulero, chicos, ¿eh? Hay que cuidarse, hay que aguantarse. Hasta las 20:30 estamos en alerta naranja. Vamos a mantenerlos informados, según diga Inumet, a ver qué va diciendo. Mis primeros tres saludos a mis tres mujeres hermosas. Pará, que se me activó todo. A mis tres mujeres hermosas, que las amo, que tengan una linda jornada. Para Ana Laura, un beso gigante, gigante. Otro beso gigante, gigante a nuestra hija mayor, Julieta Camila. El tercero de los besos a nuestro bicho más pequeño, Clara Faustina. Y a todos ustedes, muy buenas tardes. Bienvenidos al martes. Vamos a intentar meterle un poquito de color a la tarde-noche de martes, porque está feo afuera, che. Le vamos a intentar poner color de este lado. Ojalá podamos, ojalá se pueda. Bueno, por ahora solito, Creo que Leticia no viene. Creo que Mario no viene. Y creo que Evelyn sí viene. Pero hasta ahora solito. 099-7320-65. Tenemos regalos, señoras y señores. Ya arrancamos, Ya arrancamos. Bienvenidos a ese siglo. La gente de La Nona Pastalinda tiene regalos para todos ustedes mañana para levantar ñoquis de La Nona Pastalinda. Mañana es 29, día de ñoquis. Y te regalamos dos personas, se van a llevar un kilo de ñoquis cada uno, señores, así que ya podés empezar a jugar. Quiero ñoquis de La Nona, así tenés que poner. O quiero premio de La Nona, no importa. Quiero ñoquis de La Nona o quiero premios de La Nona. Al 099-7320-65 para ser parte de la tarde-noche. Quiero ñoquis de La Nona o quiero premios de La Nona. Si estás anotado o estás anotada, jugás conmigo, jugás con nosotros, jugás con alguien. Si viene alguien, jugás con todo. Y si viene con los que quedó solo, jugás con él, nada más, ¿eh? Ah, qué raro, arranqué cumbiero. Martes, y es muy difícil que yo arranque cumbiero, cumbiero, porque no soy cumbiero los martes. Otros días sí soy muy cumbiero, pero los martes no me pongo tan así. Según dice Numeta, a esta hora, hoy la máxima fueron 24 grados y la mínima fueron 16 grados. Para mañana se espera un 21 de máxima y un 12 de mínima. Se esperan más lluvias, se esperan más tormentas. Todavía se esperan algunas rachas de viento de hasta 50 o 60 kilómetros en la hora. A las 8:30 vamos a actualizar el estado meteorológico. Para mañana, miércoles 29, día de ñoquis de La Nona. A la mañana nuboso, cubierto, precipitaciones y tormentas. Y a la tarde, noche, probables precipitaciones aisladas. El jueves, único día en 10 de que va a haber solito, solcito, ¿eh? Así que métanle color, ¿eh? Porque el viernes llueve, el sábado llueve, el domingo parece que llueve y el lunes parece que llueve. Así que bueno, métanle color a la tarde. Tengo regalos de La Nona Pastalinda para todos ustedes, así que pueden jugar. Quiero regalos de La Nona, quiero ñoques de La Nona para participar de la tarde-noche y empezar a anotarte, empezar a jugar en la tarde-noche de hoy.
1: Buena, buena, ¿cómo está la barra?
0: ¿Qué hace, Capi?
1: Un abrazo grande para todos, ahí lo estamos escuchando acá en Fritura.
0: ¡Amigo!
1: Sí. Última noticia, acaban de asaltar a San José, de acá del barrio de Naciones.
0: No te puedo creer. Me estás jodiendo.
1: El supermercado San José fue asaltado.
0: La pucha canejo, qué increíble, loco. Mal, mal, Por suerte después sale el ministro y dice que es todo tranqui, que estamos bien. Hola, ¿cómo estás? Pato y Julio de Concordia, escuchando siempre, haciendo visito de lentejas. ¡Qué rico, lentejas! Quiero ñoques de La Nona, saludos para todo el staff de Andrés. Andrés, mandame los últimos números de documento, Andrés, querido. Mirá, la misma cuadra. 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Buenas noches, quiero ñoquis de La Nona. Soy Jade, 541/4. Quiero ñoquis de La Nona, soy Diego, 948/1. Quiero ñoquis de La Nona, soy Guadalupe, 556/1. Hola. A todos el que tenga ganas de jugar, quiero ñoquis de La Nona. Dos personas se van a llevar un kilo de ñoquis para mañana, para ir y pasar por La Nona y levantar. Hola, soy Facu, quiero ñoquis de La Nona Pastalinda. Emma, ¿cómo les va? Un beso grande, qué bravo. ¿Se viene tormenta? Bueno, parece que sí. Inumet dice que seguimos en la alerta naranja. Mariano me dice, quiero ñoquis de La Nona y quiero regalo de La Nona. ¿Es lo mismo? Sí, señor. It's the same. 048/1, vamos, Mariano. Perdimos motores y no paramos, ¿eh? ¿Qué me importa que sea martes? ¿Qué me importa que sea martes ahora a esta hora? 18 de las 19.
2: Era una noche colmada de estrellas.
0: Donde estés, somos parte de tu tarde. Qué cantidad de gente jugando, qué cantidad de gente participando. ¡Ay, qué lindo como la gente quiere los ñoquis de la nona para mañana! Esto me gusta, ¿eh?

0: ¿Cómo le va, García Belín? Bienvenida.
1: Bien, casi bien.
0: Se reventó, García.
1: Me quedó doliendo, me va a quedar como un hematoma acá.
0: Emma no toma hoy.
1: Me va a quedar.
0: Es martes, Emma no toma.
1: Hematoma.
0: No, con
1: no,
0: H. Hematoma, no.
1: Con H.
0: Hematoma, sí.
1: No, estaba cerrada la puerta de ingreso. Bueno, hace 40 minutos estoy afuera.
0: Evelyn García.
1: Sí, hace 40 minutos estoy afuera.
0: No le mientas a la
1: gente. Bajo la lluvia, estoy toda húmeda.
0: No le mientas a la gente.
1: No, mentira, hace un ratito. No, hace muy poquito. Pero cuando fui a entrar me llevé por delante. Viste que es una puerta antigua.
0: Sí, sí.
1: Y tiene como unos fierros.
0: No, fierro no, es la
1: bueno,
0: el pomo para abrir y cerrar
1: claro,
0: la puerta.
1: Bueno, pero es de fierro.
0: Es de fierro.
1: Sí, perdón, lo tengo incrustado acá en el hombro.
0: ¿Las de su casa que son de polifón?
1: No, pero no. Es metal.
0: Y bueno, y esto también.
1: No,
0: metal.
1: Esto es hierro macizo. Lo tengo incrustado.
0: Se
1: acá
0: reventó
1: en el,
0: y entró
1: en
0: todo.
1: El hombro.
0: Toquejosa entró
1: dije,
0: aparte, ¿no?
1: Dije, voy a entrar. ¿Qué pasa? Sí. Estaba.
0: Usted estaba forcejeando.
1: Estaba forcejeando con la puerta.
0: Decía,
1: estaba pegando. Y dije, esta puerta, claro, es de las buenas, viste, antigua.
0: Grande. Yo escuchaba acá dentro. Tin, tin, tin.
2: ¿Qué pasa,
0: amiga? Parecían gotitas.
1: No hay timbre afuera, ¿no?
0: No.
1: Ah, no.
0: Ah, bueno,
1: me parecía.
0: Sí, pero. No, no sé si.
1: No, no hay. Creo que en la intermedia, en la puerta intermedia.
0: Sí.
1: Sí, y bueno, y le pegué tres hombrazos.
0: ¿Ah, sí?
1: Y no la pude abrir. Digo, no, esto está cerrado, realmente cerrado. Emanuel está con miedo.
0: Bueno, no fui yo el que cerré. No sé quién cerró, pero alguien cerró.
1: Sí, y bueno, cuando entré de una, me llevé por delante el. Eso, que tranca las puertas, ¿no?
0: ¿Se lastimó?
1: No sé, pero me va a quedar un hematoma porque me quedó doliendo bastante.
0: Va a tener que decirle a Piru que le ponga a Dr. Selvi o alguna cosa de esa.
1: Voy a tener que ponerlo. Igual me puedo poner yo, estoy grande igual.
0: Ah, está complicada.
1: No, estoy bien.
0: Se pelea.
1: No, cero. Pero mirá, llego lo más bien si soy media mona, ¿viste? Llego lo más bien.
0: Ah, es cierto, usted se pone desodorante sola, sí.
1: Claro.
0: El otro día lo conté en una comida.
1: ¿Sí?
0: Tengo una compañera recién llegada de un arbusto. Así mismo.
1: Claro. Bueno, hacé vos así.
0: ¿Cómo no?
1: No llegás.
0: ¿Cómo no voy a llegar, muchacha?
1: Pero podés pasarte.
0: Es más, le quiero contar que probé.
1: ¿Y?
0: Y me pude.
1: ¿Y? ¿Le gustó o no?
0: Sí. No, es muy incómodo. Me duele la muñeca, me duele todo.
1: ¿Y hizo bolitas con las medias, con los pies o no?
0: No.
1: No tengo
0: tanta movilidad en las patitas. Las patitas mías sirven para caminar, subir una escalera.
1: Ah, pero es cuestión de practicidad.
0: En algún momento servía para jugar al fútbol, ya no.
1: Un día que esté aburrido en su casa.
0: Sí.
1: Pruebe.
0: Que no puedo mirar tele mejor o prendo un programa de radio, o pongo música, ¿no? Mejor eso antes que.
1: No, pero yo que sé, hay cosas que bueno, uno puede descubrir.
0: Sí. Puedo pedirle a Ana, vamos a charlar, o en vez de intentar, voy a hacer bolitas de medias con los pies.
1: Hay que intentar todos los días hacer cosas diferentes.
0: Ah.
1: Sí. ¿Sabés que me di cuenta de eso?
0: No,
1: es bueno, es creativo, es bueno para el cerebro. Es bueno para el cerebro.
0: Hay que ver qué cosa.
1: Que vos puedas mover los dedos del pie.
0: Sí.
1: Es bueno para el cerebro,
0: sí,
1: porque
0: bueno,
1: toda la señal viene del cerebro.
0: Yo en este momento estoy moviendo los dedos de los pies. Nadie lo ve, pero estoy moviendo, no lo voy a mostrar.
1: ¿Pero los movés individual o todos juntos?
0: No sé, yo doy la orden que haga esto, te parecería, pero.
1: Claro.
0: Pero no sé si lo estoy mirando.
1: Y los abrís y los cerrás y todo eso.
0: Eso es una canción, se abre, se cierra, los.
1: No, pero vos sabés que me doy cuenta que no todo el mundo tiene. Movimiento, bastante movimiento en los dedos.
0: Estás con tiempo.
1: No, pero
0: estás con
1: está bueno. Está bueno, ¿cómo es?
0: Sí.
1: Está bueno descubrir cosas de tu cuerpo. ¿No? ¿Vos no descubriste nada de tu cuerpo en algún momento?
0: Tengo ombligo.
1: Bien. ¿Uno solo?
0: Sí, uno solo.
1: Bien.
0: Estoy gordo.
1: No sé.
0: ¿Qué más?
1: Bueno, pero hay cosas que se ven a simple vista.
0: Sí, hay cosas que no se ven a simple vista.
1: Bueno, pero.
0: Cosas que hay que buscar.
1: Ah, bueno, está, pero digo.
0: ¿Estás?
1: No, pero hay cosas que están a simple vista que la gente te lo puede decir.
0: Ah, yo pensé.
1: Ay, Emma tiene barba, por ejemplo.
0: Tiene barba, sí.
1: Y hay cosas que no están a la vista de la gente.
0: Bueno, a lo mejor.
1: Y vos las descubrís.
0: Uno va detenido si anda con toda la vista.
1: No, pero bueno, depende de qué estás hablando.
0: A ver.
1: Por ejemplo, tenés un lunar en la pompa.
0: ¿En la nalga?
1: Claro.
0: Ah.
1: Eso te lo podés ver vos, porque en la calle nadie te lo ve.
0: Sí, no, tienes razón. No,
1: por eso.
0: Mirando la nalga.
1: Pero viste que vos te bañás y te mirás al espejo la cola y lo ves.
0: ¿Por qué me miraría al espejo la cola?
1: Porque te estás descubriendo tu propio cuerpo.
0: 48 tengo, ya no descubrí todo, ya no me queda mucho para. Si me descubro algo es un cáncer.
1: No digas.
0: Claro,
1: sí.
0: Si me descubro.
1: No,
0: algo, si
1: no digas.
0: ¿Y este bulto qué será de acá?
1: No.
0: Una verruga.
1: No, tan malagüero no.
0: Bueno,
1: pero
0: no
1: ves,
0: sé.
1: Yo que sé, decís, ay, esta parte de la pierna no me la vi nunca tanto.
0: Pero qué anda el espejo suyo, no me vi esta parte de la pierna.
1: No, pero yo qué sé, te compraste otro espejo que tiene que de cierta forma te hace ver mejor. Ponele bien, uno de 2 metros.
0: Bien, no, te voy a seguir.
1: Pero sí. un espejo de 2 metros, por ejemplo.
0: Un espejo grande. Espejo.
1: Acostumbrado a verte en un espejo que ves tipo fotocarné. Claro, tipo fotocarné.
0: Cara y pechito.
1: Bueno, y te compraste bien, uno de 2 metros para poder disfrutar más de tu.
0: Algo tipo desfile.
1: Sí, bueno, y ahí, por ejemplo, te bañas y descubrís cosas que a veces la gente no lo puede ver.
0: No sé si no le digo a Ana, vos podés descubrirme cosas.
1: Ah, bueno, puede ser en
0: giro,
1: dúo.
0: Sí, giro claro. Como un trompo.
1: Ahí está. ¿Sí? Claro. Hay que hacer cosas nuevas. Deje de mirar tanta tele. Claro.
0: Bueno. Así
1: son charlas
0: hoy.
1: Reflexivas de martes con lluvia.
0: Qué feo día, cómo sí. Estaba hoy. Yo pensé que se venía una tormenta pipona y bueno, anduvo hasta ahí, sí, hasta anduvo. Ahora. Igual seguimos en alerta.
1: ¿Sí?
0: Hasta las 20 y 30 estamos en alerta naranja, señores, ¿eh?
1: Y había arco iris también, no sé si llegó a ver.
0: ¿En serio?
1: Sí, claro, yo no le saqué foto.
0: ¿En serio?
1: Sí, claro.
0: Me pasa una foto linda del arco iris y le puedo robar.
1: Bueno, no sé si es linda, es la que saqué.
0: La subo y le digo, mirá qué foto saqué del arco iris.
1: Sí, no seguidores. Hay problema, no hay problema. A ver si le gusta esa.
0: Bueno, muéstreme, pero yo
1: a
0: sé.
1: Ver, ahí se la mandé.
0: A ver. Para un poquito, estoy complicado con un tema acá de Spotify. Ah, linda, ¿no? Anda, esa, anda. Si no le jode, la arreglo una cosita y la tiro para arriba.
1: Acá Oscar escribe y dice que él te masajearía.
0: No hay necesidad, pero ¿qué necesidad?
1: Dice eso,
0: ¿para qué tanto problema?
1: ¿Te gustó la foto?
0: Muy linda, la voy a editar, le voy a hacer un edit y la subo a redes sociales.

0: De los que bailan lindo me gusta.
1: Hay algunos que bailan muy feo, hay algunos que son más duros que infancia en Siria.
0: A mí me gusta, ¿no? Por ejemplo, el que hace Emi, Emir.
1: Ah, bueno, Emir. Es un bailarín.
0: Sí, la rompe. Sí, sí, sí, sí.
1: Dos minutitos del tema y venimos, ¿le parece, García?
0: Perfecto.

0: No me mome, no me no que es igual, pero bueno, está. O sea, si la barra le gusta, chicos. Necesito ayuda. Gaby, ¿cómo estás ayer? Disculpame que ayer no pude levantar las leyes porque estaba con mi hijo de cumple, pero si puedo ir hoy paso, no, mañana, chicos, mañana va a tener que venir porque hoy no las traje, así que les espero mañana. Todos los que te quedaron a levantar ayer tienen que venir mañana para los premios porque hoy no traje nada, chicos, Los espero mañana con gusto acá en la radio.
1: Ahora, de casualidad, ¿eh? Trajo paraguas.
0: No, no traje paraguas.
1: Tampoco vine trajo
0: taxi,
1: paraguas.
0: Vine con mi amigo
1: Dani.
0: Ah,
1: bien.
0: La gente del taxi 1029 me trajo. Oye, más quiero escuchar. No, estoy tomando unos mates con escuchando la marca. Quiero ñoques de la lona. Soy Matías 282/2.
1: Qué bueno.
0: Hola, quiero ñoques de la lona. Soy Andrés 420/6. Lorena dice: hola, ¿cómo estás? Quiero ñoques de la lona. Soy Lore 631/6. Helen, Reina, ¿cómo estás? Pásame el link de YouTube. Ay, ¿dónde está el link?

0: Dichábate, JP, La Bola 8 y Lucas Bunker sonando en la Siglo a esta hora. 31 pasaron de las 19 horas en la Siglo. ¿Tiene la primera vuelta de saluditos? Y después buscamos algún saludito de Mario, algún
1: bueno,
0: saludito.
1: Bueno, ¿cómo
0: de
1: no? ¿Cómo no? No, no.
0: Empezamos a pensar en tanda.
1: Sí, claro. ¿Cómo no? Ahí vamos, ahí vamos. Estaba preparando el horóscopo, por eso.
0: No me mientas.
1: Bueno, sí, estaba así. 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

0: así. Pequeñita.
1: Abrazo.
0: No, divino, divino, divino. 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
1: Pará.
0: ¿Qué pasó?
1: Va la foto para vos, Santi, haciéndote corazoncito. Date atento para sacar la foto. Siga, siga nomás.
0: 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Y de paso le quiero mandar un saludo grande a Teresa.
1: Teresa.
0: Que es la abuela de Pauli.
1: Hola.
0: Que nos escucha todos los días, y cuando yo le hice la propuesta de ser parte de la marca La Abuela, también le dijo,
1: feliz,
0: tenés que poner ahí. La madre también le dijo, tenés que poner la publicidad con ellos.
1: Querés ponerla.
0: La publicidad con nosotros. Así que bueno, le mando un beso grande a La Abuela también, a Pauli, que siempre nos escuchan y nos eligen, obviamente.
2: Ahora cumbia la que hay.
1: Qué noche, Tete, ¿eh? Hasta las 21:30, radio en vivo, 099-73-2065. Quiero ñoquis de la nona, quiero regalo de la nona pastalinda para jugar con nosotros en la tarde-noche de hoy en La Siglo. Estás jugando y participás a partir de este momento. Quiero ñoquis de la nona pastalinda porque mañana es 29 y lo vivimos de la mano de la gente de la nona. ¿Cómo le va mi amigo Santi López, kinesiólogo y masajista clase A? Gran abrazo para mi amigo Santiago, que debe estar escuchando La Siglo como todos los días. Está escuchando La Siglo y se está viendo por la pantalla. Abrazo, amigo, bienvenido y buenas noches. Qué lindo que esté ahí, amigo, ¿eh?

0: Mañana 8:30 de la mañana tengo barbero con mi amigo el negro querido Franco, querido, para cuidarme. Estoy barbudo, parezco un...
1: ¿Qué? Claro. Parezco un... ¿Es el que te corta el pelo también?
0: Claro, barbero. Entonces todo. Claro. No te cortas solo barba. No. Barbero, peluquero, todo.
1: Cejero.
0: No, completo.
1: Orejero. No, si te saca los pelos de las orejas.
0: También me cuida.
1: ¿Te
0: aspecto.
1: Depila las orejas?
0: No, la depila. Corta con una maquinita. No, depila,
1: bien, chicos. ¿En la nariz?
0: También con una máquina. Sí. No depila nada.
1: No,
0: es un lugar de depilación.
1: Está bueno eso de la maquinita y todo eso, porque hay gente que se arranca de raíz de la nariz. No, y no es bueno.
0: No, en serio.
1: La gente que se pone... ¿Nunca viste los reels que se ponen cera a la nariz? Y se ponen un palito, hacen cha.
0: No.
1: Se arrancan.
0: Nunca en la vida vi
1: un reel de eso. No es bueno arrancarse los pelitos de la nariz.
0: ¿Por qué? Cuénteme.
1: Porque ellos ayudan a filtrar el oxígeno, el aire que respiramos, y hace que entre tibiecito.
0: Y para cuando te arrancas el pelito de la nariz,
1: le saca
0: crece más.
1: Sí, crece, pero digo, no hay necesidad. Aparte, duele mucho sacarse los pelos de la nariz.
0: Sí, te frunce.
1: Yo veo que hay gente que se saca, hombres por sobre todo. Mujeres no he visto peluda de nariz.
0: ¡Ah! Se así.
1: Pero duele horrible. Es una parte muy sensible, o sea, innecesario. Pásense una maquinita o ese tornito que viene así.
0: ¿Tornito?
1: Que, sí, es como un cilindro que tiene como si fuera una afeitadora eléctrica y gira y te corta el pelito.
0: Lo voy a tener en cuenta, García.
1: Ah, bueno, si no, cuando pueda, cuando pueda y me sobre el dinero, le voy a regalar uno.
0: Ah, ¿en serio? Muchas gracias.
1: Sí, ahora cuando me acomode.
0: Muy bueno, muchas gracias. Ya que la conozco, no está acomodada usted.
1: No, ¿qué pasa?
0: Nunca te sobra el dinero, capaz que tenés algún ahorro, pero nunca, no creo que hayas estado en una situación y digo, ¿cómo sobra la plata?
1: No, pero...
0: Ay, no cobro más, me sobra la plata, no creo.
1: No, en mi caso nunca me pasó.
0: Bueno,
1: ¿usted pasó?
0: Eso. No.
1: Es bueno.
0: Nunca.
1: Pero bueno, en algún momento me va a sobrar un cambito y ahí le compro.
0: 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Comunícate con nosotros y decinos, quiero regalo de ñoquis o quiero regalo de la Nona. Tu nombre, tus últimos 4 números de documento y estás participando.
1: Bueno, le cuento algo cortito, pero lamentable, porque la verdad que siga pasando esto. Publicaron hace 11 minutos. Delincuentes con arma de fuego rapiñaron supermercado en Avenida Ramón J. Vinci y casi Liber Seregni.
0: Sí, es el... recién me dijeron que... ¿Cómo se llama el supermercado? San Miguel, no.
1: ¿San José?
0: San José, donde era la Mona antes. Terrible,
1: bueno,
0: ¿no?
1: Sí,
0: terrible.
1: Sí, los delincuentes se fugaron rápidamente del lugar, dice. Qué horrible. Habló con testigos y confirmaron el robo de dinero. Personas asistidas por el susto del mal momento, no lesionados por disparos o golpes, que eso es lo más importante. Pero agarraron esa modalidad, ¿no?
0: Sí,
1: increíble,
0: sí,
1: hay que cortarla de una.
0: Sí, hay que limpiarlos. Bueno, es mi pensamiento, capaz.
1: Sí, hay que cortar mal, con esta situación, porque digo, la gente debe trabajar tranquila, la gente que va a comprar también tiene que estar cómoda comprando.
0: Estoy de acuerdo, no pensando que van a entrar.
1: Sí, claro, viste que llegó, tuvimos una situación hace un tiempo atrás, que uno quedaba a mí me pasaba de una psicosis de que entraba un lugar y tenía miedo que entraran justo a robar, viste que
0: sí,
1: te da cosa.
0: Estoy de acuerdo,
1: te da tristeza y te da, porque es lamentable, porque todos están laburando e intentando llevar el dinero a su casa.
0: ¿A mi casa?
1: A la casa de ellos.
0: Digo, todo el dinero para casa. Bueno, chicos, ¿pero qué pasó? A ver si me voy con esto, con musiquito a la primera tanda. La música de la penúltima para esto que se llama Yo Era, señoras y señores. ¿Me da clima, por favor?
1: Bueno, cómo no. En este momento tenemos 20 grados, una máxima de 23 y una mínima de 16. No, y lloviznas, ¿eh? Muy lloviznas.
0: No quiero andar esta porquería inmunda, chicos. A ver si ando con este otro. Un poquito. No sé por qué no están dando hoy.
1: 84% de humedad igual, ¿eh? Va a seguir lloviendo.
2: Buenas noches, Pera Session.
0: ¿Qué carajo es Pera Session?
2: Show. 100% en vivo.
0: No, para un poquito.
2: Canal y su banda. Venimos sonando directamente del barrio Verdiz.
0: No, no, no, porque era inmunda esto. No, pará, déjame corregir porque es muy feo eso, chicos. Déjame corregir que yo tenía algo lindo por acá. 099-7320-65, Radio en Vivo, para que ustedes que están del otro lado puedan acompañarnos hasta las 21:30 horas.

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0: Lo más nuevo del Rieja, señoras y señores, un mix espectacular. Hace tres días lo sacó la gente del Rieja, señoras y señores. Me encanta, me gusta, me gustó y me va a gustar. 099-73-2065. Podés seguir jugando en la tarde-noche de hoy para ganarte los premios de la tarde, para ganarte el premio de hoy. 099-73-2065, señoras y también señores. Hasta las 21:30 horas, radio en vivo con todos ustedes donde quiera que se encuentren, para ser parte de la tarde, para disfrutar de la tarde-noche de hoy y para acompañarnos hasta que las velas no ardan, dice un amigo del otro lado, che, ¿eh? Me compliqué, estoy con poco...
1: Bueno, no por mientras voy a mandarle un saludo grande para Flor, que trabaja conmigo. Le mando un beso grande que dice, estoy buscando tecno. Se ve que están en tanda, ahora ya volvimos. Flor, ¿sí? un beso grande para vos y para tus niñas. Y también le quiero mandar un saludo a Andrés, que dice que se ríe todas las noches con nosotros.
0: ¿Por qué?
1: Y le digo, trabaja en un local cerquita de mi casa.
0: Ajá.
1: Pero digo, no voy a decir de dónde, porque tu patrón tiene que publicitar conmigo.
0: Ah,
1: le digo.
0: Totalmente de acuerdo.
1: Dice, no, pero mandame un saludo. Dice, si yo me le digo, ¿escuchás todas las noches? Digo, dice, sí, me mato de risa con ustedes. Así que bueno, le prometí que le iba a mandar saludos. Un saludo grande para Andrés. Gracias por elegirnos, Andrés.
0: Me sumo el saludo para el amigo Andrés. 099-73-2065. Ustedes no saben el problema que estoy teniendo con internet. No se imaginan el quilombo que tengo acá.
1: En casa no tenemos internet.
0: No puedo reproducir
1: después
0: nada.
1: Después de la tormenta quedamos sin internet.
0: Estoy bien complicado, no puedo reproducir nada, señores. Creo que me voy a ir a la tanda, ¿eh?
1: Bueno.
0: Dame clima, que me quiero ir rapidito.
1: Bueno, en este momento seguimos, parece, con 20 grados.
0: Ya venimos, quédate en compañía de la radio. Por ahí vamos a volver en un par de minutitos. Para que está todo complicado.
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0: bailar un ratito. 7 pasaron de las 20 horas en la radio. Quiero ñoques de la nona para jugar, para ganártelos para mañana, señoras y señores. Matías Valdés, estrella del interior, sonando en el siglo. Algo más de la misma cuadra, porque el sábado estamos en Porco disfrutando de la misma cuadra, señoras y también señoras. Vamos a encontrar y vamos a hacer la bomba, chicos, Bomba, bomba, bomba. Pero qué rico, amigo. Soy Pablo, te escucho preparando un guiso de arroz con pollos y lentejas, galletas de Don Diego. Saludos a los dos, excelente programa. Gracias, amigo. Sí. Buenas noches, Emma y Evelyn. Les dejaron solos aquí escuchando como siempre. Quiero ñoques de la nona, soy Elena, 179/1. Hoy hay todo raro, chicos, hoy. Todo raro, chicos. Serás tú. Buenas tardes, Manuel. ¿Cómo le va? Quiero ñoquis de la nona marca. Soy el Richie. Participo por los ñoquis de la nona C298/3. Abrazo grande para Fabiana. ¿Cómo le va, Fabi, querida? Bienvenida, amiga. ¿Qué está escuchando? ¿Con quién está escuchando, amiga? Freddy, bienvenido. Quiero ñoquis de la nona 277/2. Gaby, ¿cómo estás, querida? Quiero un beso grande para vos. Mañana paso a notar para los ñoquis de la nona. Ya probé los ravioles. Son exquisitos, Gaby. 063/8. Buenas noches, Emma. Quiero ñoquis de la nona. Soy Luana. 167/3. Arriba. La misma cuadra, señoras y también señores. Mañana, no, perdón, el sábado estamos en Porco, que se viene. Ya compré las entradas anticipadas en Branca, 24 horas, Paraguay, Asensio. 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
0: 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Te pido que vengas.
1: Bueno, ahora le escribí a mi tía, porque justo trabaja en el local donde rapiñaron.
0: Bueno, ojalá que esté bien, ¿eh?
1: Me dice, sí, ahora en casa, al momento lo pasas igual.
0: Una porquería, pobre gente, ¿no?
1: La verdad que sí. Beso grande para Yolanda, que dice, estoy escuchando, hoy terminó temprano el Peti, me dice.
0: Hola, Yuli, terminó temprano. Hoy terminó 7:10 el Peti. Si quería mirar, 7:02, porque quería irse a mirar Nacional. Dijo, si no voy me pongo loco, dijo, así salió como correteado.
1: Beso grande, Yolanda, gracias por elegirnos.
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0: me encanta lo que suena, dale.
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0: 099-7320-65. Vamos con horóscopo parte 1, García.
1: Bueno, ¿cómo no? Bien. Sí, claro.
0: Es buen momento para horoscopiar.
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0: Parte 1. Me encanta, vamos.
1: Bueno, arrancamos con Aries. Trabajo y negocios. Una circunstancia fortuita, pero positiva, acabará con la rutina y traerá el éxito. Amor, por cierto esfuerzo, logrará fortalecer la pareja. Son buenas personas que se aman. Vamos con Tauro.
0: Vamos.
1: Trabajo y negocios. Un par de buenos argumentos resolverán la causa que demora los proyectos. Amor, la relación mejorará porque no deja pasar discusión sin aclarar. Hermoso romance.
0: Hermoso
1: romance. Está bueno eso, sí. Si tenés ganas de llevarte bien, está bueno aclarar. aclarar las cosas que quedan medias ahí, medias raras, ¿viste?
0: En el tintero.
1: Claro, vamos con Géminis. Trabajo y negocio. Su capacidad para no dejar nada inconcluso será destacada por el entorno. Amor, tomando la iniciativa y con fuerte encanto, la pareja crecerá en calidez y estabilidad.
0: Mira.
1: Vamos con Cáncer. Trabajo y negocio. Es momento para aplicar toda su experiencia y resolver los asuntos pendientes. Amor, si discute por todo, las perspectivas en la pareja no serán para nada buenas. Vamos con Leo. Trabajo y negocio. Surgirán dificultades inesperadas, pero llegará gente idónea que ayudará.
0: ¿Idónea?
1: Amor, el diálogo dará paso al entendimiento mutuo y la calidez comenzará a crecer. Llegamos a Virgo.
0: Venga.
1: Trabajo y negocio. Llegará una ráfaga de buena fortuna que aliviará lo económico. Amor, la relación tendrá momentos vibrantes en encuentros con sugerencias divertidas.
4: ¿De dónde?

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1: ¿Qué? Bueno, le leo algo, una información, a ver qué le parece. Mujeres de Japón desatan polémica al asegurar sentirse acosadas por hombres que usan short y muestran piernas peludas en el trabajo.
0: ¿Por las piernas peludas?
1: Sí, por las piernas peludas.
0: Bueno, no sé si me parece.
1: Es raro.
0: Me parece payasesco, pero
1: igual,
0: bueno.
1: Pero igual es raro que al trabajo vayas de short, ¿no? Y,
0: bueno, según qué trabajo, si tú sos jugador de fútbol, por
1: pero
0: ejemplo.
1: En una oficina, digo
0: bueno,
1: yo.
0: Si es una oficina, es raro.
1: Sí, es raro. Pues, sí, acá por lo menos el ejemplo muestra que estás en la oficina.
0: Pero, ¿está de short o de bermuda?
1: Bermuda, pero bermuda corta. Bastante arriba de la rodilla. Bueno, y claro. Se le ve las piernas bastante peludas.
0: Pero que un osito.
1: Más o menos.
2: Es un osito.
1: Bueno, depende de la persona. Hay gente que es muy velluda y otra que tiene poco pelo.
0: Es cierto.
1: En Tokio, una medida pensada para enfrentar el calor terminó abriendo una discusión sobre vestimenta, género y oficina. ¿Viste? En oficina. El gobierno metropolitano permitió a sus trabajadores usar short, poleras y zapatillas dentro del programa Cool Biz, creado para reducir el uso de aire acondicionado. Apretan, de hecho, unas ratas bárbaras.
0: Ah, es para no usar el aire.
1: Imagínate polera. Imagínate esta ropa, Emma, si tendrías que usar. Polera, short y zapatillas. Igual es raro, ¿no? Polera y short.
0: Polera y short no usaría jamás. Les aseguro que no usaría jamás.
1: Es una combinación rara, ¿no? El cambio no cayó muy bien en todos los espacios. Algunas mujeres comenzaron a hablar de la suñara, una expresión que se traduce como acoso por vello en las piernas.
0: Es muy raro igual que
1: acoso por vello en las piernas. Para describir la incomodidad de ver a compañeros hombres con short y piernas peludas en un ambiente profesional. Y bueno, es raro igual. No sé si llega acoso, me parece que es gracioso.
0: Es raro.
1: O es medio desprolijo, vamos a decir también, puede ser desprolijo. Más si es muy peludo,
0: sí,
1: ¿no?
0: Sí.
1: Short corto, muy peludo en una oficina, hasta para la gente que llega.
0: Pasa que si nos ponemos tan así, chicos,
1: sí,
0: van a decir.
1: Pero acosa, no.
0: Me acosa porque tiene barba, el gordo.
1: Bueno, la discusión también expuso un doble estándar. Mientras a los hombres se les permite vestir más fresco, muchas mujeres siguen sintiendo presión por usar medias de depilarse o cubrirse. Bueno. ¿Qué les parece?
0: Y me parece que hay que ser más parejo, chicos.
1: Sí, no sé. Viste que es raro.
0: O podemos ir todos medios así nomás, o no puedo decirle a las mujeres tienen que venir de uniforme y los pibes pueden venir como quieran.
1: Si ellos se ponen short corto y tienen los vellos al aire, que no está mal.
0: No está mal.
1: Bueno, te digo,
0: ella,
1: si
0: ellas cómo podrían ir vestidas.
1: Ellas podrían ir de culotte.
0: No está mal.
1: No se discula, pero un shortcito cortito.
0: ¿Qué quilombo es oficina, sería?
1: Mini capaz que no, ¿viste? Porque viste que donde se sientan mal, bueno, ahí se ve algo.
0: Se ve
1: pero,
0: la chabombi.
1: Claro, entonces no, pero un short corto sí. Ya que ellos, ¿por qué ellas cancan y pollera larga?
0: Tienes razón, García.
1: Eso no es justo.
0: Liberemos el sexo oprimido. Bueno. ¿Quieres ñoquis de la nana, pasta linda, jugar con nosotros en la tarde noche de hoy en la radio? 099-73-2065. ¿Y sabe qué?
1: Sí.
0: La gente de la nana, pasta linda, le regala a usted un kilo de ñoquis también.
1: ¡Ah, qué bueno!
0: Así
1: ¿se acuerda cuando yo dije qué rico?
0: Sí.
1: Después me tomaron el pelo a la nana.
0: Para siempre le van a tomar
1: sí,
0: el pelo.
1: Sí. Así te voy a regalar con más razón.
0: Mañana puede pasar a buscar un kilo de ñoquis en la nana, pasta linda.
1: ¡Qué
0: usted,
1: bueno!
0: García.
1: Muchas gracias.
0: Pase
1: muy
0: por
1: amable.
0: Ahí. Disfrute, mándeme una foto después. Como
1: bueno, ¿cómo no?
0: ¿Usted va a hacer salsa?
1: Sí. ¿No viste que compré un queso?
0: Pero para mañana. Para mañana, ¿eh?
1: Sí, claro.
0: Ah, ¿puede hacer la piro, la salsa?
1: ¿Qué tenés que ver vos? ¿Vos vas a ir a comer?
0: Le tengo más fe.
1: ¿Pero vas a ir a comer?
0: No, pero vas a tragar los ñoquis. Usted, la última vez que usted hizo los ñoquis, hizo sopa ñoqui, me acuerdo que Piru contaba.
1: Ah, pero fue hace 3 años atrás.
0: ¿Aprendió?
1: ¿Sabe que el 21 de julio hicimos 3 años, no?
0: ¿En serio?
1: 3 años.
0: Ah, no sabía. ¿Por qué no hicieron fiesta, un evento, nada? Una torta.
1: No.
0: Pizzas saladas.
1: No hicimos nada. Pero
0: un
1: bueno.
0: Asado.
1: No, tampoco.
0: Pollo.
1: No.
0: Dorado la pizza.
1: No.
0: Un refuerzo de mortadela.
1: No, un refuerzo de mortadela podía haber hecho.
0: Bueno, hubiera sido.
1: No, pero bueno, a tranco y a barranco, 3 años,
0: ¿cómo,
1: chicos?
0: ¿Perdón?
1: A tranco y a barranco.
0: A tranco y a barranco, no le he escuchado.
1: Esa frase decía mucho mi abuela.
0: ¿Ya? Nunca he escuchado eso. Hola, sobre la vestimenta, acá todo se fue al bombo porque ahora la gente va a las oficinas públicas de short, de bermuda, de chinelas, al hospital, al sanatorio, al banco, a todos lados. Se perdió el rumbo, dice alguien por acá. Bueno, no está mal tampoco.
1: Bueno, mi papá es un ejemplo de que él le gusta andar siempre bien. Lo has visto, papá, ¿no?
0: Sí, claro.
1: A papá en la oficina jamás lo ibas a ver de remera, de busito, que había compañeros que,
0: está
1: bueno,
0: muy bien,
1: que iban.
0: Está
1: pero
0: muy
1: mi
0: bien.
1: Papá siempre de camisa, corbata y saco.
0: Ah, me parece, me gusta así.
1: Siempre,
0: gusta ese
1: siempre.
0: Estilo. Yo no estoy con camisa y saco.
1: Ama,
0: pero,
1: ¿no? Ama.
0: Me gusta andar de camisa, Señoras y señores, radio en vivo para todos ustedes que están del otro lado en la radio. 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
0: 20 y 30, perdón, van a hacer la actualización la gente de Inumet. Faltan 10 minutitos para saber si seguimos en alerta naranja, si seguimos en alerta amarilla o cómo nos vamos a seguir llevando. Me da clima, por favor, y
1: sí, cómo no. Antes de irnos a tanda,
0: ¿sí?
1: Le quería contar que hoy, viste que se empezó a quedar oscuro el día, ¿no? Eran 5 menos cuarto.
0: Mucho.
1: Yo tengo que ir a buscar a Lola a la escuela a las 5.
0: Sí, lo hubiera dejado con gasola.
1: No, ¿sabe qué hice? Me fui de pantuflas. Me puse una campera, un tipo sobre todo, y pantuflas.
0: Hubiera sido bueno y de bota de goma, pantuflas.
1: No, pero porque no, ¿qué me pongo? No me pongo nada, voy así. Se andaba con un pantalón. No, un pantalón viejito de entre casa. Me puse una campera. Me puse el cinto, viste, el reflectivo.
0: Sí.
1: Y pantufla. Y así entré a la escuela corriendo. Vamos, Lola.
0: O algún día usted va a entrar así, alguna maestra no la va a conocer y va a decir: esa loca se la roba, la
1: nena.
0: No,
1: pero es que he ido a otro lugar. Dice. Evelyn, sí soy yo, pero ahora estoy onda vecina, acá en el barrio estoy así, onda vecina.
0: Sí,
1: claro.
0: Tengan cuidado, la policía no es de los pichos que andan asaltando supermercados.
1: No, soy yo, pero en modo vecina.
0: Ahora sí, dime el clima, si lo tiene por ahí.
1: Bueno, en este momento tenemos 20 grados y bueno, hay una llovizna, dice, al parecer, si no, está por llegar.

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0: toda mi felicidad es gracias a ti. Herederos para vos a esta hora en la siglo. Mucha gente jugando, mucha gente anotándose para los ñoquis de la Nona Pasta Linda, señoras y también señores. Un gran abrazo a la gente de la Nona que se viene con de todo, Prepárense con de todo, que se vienen con de todo. Mañana levantás los ñoquis.
1: Qué bueno,
0: Nona.
1: Yo chocha con mis ñoquis.
0: Usted ya puede levantar un par,
1: Sí, claro.
0: Un kilo. Usted ya puede levantar un kilo, señoras y señores,
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0: Así que bueno, usted, ¿cuándo hace la salsa para los ñoquis?
1: Puede ser hoy a la noche o mañana a la mañana. Mañana estoy.
0: Mañana no está.
1: No estoy.
0: Hoy a la noche.
1: Pero hoy a la noche. Aparte tengo para cocinar la salsa.
0: ¿Qué tiene para cocinar?
1: Tengo las verduras y la carne necesaria.
0: ¿Qué le va a poner? Papa.
1: Voy a hacer
0: papa, zapallo.
1: Tipo estofado con pulpa chiquita.
0: Ah, picada a mano.
1: Picada a cuchillo, sí.
0: Qué
1: me gusta,
0: increíble.
1: Sí. ¿Sabes qué? Yo probé una vez.
0: ¿En una olla Essen?
1: Sí, una olla Essen.
0: Sí, sí.
1: Chicos, yo probé una vez. ¿De qué te reís? ¿De qué te reís? ¿Qué te estoy diciendo en la cara? ¿De qué te estás riendo?
0: Qué increíble,
1: ¿de qué te reís?
0: Voy a mostrar,
1: no.
0: Mostrar lo que está pasando.
1: Bueno,
0: acá.
1: Pero a ver qué pasó.
0: Mostrar lo que está pasando. Está cerrada, está apagada la tele. Usted no
1: ve. Ah, bueno, pero quiero mirar ahí en el monitor.
0: Mira aquí, me manda alguien esto.
1: Sí.
0: Pide de Evelyn.
1: Sí.
0: Me dice, mentime que te dijo que va a cocinar. Lo está cocinando ya.
1: Ah, señor, bueno, señor. Gracias, mi amor. No, yo iba a cocinar, pero bueno, si ya cocinó él.
0: Pero qué loca rostruda, por favor.
1: No, pero García. Él se muere por cocinar, por eso yo lo dejo.
0: Ah, mirala, pero
1: eso.
0: Qué rostro grita acá a cuatro voces.
2: Debo esconderme para no sentirlo.
1: No podés hacerme eso. No sé qué contestar. No, iba a cocinar yo. Bueno, lo hablamos antes de venir.
0: Desenmascarada.
1: Sí. No, lo hablamos antes de venir. Dice, ¿vas a cocinar vos? Yo le digo, no sé, vemos. Y bueno, está,
0: no,
1: viste, como
0: creo.
1: Que no.
0: Tonga dice, hay un beso grande, Sara Navarra, dice Tonga.
1: Qué malo increíble. Que son. ¿Cómo me expusiste de esa manera? Me siento re mal, se ríe Mónica.
0: ¿Y cómo no se va a reír?
1: Dice, Piru no te ayuda, me dice.
0: Pero
1: me mandó el muere, Moni, ¿sabés lo qué?
0: Lo que pasa es que
1: mi amor cocina, sí, me dejó
0: estamos
1: todo
0: buscando
1: pronto.
0: Que vos dejes de mentir. En la parte no. Culinaria, no sé en otro aspecto. Pero en
1: bueno,
0: la parte
1: ustedes no le gustan como cocino y todavía se quejan si no cocino. Al final
0: no,
1: son como la gata Flora.
0: No me quejo, me alegra por sus hijos, por cuando sobra comida. Me alegra, chicos. No es lo mismo, los perritos deben estar felices. Es más, Lana y cómo
1: cocino
0: se llama.
1: Cocino mucho más para los perros.
0: ¿Cómo se llama el otro bicho? No me acuerdo.
1: Bruna.
0: Lana y Bruna en este momento cuando está Pibu.
1: No sabe lo grande que está
0: papi,
1: Bruna, no
0: vamos,
1: sabe.
0: Vamos, papi, de gritar las dos así desaforadas.
1: Dice Mónica, yo creo en vos, Evelina.
0: No, te está mintiendo,
1: divina,
0: Moni. Está cocinando el pobre marido, el esclavo.
1: Divina. Bueno, no siempre se puede todo. Yo le cocino para los perros.
0: Sí, bueno.
1: Y el que cocine para nosotros está.
0: Pero los perros no son tan importantes.
1: Pero no, ¿cómo
0: para
1: que
0: un
1: no?
0: Poquito.
1: Pregúntale, ¿quién cocina para los perros?
0: Pero cocinar para los perros es un puñado de arrocín y está.
1: No.
0: Un poco carne picada y está del otro lado.
1: Bueno, tengo que esperar que hierva.
0: Ay,
1: y revolver. No, y te hago dos tupper de comida y me dura menos
0: un
1: de una semana.
0: Un curso de cocina en el Crandon, metiste con
1: no,
0: todo eso.
1: No, pero bueno, me parece que es valedero, ¿no? ¿No le parece?
0: No tanto, me parece que no tanto, García. Pero bueno, pero está, si usted... Si él es feliz así,
1: no,
0: ¿qué te va a mandar
1: ¿por
0: diciendo,
1: qué va a ser chico? Infeliz?
0: No, por eso, si él es feliz así...
1: Él le gusta cocinar, le gusta cocinar.
0: Sí. Y no le gusta comer lo que usted cocina.
1: Sí le gusta, pero lo que pasa es que él cocina diferente. Él lo hace... Bueno, ahora
0: cocina
1: como...
0: rico.
1: Sí, pero más potente. Yo cocino más suave, ¿viste?
0: Más suave.
1: Y él lo encuentra como que mi comida no tiene mucho gusto. Muy medio insípida, dice que... Y le digo, vos tenés que ponerte en mi lugar. ¿Sabés qué le digo el otro día? El otro día lo expuse frente a mi familia.
0: No me queda otra que cocinar yo, dice el loco.
1: Oh, bueno, que se quede solo. Que se quede solo, que se consiga una cocinera. Y ya está. El otro día lo expuse delante de mi familia.
0: Ay, qué bien.
1: Yo me crié en una familia que mi madre y mi padre siempre tuvieron presión arterial. ¿Ah?
0: Y por
1: entonces,
0: eso cocina, sin sabor.
1: Entonces siempre se cocinó sin picante, con poca sal, con poco tomate,
0: con
1: siempre poco. Siempre se comió así, para nosotros estaba rico.
0: Claro,
1: cuando yo la primera vez que pruebo la comida de Pirú, parece que iba a salirme un dragón de adentro, claro, entre condimento, sal y
0: sabor,
1: todo eso.
0: Gusto.
1: He llegado a no poder comer un bocado de comida porque la veía demasiado. Me ardía la lengua, me ardía la boca, ¿entendés? Ahora como que más o menos le buscamos el intermedio.
0: Término medio.
1: Claro.
0: Bueno, está bien, García, si usted dice.
1: Aparte yo le decía que tampoco es bueno tan con mucho sodio, con mucho picante. No, claro, es bueno
0: con,
1: eso.
0: Con mucho gusto, si vos no está bueno con.
1: No, no es bueno. Mirá que mucho de algo no es bueno.
0: Mirá.
1: Ese quiere ganar.
0: Abrazo más grande, mi amigo Cachito, que va escuchando la radio. ¿Está mirando el programa vía YouTube o canal Cablevisión Salto, amigo? Sin color, sin gusto. ¡Qué increíble! Me dice alguien por acá que no.
1: Todavía compra salsa de tomate que tenga gusto a albahaca.
0: ¿Dónde viene eso?
1: Él compra.
0: ¿A dónde compra eso, amigo? Él
1: compra en el supermercado.
0: Y bueno, sí, calculé que no era en la farmacia.
1: No, pero viste, no sé, como que todo tiene que tener gusto, ¿entendés?
0: Y claro, así se para cocinar, uno cocina para sentir un gusto diferente. Bueno, pues llamás, por ejemplo.
1: Yo sé cocinar solamente con verduras y que salga el gusto.
0: ¿A verdura? Sí. Y sin sal.
1: Rico.
0: Usted cuando, por ejemplo, llamamos a 14 restaurantes y dice, hola, ¿me mandás un chivito sin sabor que le pedís así, no? Y vas y compras, por ejemplo, vos tomás jugo, sí. ¿Tomás?
1: Sí.
0: ¿Juguito de sobrecito, eso?
1: No.
0: Los Clay, eso no tiene azúcar tampoco.
1: Clay sí, Clay sí.
0: ¿Y qué va y pide? Deme uno insaboro. Deme uno sabor agua, le dice usted a la señora, ¿no?
1: Una rata, ¿no? Una rata. Hoy vine para que me pegues.
0: Ah, no, usted se pegó sola en la puerta. No diga, sí, está muy preso.
1: Es verdad.
0: Bueno, para un poquito. Emma, Cachito, ¿te está escuchando? Sí, no, me está viendo, Cachito, que es un crack.
1: Saludos, Cachito.
0: ¿Cómo está, amigo? YouTube actualizando, me dice por acá. Mirá qué bueno, amigo, gracias por estar. Mucha gente mirándonos por YouTube también.
1: Qué
0: amigos,
1: lindo,
0: ¿eh?
1: Qué bueno. Un beso para Rosa también, que dice acá escuchando el programa. Saludo grande.
0: Rosa,
1: tan maravillosa. Estamos, Rosa.
0: Vamos, me encanta la tarde noche de hoy en la siglo. 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Gran abrazo a la gente de 14. Lindo para una picada espectacular, calentita, con mucha caboya. Muy rico. 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
1: Qué rico.
0: Rabas. Aritos de cebolla.
1: La picada.
0: Me encanta.
1: Sí. Y tiene también milanesas cortaditas.
0: Milanesas picaditas, señora.
1: Pizza.
0: Sí. Qué rico. 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Vamos. 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Gran abrazo para la gente del Conservatorio Sagaría. ¿Cómo anda la gente del Conce? 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Comunicate al celular de la gente del Conservatorio Sagaría 098-855-112. ¿Tiene algo por ahí o buscamos música?
1: Sí, tengo ventitas, chicos.
0: Venga.
1: Tenemos ventitas.
0: Venga.
1: Así que bueno, vamos a saludar. Si pasa más lento. 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
0: Sí.
1: 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A vos ya te digo también que vayas, Emma.
0: Estaría yendo. Estoy pensando.

0: Recién le pasé, mirá qué lindo. Un abrazo grande para un amigo que está escuchando la radio, que nos escucha siempre, Marcos. Y me pasa, él se diplomó y estudió en Conservatorio Zagaría, ¿no?
1: Ah, mirá qué bueno.
0: Y me pasó el diploma de él, lo quiero mostrar, pero no quiero que aparezca el número de teléfono. La macana es cuando yo no tengo agendada la gente. De la gente me aparece el número de teléfono. Yo lo muestro en la compu, lo muestro para que salga en YouTube. Y en eso y le sale el número. Y no quiero mostrarlo a la gente el número de teléfono. Bueno, pero me manda un diploma del 91. Y con gusto se lo mandé a Tati, la gente del Conservatorio de Zagaría. Y la gente del Conservatorio de Zagaría me contesta esto, muy emocionado, ¿verdad?
2: Emma, querida. ¡Ay, mirá, Emma! Esos diplomas, qué barbaridad. Mirá vos, esa letra la hacía el abuelo, ¿sabés? Este era un genio para hacer esa letra que no sé qué nombre tiene, mamá sabe el nombre que tiene. Qué lindo, amigo, muchísimas gracias por pasarme esto. Me emociona ver eso de mi abuelo ahí, plasmado en el título. Qué lindo. Agradecerle mucho al oyente que te mandó.
0: Marcos.
2: Por favor. Qué lindo, che. Qué hermoso. Muchas gracias, Emma.
0: Y me manda otro audio más.
2: Por supuesto, Emma.
0: Bueno, le pregunté, che, ¿lo puedo pasar al aire? Porque es parte de una charla de amigos.
2: Letra acá me dice mamá, redondilla, ¿no?
0: Redondilla.
2: Redondilla.
0: Mirá qué bueno.
2: Emma, le mandamos un saludo a toda la barra ahí.
0: Gracias, amigo.
1: Emanuel.
0: Hola.
1: Buenas noches.
0: Madre superiora.
1: Qué hermoso recuerdo y qué lindo que la gente tenga eso de por vida del Conservatorio Zagaría.
2: Mirá acá, con la gente de Don Diego acá.
3: ¿Cómo estamos, Emma?
0: Hola, Héctor, querido.
2: Toda la barra acá.
0: Toda la barra,
1: señor. Saludo grande.
0: Bueno, muchas gracias por la buena onda, Ulises, a toda la gente del conservatorio y la gente de Don Diego también, ¿eh?
1: Bueno, el papá de mis hijos también va, aprende guitarra.
0: Ah, toca la guitarra, lo he visto en algún lugar, sí.
1: Sí, sí, sí, bueno, va al conservatorio también con
0: ellos. Vas el saludo, amigo, ¿eh? Bueno, me voy con música, 49 pasaron de las 20 horas en la radio. Ay, qué tarde venimos, la pucha, no venimos bien.
1: No, venimos bien.
0: Pará un poco, tranquila.
1: Sí, ¿qué te pasa?
0: No, que venimos bien. Dame clima, por favor, si no te jodes esta
1: sí,
0: hora.
1: Sí, claro, cómo no. En este momento seguimos, a ver, lo voy. Ah, no, baja un gradito.
0: ¿Bajó un grado, che?
1: 19 de grados.
0: Uy, qué raro, qué martes cumbiero.
1: Sí, estás cumbiero y sí, plenero
0: sí,
1: estás.
0: Sí, y bueno, y esto no es plena, esto es charanga.
1: No, esto no, pero es estuviste charanguero, plenero charanguero. En un principio.
0: Charanguero.
4: Qué difícil de entender.
0: Pará.
4: Lo fácil que puede ser.
0: Me voy porque me voy a Porco el fin de que viene, señores. Este que me voy con este la tanda, ¿eh? Se viene en la misma cuadra y nos vamos al boliche.
4: Y volvieron las historias.
0: Otra noche de gira, ya venimos, quedate en compañía de la radio. Volvemos y seguimos regalando y en el próximo bloque regalamos los kilos de ñoquis.
1: Qué bueno.
0: Regalamos simpatía.
4: Pasado el tiempo
0: y un libro de
1: buena
0: recetas.
1: Buena onda.
0: Y un libro de recetas de Evelyn.
1: Buena onda, por sobre
0: bueno,
1: todo.
0: Sí, señor.
1: La gente, ¿vos sabías que la gente escucha? Me lo han dicho.
0: ¿Qué le han dicho?
1: Gente que me cruzo.
0: No, miente.
1: Vos sabés que me pasó en dos oportunidades de ir a dos lugares y me dicen, pero vos sos Evelyn. Claro, porque no. Gente que está trabajando, está en el almacén o algo y no está viendo, pero sí no está escuchando.
0: Es cierto.
1: Dice, pero vos sos Evelyn. Y dice, siempre escuchamos el programa. Y sabés qué conclusión saco, es que la gente sale un poco del ritmo de todos los días.
0: Yo quiero lo mismo.
1: Se olvida un poco de los problemas, de esto, que hay que pagar lo otro, que hay que hacer esto, que hay que. Entonces se ríe un poco y le da un poco de vida al alma también, que es importante.
0: ¡Ya venimos!

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